0: No ha hecho su reporte de sintonía desde Lascano, Manabí, la gente también de allá de Cascol, que es fiel oyente de Radio Eiffel 90.3 y del programa Recordando Estrellas e Intenciones. 19:02, señoras y señores, vamos con más música y volvemos con el espacio publicitario.
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2: Aquí estamos, señoras y señores, aquí estamos, claro que sí, en esta linda programación, en este miércoles sensacional. Quiero saludar a todos los amigos que nos escuchan allá en Novol. Cordiales saludos a la gente de Novol. Para mi rey, vaya ahí, saludo para mi rey. Un saludo a toda la gente linda del Cantón Novol. Inicio del espacio publicitario. 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
3: Así es, tío Valentín, oiga. 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
3: 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Fin del espacio publicitario.
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5: Aquí estamos, señoras y señores. Qué linda programación. Habíamos perdido un poquito el internet, Carlos Javier Magallanes, pero bueno, ya se recuperó la señal del internet. Claro que sí. Bueno, saludamos a la gente linda que nos escucha en todo Vince. Saludamos a la gente de Nicaragua, como que no, en los Arenales. Saludo también allá en el sector de la malaria, la 14 de junio. Cordiales saludos también a la gente que escucha la magnífica señal de Eiffel, la 90.3, desde Vince, provincia de Los Ríos, Carlos Javier Magallanes.
6: Saludos especiales para nuestra amiga Tío Valentín, la amiga Valeria Herrera. Saludos para la gente de allá, de San Antonio de Chujampe. Nos dice, hola amigo, buenas noches. Un saludo para la familia Herrera Montoya y complázcame con la música de Valentín Vera, el mix Trago Amargo. Oiga, amiga Valeria Herrera, la esperamos por acá el día lunes 10 de agosto a partir de la 1 de la tarde para que baile con todos los éxitos de Valentín Vera acá en Vinces, en pista de alto nivel, Noche de París. Ya lo sabes, la esperamos acá el día lunes 10 de agosto a partir de la 1 de la tarde para que baile con todos los éxitos de Valentín Vera y su combo otra vez. Saludos especiales también a las personas que ya se comunican a través de la línea de Radio Eiffel S.A. Estamos en la página de Radio Eiffel S.A., Radio Eiffel S.A., señoras y señores. Ahí estaremos, dice, vea, confirmado Tío Valentín, ya hay un dolarito por ahí en la entrada. Y si viene con 10 personas, son 10 dólares. Saludos para la gente que nos escucha y nos sintoniza. Saludos para Valeria Herrera, para Jairon BSC, Ana León, Andrés Zárate, Ítalo Sandoya, Jorge Luis Beas, Alba Chan, Vanessa Cazorla. Ahí está nuestra amiga Vanesita Cazorla. Lourdes Arana, Felipe Macías Rosado, Alida Suárez, Belén Vera, Milton Saal, Luis Palma, Argeni Aros. Esas son las personas que hasta el momento le han dado like. Nuestro amigo Manu Pincay haciendo su reporte de sintonía, el señor Jofre Cortés, la señora Jacinta Cedeños, también Felicita Contreras Segura, Isabel Villacrés, Normita Reyes, Pancho Líder, Alex Mendoza. La persona que le han dado me encanta, la señora Jacinta Valenzuela, Maribel Coronel, oiga, la persona que le da mucho, mucho, me divierte, como todas las noches, Isidro Samuel Rivera Cabrera. Ese es en el momento, qué buena sintonía el día de hoy, Tío Valentín, en Radio Eiffel 90.3, el reloj marca 19 horas con 38 minutos, Tío Valentín Vera, otra vez.
5: Claro que sí, quiero saludar, otra vez. A la señora Guadalupe Morán en Balsar de Vinces. Fiel oyente, ya muy pronto tendremos los dulces que nos prepara la señora Guadalupe Morán, Tanya Troya Tobar, en el sector de Macul. ¿Cómo andamos? También Dalton Yepes, saludo a Dalton Yepes, a la familia Castro Espinosa allá en Santo Tomás, siempre escuchando la programación, mi amigo Jofre Cortés Vera, mi primo. Saludo para usted, mi querido primo, escuchando la programación. Saludos para Porfirio Santillán acá en el sector del Guabo, Gastón Yepes también acá en el sector en el Bosque San Antonio, escuchando junto a su querida esposa. A él le encantan los temas de Félix Macía. Bueno, nos vamos con la hora y la música, Magallanes.
6: 19 horas con 39 minutos porque cayó un palito más. Oigan, todavía nos quedan 21 minutos de programación. Sigan compartiendo y sigan comentando, también haciendo sus peticiones musicales. Aquí vamos a estar hasta las 20 horas, 8 de la noche en punto.
2: Recuerda.

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2: Quiero saludar a todos los amigos que siempre están en sintonía nuestra, la gente linda de Babahoyo, allá en Puerta Negra, en Barreiro, en El Salto, siempre escuchan la radio, la gente de Juján también, en Tres Postes, la gente de Tres Postes, allá en El Chorrón, en Palo Blanco, la gente linda de San Borondón, en La Victoria, allá en el sector de Bodeguita está mi compadre Pedrito Barahona, junto a mi comadrita. Saludos para Pedrito Barahona, mi compadre, para mi ahijadita. Ahí está mi ahijada, siempre escuchando la programación. La gente en el sector de Salitre, todos esos sectores maravillosos, donde llega la señal magnífica en la Menaida, la Florida, a toda la gente que escucha Eiffel en diferentes sectores, nuestro querido Ecuador, en Bernaza, cómo no, la gente de Las Ramas, Dolores Basurto también, en el sector de Las Ramas de Bernaza.
3: Saludos, más saludos, oiga, qué buena sintonía el día de hoy. Hoy día miércoles, ombligo de semana. Seguimos aquí en la cabina principal de Radio Eiffel. Se nos cayó la señal, pero ya la estamos intentando recuperar en los últimos 15 minutos que quedan de programación hoy. Saludos especiales para el hombre de las blancas y las negras, el tío Fidel Magallanes, que está en sintonía de Radio Eiffel 90.3. Oiga, me dijo que estaba en una maquita ahí escuchando la mejor emisora y escuchando también y riéndose de las ocurrencias del tío Valentín y de Carlos Javier Magallanes aquí en el programa Recordando Estrellas y Canciones. ¡Tío Valentín!
2: Claro que sí, Carlos Javier Magallanes. Bueno, vamos con una música para volver con el espacio publicitario.
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2: Aquí estamos, aquí estamos. Oiga, se nos ha terminado rapidito el tiempo. 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
2: 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Nos vamos de fiesta, claro que sí. Vamos a celebrar la fiesta patronal en nuestro querido Cantón Vinces. Esto será el 10 de agosto, lunes 10 de agosto, en las amplias pistas de Noche de París. 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Entrada solamente $1. Vamos todos a bailar, a celebrar a lo grande la fiesta patronal de nuestro querido Vinces. Así que a todos los Lorenzo, a todas las Lorenzas que vayan, pero cuidado, van a ir locos los que estoy diciendo que vayan Lorenzo y Lorenza. Habrán muchos premios de parte de los organizadores.
3: Así es, tío Valentín. 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Tío Valentín, con esta nos pasamos a despedir. Despídase y nos vamos.
2: Claro que sí, estamos muy agradecidos con Dios, con la gerencia de la radio, con todos nuestros grandes oyentes que nos escuchan día a día. Mañana estaremos a la misma hora, claro que sí, mañana a la misma hora. Cuídense mucho, que tengan una excelente noche, duerman bien, pórtense bonito, que nada cuesta. Buenas noches, país.
3: Chao, país, que tengan un excelente resto de noche.
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0: seguimos construyendo una relación de confianza y cooperación estratégica con países hermanos de la región. Visitamos Perú para la posesión de la presidenta Keiko Fujimori, donde el presidente Daniel Noboa mantuvo algunas reuniones con líderes de la región. En esta visita, el presidente definió alianzas estratégicas para impulsar el proyecto de interconexión eléctrica Perú-Ecuador.
1: Profundizamos

0: de trabajar en una agenda bilateral en contra de flagelos como el crimen organizado, el crimen transnacional, grandes desafíos que tenemos como nación.
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3: Amadísimos oyentes, queridos amigos, queridos hermanos, ¿qué tal? Reciban un cordialísimo saludo. Sean ustedes bienvenidos, sean bienvenidas a este su programa, el Magazine de la Salud. Orientado por estos servidores, consejeros espiritualistas, como somos los Hermanos Santos del Brasil. En este momento usted quiere participar en el programa, necesita una orientación, saber qué es lo que está pasando en su vida, por qué todo le va mal, se siente salado, empavado, sin suerte, quiere salir adelante, pero no puede, hay barreras, hay obstáculos en su vida. 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Le podemos ayudar, podemos brindarle ese punto de apoyo que usted necesita. 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Bueno, me llega este mensaje. Este mensaje me dice, hermanito santo del Brasil, mi nombre es María José. Yo quisiera saber de mi vida, mi suerte, el amor. La fecha de nacimiento es el día 25 de diciembre del año 2004. Dígame qué es lo que pasa, por qué todo me va mal. Y también mantengo con una angustia, una desesperación, no sé qué hacer, querida hermana. Primero que todo, le estoy viendo a usted las decepciones. Es una mujer joven, pero ya tiene dos hijos, padres diferentes, no reconocidos. Lamentablemente, a usted le hicieron un trabajo de mala fe. Le hicieron un ligamiento, la cruzaron la naturaleza. ¿Quién le hizo todo esto? Precisamente esta señora Virginia. Es una persona que a usted los ha odiado y le mandó a hacer ese trabajo para que usted viva infeliz. Por esa razón es que las cosas no se le dan, se le complica todo, no puede ser feliz, no logra surgir en la vida, las cosas cada vez van de mal en peor. Entonces, lo que debe hacer, primero que todo, venir personalmente, porque hay que hacerle una limpieza, una liberación, se necesita hacer un desligamiento de cuerpo. Le recomiendo que tome lo que es el agüita de lavanda con la melisa, que esto le ayuda a relajarse un poco, a generar, como se dice, esa dependencia que usted tiene de algunos medicamentos para tranquilizarse. Hay que dejarlos porque todo eso está teniendo problemas secundarios y lo que son las hierbas pueden darle a usted una mejor ayuda. Y también hacerse baños con el romero, con la albahaca y con la verbena. Todo esto le va a ayudar un poco para todo esto. 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

0: 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Bueno, en este momento tengo testimonios de personas que han recibido ayuda y beneficio de nosotros, los hermanos santos de Brasil.
1: ¿Cómo es su nombre, hermano?
2: Mi nombre es Juan.
1: Cuéntele usted a las personas que en este momento le están escuchando qué motivo le hizo venir aquí a nuestro centro naturista de los hermanos santos de Brasil.
2: Y hermano, gracias por una parte que yo tuve como me escuchaba así en el radio. Y mire, mi otro hijo venía aquí que me hizo tratamiento, entonces como por eso ya se tuvo la fe, entonces venimos trayendo la confianza como es aquí. Gracias como mi hermano también, como sé que mi hijo también tuvo un poquito mal, entonces como ya él se tiene experiencia que vino, entonces por eso hemos venido acá con otro hermano, y entonces gracias, agradezco. En primer lugar, Dios es grande, y en segundo lugar, el hermano me ha dado este facilidad, este apoyo para todos que venga aquí en Santo Brasil. Entonces, hermano Brasil, entonces de eso yo tengo la fe, entonces aquí, gracias a mi hijo también, ya ahorita esa enfermedad de ataque ya no está resultando ya, porque ya hay más antes, tenía cada 10 minutos, 4 de hora, así 4, 5, 6 veces así caía. Pero ahorita ya desde que he venido acá y ya poco no me resulta esa enfermedad, hermano.
1: Se siente agradecido con nosotros, los hermanos Santo Brasil, porque su hijo que sufría de convulsiones, de ataques, que era cada 15 minutos, cada 10 minutos que se caía al piso inconsciente, ya se siente bien. Se siente agradecido con nosotros, los hermanos Santo Brasil.
2: Sí, hermano, y yo de esa parte agradezco, y sí, estoy yo de mi parte. Confío en Dios y en los hermanos también y todo, porque tengo que tener una fe. Entonces yo agradezco de esa parte, hermano lindo. Entonces de eso yo también tengo la fe, y algunos que tengan a sí mismo una enfermedad tiene que venir a sí mismo acá a ser curado, así ver todo, un chequeo también, ¿no, hermano? Entonces yo sí agradezco gran al hermano Brasil también, y para que puede me salvar a mí. A mi hijo también, entonces gracias a Dios tengo la confianza y voluntad de Dios en santos, todos también, en hermano también, yo confío en de mi parte de así, hermano, y así mismo cualquier enfermedad que tengan por ahí, y otros hermanos, otros que están también y que están sufriendo, pueden acudir, pueden venir, pueden consultar aquí con el hermano Brasil. Yo de mi parte agradezco en ese. Yo también he sufrido todo esto, me han dado así, pero no me he encontrado remedio, pero gracias. Ahorita ya le veo que mi hijo ya no se tiene esa enfermedad, ya yo tengo una experiencia, hermano, también, entonces les agradezco. Cualquier que tenga otros de enfermedad, otros también que vengan a hacer ver, a hacer curar aquí, como es el hermano, como se atienden todo aquí, como fuera una casa, más cualquiera si puede venir confiada tranquilamente, hermano. Gracias, señor padre.
1: Bueno, ahí escuchábamos un testimonio de las personas que vienen aquí y se curan con nosotros, los hermanos santos del Brasil.
0: Bueno, mis amigos, queridos hermanos, de verdad que me llena de alegría todos los días poder estar aquí con ustedes compartiendo estos momentos, dándole a usted la ayuda, siendo esta guía espiritual para que usted pueda tener ese cambio que busca y necesita. Son muchas las personas que todos los días se comunican con nosotros, los hermanos santos del Brasil, que me escriben de diferentes partes, lugares, provincias, y que quieren saber qué es lo que pueden hacer para mejorar, para cambiar su suerte. El mensaje que me llega me dice: hermanito santo del Brasil, por favor necesito que me haga un estudio. Dígame si mi esposa regresa o no. Atentamente, Danilo. Fecha de nacimiento es el día 3 de noviembre del año 86, mi querido hermano. Primero que todo, a ustedes los enterraron. Usted ahí detrás de la casa le tienen ese entierro. Y por esa razón es que su esposa de la noche a la mañana se enfrió totalmente y tomó la decisión de alejarse de su lado. No es porque ella haya tenido algún amante, no le hicieron este trabajo para arruinarles la vida. Por esa razón es que ella se marchó, se fue de su lado. Ella en este momento está sola, o sea, no tiene ningún otro hombre. pero sí ha ido perdiendo el deseo de estar con usted. Va a venir hasta acá, tráigame una foto, tráigame también la primera orina, porque lo veo a usted bajo de potencia. Lo otro, los animales se le mueren precisamente por ese entierro que les tienen. Viene y nosotros aquí, los hermanos santos de Brasil, lo uno, le ayudamos para que recupere el hogar, y lo otro, para que se libere de todas esas maldiciones. 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Ahí estamos los hermanos santos del Brasil, aquí en el cantón de Vinces, en la provincia de Los Ríos. 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En el día de hoy llegamos al final del programa. Vamos todos a tomar el vasito de agua y oremos con mucha fe. En el nombre del Padre, del Hijo y del Espíritu Santo. Amén, Jesús. Dios mío, gracias te doy por la luz que recibo. Tú eres mi salud, mi esperanza, mi fe. Protéjame a mí y a mi familia del maligno y perverso. Ampárame de toda la miseria del mundo. Líbrame de perecer con el mal entre los muertos en vida. Tú eres mi alegría, mi paz y mi felicidad eterna. Amén, Jesús. Tómense el vaso de agua. La bendición de Dios para todos ustedes.
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2: Amadísimos hermanos, un abrazo a la distancia. Los hermanos Abril, Bernardo de la Cruz y el Taita Jacinto. Somos sus consejeros, somos las personas que necesita para entregar cambios en su vida. Porque nosotros con solo analizar la orina, mirar el iris de sus ojos o las líneas de su mano, podemos a ciencia cierta decirle qué es el problema, cuál es la enfermedad, cuál es el enemigo que le está haciendo la vida imposible, qué tiempo lleva con esa enfermedad, y aquí mismo se la vamos a curar, se la vamos no a aliviar, sino a retirar, porque estamos cumpliendo a través de los altares, el rojo, el amarillo, el negro, también las velaciones consagradas, pero para el bien, no para el mal, porque muchas personas han destruido tu vida, han destruido tu patrimonio, y por eso viven una vida miserable, que todos los días se cansan de luchar, de encontrar un nuevo sendero, un nuevo amor, y nunca lo pueden lograr. 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Aquí nos envía también Jeremías, dice: apreciados maestros, con toda la fe y la voluntad quiero que me ayuden. Tengo mi esposa, Mariela, ella está muy enferma, no sabe los miles de dólares que yo he gastado y ella sigue cada día peor. Ella es nacida el 9 de septiembre del 2000, dígame la verdad. Bueno, mi querido hermano, ella se está secando, ya el cuerpo empezó a deteriorarse, dese cuenta que ya no come, ya ha perdido hasta el conocimiento, pero eso es debido a un tomizo que le dieron, a un verbaje malo y negro, y por ese motivo y razón es que los médicos no le encuentran nada, porque fue elaborado a sí mismo a través de altares negros, y eso se lo hizo la ex que usted tenía anteriormente, esta mujer llamada Claudia. Entonces, aquí necesitamos limpiar, salvar la vida de ella, porque realmente es importante, le esperamos. 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Aquí nos envía otro mensajito Marcos, dice: apreciados maestros, con toda la alegría y la fe deposito la fortaleza de que ustedes sí me van a ayudar, porque he sido engañado, siempre me han dicho que me han sacado el daño, pero nunca lo han hecho. Yo soy nacido el 2 de julio de 1980. Mi querido hermano, ese trabajo que le hicieron es un trabajo negro y oscuro. Se lo dieron a través de un billete, a través de un tomiso. Usted como hombre ya no funciona, no me dice, pero aquí veo en el estudio que ya el hombre ya no se le para el aparato y por eso han tenido problemas con Angélica. Y es debido a eso, ella piensa que usted tiene otra mujer, pero no. Aquí lo que hay es brujería, daño, y eso se lo hicieron de mala fe. Por eso es importante que tome la decisión y venga lo más pronto y así vamos a liberar toda esa brujería cochinada y va a haber alegría, paz y felicidad dentro de su vida. Recuerden que aquí no estamos de paso ni aves de rapiña que vamos a venir a prometer lo que no podemos, no. Aquí estamos haciendo es milagros, poniendo a caminar al que no camina, al que está postrado a una cama, una silla de ruedas, aquellas personas que no tienen trabajo, que el dinero no les rinde, que se le fue la comadrita en un abrir y cerrar de ojos, ahí la tiene doblegada otra vez. Con más amor y con más cariño. Recuerden que la fe es la que hace el triunfo. El perseverar hace que logre todo lo que quiere en la vida. Y por eso el motivo y razón que tengas problemas, dificultades, inconvenientes, visítenos aquí en el Cantón de Vinces, en las calles Balsar y 10 de agosto, diagonal al almacén Artefacta. 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Quedan con el maestro Bernardo de la Cruz.
3: Hermanos, hermanas, ¿qué tal? ¿Cómo se encuentran? Reciban como siempre el saludo cordial de Bernardo de la Cruz. Hoy estoy aquí muy contento. Somos los hermanos Abril, el Taita Jacinto, ayudándoles a todos ustedes, porque me da alegría compartir aquí con los hermanos Abril. Brindarles nuestros conocimientos, sabiduría, para todos aquellos que viven tristes, desesperados, que muchas veces pierden las esperanzas, porque muchos de ustedes son personas que trabajan y trabajan, luchan, se esfuerzan, no pueden surgir en la vida, no pueden salir adelante, todo les va mal. Siempre hay altibajos, hay contratiempos, hay problemas, hay desengaños, hay tristezas. Pero aquí estamos, los hermanos Abril. ¿Y para qué estamos precisamente? Para decirle basta de sufrir. Es el momento de cambiar. Es el momento para que usted mejore su vida, mejore su suerte, tenga una oportunidad de ser feliz. 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Este mensaje que me llega, me lo escribe Lucrecia Veloz Serrano. Y me dice, hermanos Abril, Bernardo de la Cruz, yo tengo un negocio, vivo en Quito, y la verdad que me siento acorralada, tengo muchos problemas. Hay veces he pensado hasta lo peor con mi vida. Dígame qué puedo hacer. Bueno, mi querida hermana, primero que todo, la vida es un regalo que Dios nos da. Y hay que saberla valorar, hay que cuidarla. Usted es una persona que no le hace mal a nadie, pero a usted la cerraron, la empavaron, le han tenido envidia. Y esa es la razón por la cual usted todo le está saliendo mal. Lo que debes hacer, véngaseme personalmente. Le vamos a hacer una limpia, despojarla de toda esa maldad. Tenga usted mucho cuidado con Isabel y con Isabel. Esa mujer es mala, es egoísta. Viene y yo aquí le ayudo. 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Llegamos al final del programa. La bendición de Dios para todos ustedes.
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2: Compadritas, compadritas, aquí me encuentro ya esta personita. Blanco, si vuelves a la cante, habla caciquita, Casansoy. Muchas compadritas, ya está. Ahorita estás vos presentito, escuchando por medio audífonos, calladito, comiente, compadre, en chocito, en cujito, en maloquito, maquito tuyo. Estás vos vehícula, escucha estas palabritas, caciquita, Casansoy. Muchos compadritos me han aguantado por la prensa televisiva. Me vos escuchar, compadrito, muchas emisoras. Me has vos, compadrito, visitado, conocer mi persona. Y otros compadritos visitado, acompañado, padrecito, cuando ser guaguitos. Y ahora ya, hombres y derechos, me han visitado y me han hecho acuerdo, padrecitos. Otros han fallecido, otros están todavía ancianitos y se acuerda programito mío, me escuchan a lo lejos. Gracias, gracias, Taita Dios bendito. Siempre agradecer a Taita Dios bendito, porque todos tener problemas, compadritos, tener problemas en esta vida. Problema salud, compadrito. Ya enfermedad tuyo crónico, ya enfermedad tuyo degenerativa, ya no hay solución, compadrito. Cáncer, vos tenés casi quimioterapia y nuevamente mejora poquito y otra vez recaes enfermedades. Tienes deudas, compadrito, dificultades conyugales, esposas, dificultades con hijitos tuyos que están metidos vicios, compadre. Todos tenemos problemas, trabajitos, compadre, que consigues un trabajito, no demoras ni una o dos semanitas que ya, compadre, pierdes trabajito. Mala suerte te acompaña con vehículos, compadre, la envidia de muchos personitos. Todos tenemos deudas que ya tener que pagar, compadrito, vehículo que sacaste y que has con mucho entusiasmo, compadrito, trabajar vehículo tuyo, pero no hay dinerito que alcance, compadrito, y ya te quieres quitar vehículo y vos sufres, compadrito, no puedes dormir, estás estresado. Entonces, compadre, sin tener mucha fe. Fe en Taita Dios bendito, compadrito. Porque Taita Dios bendito te bendiga a mí. Todos los que están trabajados y cansados. Y yo os haré descansar, compadrito. ¿Qué querés decir eso? Que todo es problema, compadrito. Pues entrega la Taita Dios bendito. El camino, compadrito, más cerca entre el cielo y la tierra, donde está tanta Dios bendito, es la oración. Tanta Dios bendito no tiene teléfono, no tiene WhatsApp, no tiene tanta Dios bendito correo electrónico, no tiene Facebook, no tiene TikTok. Entonces la oración es el contacto con el compadrito, donde puedes tener una comunión permanente con Taita Dios bendito, compadrito. Porque sí ser que llegar los milagros que él puede escuchar. No olvidar, compadrito, que solamente cuando tener problemas, nomás uno encomendar a Taita Dios bendito. Sino cuando haya abundancia. Cuando haya, compadrito, dinerita, igual a acordar dar gracias a Taita Dios bendito. Cada vez que sentar a probar bocadito, compadrito, dar gracias. Y eso enseñar a guambras nuestros. Para que el día que haya carestía, Taita Dios bendito también nos aguante con ojos de piedad. Porque, compadrito, nadie se acuesta sin probar bocadito. Mientras usted tenga Taita Dios bendito siempre en pensamiento. Sí, en pensamiento. Hay muchos milagros, compadrito. Usted no tiene dinero. Estás enfermo, criatura. Y sale a buscar dinero, compadrito. Y alguien se cruza. O usted se encuentra algún dinerito botado. Es Taita Dios bendito, compadrito, por medio que está haciendo su milagro. Tenga fe. No tire la toalla. Siempre, compadrito, acójase a las manitas de Taita Dios bendito. Y sí que se resbala, compadrito, y cae a fuerza a los piecitos de él. No afloje, compadrito. Él es el comienzo, él es el fin. Él es la fe. El alfa, el omega, compadrito. Tenga fe. ¿Quién te está hablando, cacique Cazán? Soy el indio mediana estatura. El indio que se atraviesa una pluma en la nariz. Caciquita Cazán, soy de mediana estatura, cabellera larga. Te digo esto, compadrito, para que vos no te confundas cuando vos visitas chocito mío, a lo mío personita. Porque hay muchos que se hacen pasar por cacique Cazán, soy. Ah, no, está bien, dirección a mío, para que no confundas. Anoto bien dirección a mío, compadrito, teléfonos mío. 09-90. 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Atiendo Cantón Vince, provincia de La Río solamente. 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Dirección calle Quito y calle Galo Plaza, frente al mercado municipal. 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Tener, sígueme, sígueme, estate quieto, querendón, arrastradora, mamá, conmigo el pirre, pirre, charre, macho, aceite, bufeo, pusángalo, tan. Por enamorar, encantar, llevar pareja de hogar que viva con tu persona. Aquí yo estar, compadrito, para entregarte el jarabe de pico. Sí, compadrito, el rompecharagüín, el piqui pasa. Venga, compadrito, con mucho fe, calladito, mente tuyo, no me veo personita, compadrito. No cuente nadie en dónde usted va. Véngase calladito, mente, y hablar tuyo, mi lo mío, personita, compadrito. Venga, venga, mijita, mijita, las mensajitas. Tené las mensajitas. Primera mensajita, mijita, mijita.
3: Compadritas y comadritas, ¿cómo están? Saluda a la princesa María. Voy a dar inicio a sus mensajes. Este nos dice, saludándolo, maestro Casanzoy. Soy de Manabí, estoy casado, pero la señora está como rebelde. No quiere regresar, será cosa, ¿qué es lo que está pasando? No mente los nombres.
2: Compadrito, gracias por confiar que siga Casanzoy. No quiere regresar, porque hay cuentos que le han metido. Familia, le han bloqueado para que ella no regrese con tu persona. Ha llegado molesta a trastear todo y dejarte con Juanbrito uno y ella llevar la criaturita. Y esto ya usted está sufriendo, compadrito. No sabe qué hacer. La madrecita tuya cuida a la criatura para ir a trabajar, pero no es lo mismo. Van a estar trayendo fotografías. Yo te voy a ayudar, compadrito, que ella ya regrese. Porque todavía te quiere, te ama. Tu persona. Otro mensajita.
3: Amigo, bendiciones. Vengo escuchándolo desde hace mucho tiempo y me animo con contarle mi asunto. Tengo a mi hermano que ya no soporta la mujer. Ella tiene... enfermo, ayúdeme, compadrito. Dígame qué es lo que pasa. Yo aquí le mando las fotos.
2: Gracias por confiar que sí, Casanzoy. Sí, te acuerdas que ya voy a estarle, hermano, que antes estaba bien, pero ya ahora últimamente anda como último rueda de chuche. Enfermo, buen vestido, dinero no tiene, está botado, arriendos que tiene, no arregle, la gente se va. Esto de aquí no puede seguir así, pues mismo dices, compadrito. Entonces venite para poderte ayudar, tráete fotografía, prende a vestir. Yo te voy a ayudar, compadrito, calladito, mente tuyo, lo mío, personita. Venite, cantón Vinces. Provincia de Las Ríos, solamente están las días sábado de 8 kilómetros de la tarde, calle 10 de agosto y Carmen 2, cuadrita de mente, el estadio por la calle 10 de agosto. Otra mensajita.
3: En algún lugar del Guayas, indio cacique Casanzoy y su hija María, un abrazo, le comunico que tengo mi madre enferma, está adolorida, Sí, por las noches, ayúdeme, ahí le mando las fotos.
2: Gracias por confiar, cacique Casanzoy. Ya llevado a otros lugares, no han solucionado dificultad. Han dicho brujería tener, eso no es cochinada, brujería, compadrito. Disculparé lo que yo diga, no es por que lo mío tradecir a otra persona. Compadrito, dificultad que tiene ya guerrío cuerpo, por eso ya que en la noche es más hecho que comience ese virus a rasquetear todo cuerpo de ella. Ahora, compadrito, coge con seguite vaselina un tantito, junta también azufre, otro tantito también, junta bicarbonato, todo eso revuelve hasta juntar a hacer una pomadita compacta. Y eso te aplica la comadrita. Todo nochecita aplica. Compra también un jabón sulfuroso. Baña con matico, con llantén. Baña con esos montes, rasquetea. Y eso de ahí le vas vos después a apuntar esa pomadita que es todos los días y va a aguantar, que va a ser bien a los comadritas. Vení para mandarle unas buenas vitaminas, que tome vitamina B12. Sí, no comer pescado, nada de mariscos. Camarón, cangrejo, caramar, nada de marisco, ni atún, ni sardina. Nada de eso comer. Y traelo, caldo paján. Solamente la tía Dominga paján. Capaján a visitar. Que Dios me lo quiera, me lo guarda y siempre lo comía con su manto bendito. Que haya paz, amor, bienestar en todos los lugares. Te abro con corazón y mano y verdad, en los labios. Casiquita, casancho. Gracias, compadrito. Gracias, comadrita.
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en este día bendito y maravilloso. Muchos son los hermanitos y hermanitas del alma que ya nos están visitando para poder encontrar el camino que nos conduzca hacia el éxito en sus vidas, porque para eso nos encontramos aquí, queridos hermanitos del alma, nosotros, sus hermanos, sus amigos, sus más humildes servidores, para poderlos ayudar a todos ustedes en lo más

Nosotros vamos a liberarte de esa carga maligna que no te deja prosperar, de esas energías malas de la cual ha sido víctima usted, querido hermanito, y por eso te sientes amarrado, atado, sin saber muchas veces qué hacer para poder encontrar el éxito en tu vida. Pero nosotros todos los días nos encontramos ayudando a nuestros hermanitos y hermanitas del alma, porque muchas veces también son víctimas de la brujería. Porque recuerden que en este mundo en que vivimos existe envidia, existe maldad. Muchas personas que nos visitan nos dicen: hermanito David, he trabajado todo el año, pero no he conseguido nada positivo para mí. Quisiera ver por qué no puedo salir adelante. Pongo todo de mi parte, me levanto temprano, pongo empeño, hago las cosas con amor, pero no encuentro el éxito en mi vida. En vez de ir para adelante, veo que estoy yendo para atrás. Y cuando nosotros le realizamos una consulta para ver cuál es el porqué, el motivo de tanta mala suerte, nos encontramos.

a curarte, a sacar ese daño, ese maleficio que hay en ti, para que puedas ir adelante y alcances el éxito, la felicidad, lo que tanto has anhelado desde hace mucho tiempo y hasta el día de hoy no lo has conseguido. Recuerden, queridos hermanitos y hermanitas del alma, que muchas veces las personas que están cerca de nosotros nos tienen mucha envidia, porque ven que eres una persona trabajadora, porque ven que poco a poco vas saliendo adelante. Entonces te hacen brujería, te hacen daño para que todo se venga a la ruina, para que todo se derrumbe. Por eso que hay que tener mucho cuidado. Usted que está prosperando día a día, ve que va avanzando, tiene que protegerse de la gente mala, porque recuerde que en este mundo en que vivimos existe mucha envidia y mucha maldad. Y nosotros aquí nos encontramos, queridos hermanitos del alma, para que usted alcance lo que tanto desea para usted y su familia, ya sea en el trabajo, en el amor, para que todos sus proyectos se hagan realidad. Nosotros somos sus hermanos, sus amigos, sus más humildes servidores, que día a día estamos brindándole nuestra mano amiga a través del conocimiento que hemos adquirido gracias a nuestro Padre Celestial, bendito Rey del Universo. 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Todos los días recibimos muchos mensajes que nos envían nuestros hermanitos y hermanitas

está que no me puedo curar. Tengo mucho malestar, tengo hinchado el estómago, hermanito David, mi piel la tengo reseca y llena de granos, hermanito David, ayúdeme, se lo pide un hombre desesperado por su enfermedad, nacido el 25 de mayo de 1966, de las iniciales NJLO, ayúdeme, hermanito David. Querido hermanito Nicolás Jacinto, del signo Géminis, de Baba, el estudio realizado a su mensaje claramente me revela que usted está bastante delicado de salud, pero usted ha sido un hombre fuerte que ha luchado por curarse, ha tomado remedios, se ha hecho curar en algunos lugares, pero no ha encontrado la curación a la enfermedad que viene padeciendo, porque a usted le hicieron brujería. Es por eso que usted siente ganas de vomitar cada vez que come lo normal. Es por eso que tiene que comer demasiado poco y así poco a poco te vas adelgazando. Estás hinchado no solamente del estómago, como usted lo dice, sino de todo el cuerpo, y te han salido unas ampollas. El dermatólogo le ha recetado unas cremas que en algo lo ayudan, pero querido hermanito Nicolás Jacinto, lo que usted tiene es daño, y esto se lo hizo un ex trabajador de usted, quien tiene el nombre de Tadeo Ramiro. Usted fue muy injusto con su trabajador, usted no le reconoció por todos los años que él trabajó con usted, y él en venganza le hizo brujería. Querido hermanito del alma, visítame lo más pronto posible a mi centro de curaciones para ayudarte, querido hermanito Nicolás Jacinto. Tengo otro mensaje. Este mensaje me llega de Palestina. Este mensaje dice: hermanito David, soy de las iniciales MCEP, nacido el 5 de julio de 1960. Hermanito David, escucho su maravilloso programa y los buenos consejos que usted da como director que es del curanderismo e instructor de los maestros. Dígame qué enfermedad tengo, hermanito David. Yo tengo mucha fe en usted. Querido hermanito Martín Conrado, del signo Cáncer, de Palestina, el estudio realizado a su mensaje claramente me revela que usted viene sufriendo a la próstata, le detectaron hiperplasia y también siente dolor al orinar, bastante sed. Y usted muy preocupado me envía su mensaje porque le han dicho que lo tienen que operar, pero usted es diabético, hermanito del alma, y no te pueden operar porque también sufres de la presión del corazón, y lo que vamos a hacer contigo es operarte espiritualmente a través de los espíritus de luz, los espíritus blancos, para darte curación, y con un tratamiento estarás completamente bien. Querido hermanito del alma, visítame a mi centro de curaciones lo más pronto posible. No hay tiempo que perder. Gracias, mil gracias a todos los hermanitos y hermanitas del alma que todos los días nos envían sus mensajes de texto, que nos visitan personalmente, porque es grande la acogida que nosotros tenemos en esta ciudad,
hermanitos y hermanitas del alma, recuerden que nuestra única intención es ayudarlos a todos ustedes en lo más positivo y favorable que sea, porque para eso hemos venido. 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

0: 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Queridos hermanitos y hermanitas en Cristo Jesús, gracias por la sintonía prestada. Que Dios me los bendiga, me los proteja y me los ilumine por siempre a todos y cada uno de ustedes, hermanitos y hermanitas del alma.
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4: El saludo cordial para todos los oyentes, para todos los hermanos, en este maravilloso día, dando gracias a Dios, a usted que me escucha, usted que me sintoniza, le doy gracias por estar pendiente de esta su programación, Orientación para la Vida. Gracias a aquella mujer que nos escribió con lágrimas en los ojos y nos decía que está pasando momentos duros con sus hijos, porque en realidad hay mucha incomprensión. Mi querida mujer, doña Mercedes, toda la vida usted ha sido la culpable de esta situación, porque usted todo les ha dado en mesa puesta. Ellos no han tenido la oportunidad de ir a pescar y decir, esto pescamos. No, la culpa la lleva usted. Pero recuerde que todos los problemas hoy en día tienen solución. Toda enfermedad tiene curación. Usted me trae la fotografía, o me la envía así como me envió su mensaje, la fotografía de sus hijos, y vamos a hacer que ellos cambien de verdad. Ahora que estamos curando la moneda del dólar, puede ser blanca o amarilla, ahora usted tiene una oportunidad de que su vida cambie, de que su suerte cambie, porque aún así usted, querida mujer, a los 49 años que lleva, usted tiene que trabajar para mantener a sus hijos. ¿Ah? Entonces ahí es donde usted tiene que ver que ahora tiene que haber un cambio. 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Sí, si es posible, envíeme la fotografía de sus hijos, que vamos a hacerle un estudio minucioso y vamos a encontrar la respuesta y solución a este problema que usted está viviendo. Gracias por poner esa confianza, por poner ese optimismo.

0: 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Recuerde que no vamos a adivinar nada. Vamos a captar, vamos a escudriñar, vamos a verificar el por qué tantos problemas le están afectando en su vida. Doña Isabel, usted que me escribe desde la Julia, vea, doña Isabel, todo se debe a que hay un problema fuerte, ¿sí? Hay un problema bien fuerte que si usted no lo analiza, usted va a perder todo, ¿sí? Porque lo que traman es dejarla en la calle, ¿ah? ¿Cómo le parece? Pero me gustaría hablar este tema personalmente. 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Viernes y sábado, usted va a llegar con confianza, con optimismo, y va a llevar la moneda para que se la magnetice, para curársela, para rezársela con nombre y apellido, porque un secreto a tiempo puede prevenir cualquier angustia, cualquier dolor, ¿sí? Un secreto a tiempo, usted va a ser el afortunado, porque si el dinero no le rinde, no le alcanza, si el dinero se le va como agua entre los dedos, ahora usted tiene la oportunidad de cambiar su suerte, ¿sí? La vida cambia cuando usted pone una esperanza y que esa esperanza sea segura, sea activa, porque Dios da y Dios también quita. 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Me escribe Fátima Veloz, me escribe desde Zapotal de Adentro, me dice: Maestro Santiago Aragón, le felicito por su bonito programa. Le escribo para saber de la enfermedad de mi padre, que lleva ya más de 3 años que está imposibilitado. Quiero saber si esto que tiene mi padre es enfermedad de Dios o es algo malo. Ayúdeme, ahí le envío mi fotografía. Quiero que nos diga la verdad. Nosotros ya le hemos cargado en varias partes y no tenemos respuesta. Nos dicen una cosa, otros nos dicen otra cosa, pero yo escucho su bonito programa y quiero que usted me diga la verdad. La hija desesperada Mi padre se llama Antonio. Mi querida mujer, mi querida hermana, hemos hecho el estudio minucioso a su mensaje. Le veo claramente porque la he puesto en la mesa blanca para ver la realidad. Pero esa enfermedad de su papá es una enfermedad negativa. A él le hicieron un trabajo. Su papá era un hombre que antes le gustaba divertirse, le gustaba jugar pelota, ¿sí? Le gustaba libar, tenía muchos amigos, pero desde que ya está imposibilitado, no quedó es ni uno, porque amigos no hay. Amigos solo por conveniencia, porque su papá, como los invitaba, y él invertía, ahí habían amigos, pero ahora ya no, porque eso, a él le dieron un bebedizo. A él no es que lo tienen enterrado en un cementerio, no, eso es por gusto. A él le dieron un bebedizo y le voy a dar la clave, mi querida mujer, porque hay en las tardes, ahí que el estómago se le pone como tambor de guerra, como tambor de fiesta, se le hincha mucho, se llena mucho de gases, ¿ah? ¿Cómo le parece? Entonces desde ahí las cosas cambian. No es que a él lo tienen amarrado, lo tienen enterrado, no. A él le dieron un bebedizo. Ahí hay que depurarlo, purificarlo y consagrarlo. Ahí vamos a drenar todo lo negativo y verá que su papá se levanta. A mí no me crea, a mí solamente escúcheme. Hemos venido es a hacer el bien sin mirar a quién. ¿Cuántas personas que se sentían desahuciadas, se sentían frustradas, cada día se sentían llevar una vida equivocada, pero visitaron a Santiago Aragón, a Emiliano Caramazoy, a la doctora Ana María? Hoy su vida se han transformado, han cambiado, se han llenado de esperanza, no han perdido la fe. Por eso, la fe nunca hay que perderla, porque la fe se pierde ya cuando uno muere, mis queridos hermanos, mi querida familia, que a esta hora usted se une a este su programa Orientación para la Vida. 09-098-69-00-789, la línea que está abierta las 24 horas del día.
1: Así es, esa es la línea psíquica. ¿Qué tal, oyentes y hermanos? ¿Qué tal, familia? ¿Qué tal, querida raza? ¿Cómo están ustedes? Espero que siempre tengan esa tranquilidad, esa fe, esa esperanza, esas ganas, esa decisión de cambiar. Porque la vida es una constante lucha que hay que hacerla diaria y hay que estar luchando contra las adversidades que se presentan en la vida, en el camino, ¿no? Y eso es importante. Con la ayuda de Dios, la fe que le pongamos y la ayuda del maestro Santiago Aragón también, que nos brinde la oportunidad y el camino para salir adelante. 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Me escribe el señor Wulfrido Aspiazo. Él está escuchando la radio. Él es de la provincia de El Guayas, del cantón Santa Lucía. Él tiene 69 años de edad, don Wulfrido. Él nos dice que se encuentra enfermo siquiera unos 6, 7 años, que viene con esta enfermedad y que él nos solicita que le ayudemos por lo menos a mantener lo que es la salud, a recuperarse. Querido hermano, haciendo el desdoblamiento astral y mental a través de la grafología de cual ha sido escrito este mensaje, ya que lo escribió una hija suya y ha enviado la foto suya. Y a través de la foto yo me doy cuenta de que usted tiene un daño fuertísimo. Este daño lo han hecho es para que usted verlo no muerto en el instante ni tampoco con el tiempo, sino que sufra. Y por eso es que usted está sufriendo de esta magnitud, de esta manera, por no tener o no poder encontrar la salud en su cuerpo, ya que usted no creía que esto fuera daño. Pero alguien le dijo, le recomendó que me escribiera, ¿ya? Porque esa persona que le dijo a usted, él ya me conoce, él ya me visitó, fue tratado por nosotros. Y por eso es que él le está recomendando para que usted me escriba y yo le estoy informando a través de la foto suya que me envió su hija a través del WhatsApp lo que tiene usted. A usted le duele la cabeza, le duelen las piernas, una más que la otra y es la derecha. Querido hermano, usted ya no está teniendo las ganas de comer, está perdiendo bastante el apetito, está adelgazando y está, mi querido hermano, con esa piel tostada. esa piel verde que la tiene mi querido hermano, eso es porque ese mal está posesionado a través de un entierro. A usted lo tienen enterrado, lo tienen con cosas que no le puedo revelar a través de la radio, porque son bastante fuertes estas situaciones con las cuales usted ha sido trabajado durante este tiempo. Y usted va a preguntarse y va a saber en el momento que me visite de la maldad, de ese daño que está de por medio, porque yo se lo voy a retirar. Le voy a decir en ese lugar donde se encuentra ese mal para que lo retire, para que lo saque, para que usted sea liberado, usted mismo. Yo no voy a ir, usted mismo lo va a sacar, usted mismo se va a dar cuenta, usted mismo va a tomarle foto a ese mal y me va a traer esa foto. Y en el momento que usted esté sacando ese mal, usted quiero que lo ponga en una funda, ya, y me lo pueda traer para desintegrarlo, para desvanecerlo, para quemarlo acá junto a usted. ¿Estamos? Entonces, pues, es importante que usted me visite, mi querido hermano. Gracias por escribirme y gracias por estar en la sintonía junto a su familia, junto a sus cuatro hijos, junto a su esposa, ¿ya? Entonces, mi querido hermanito, la decisión la toma usted. Muchas gracias y sintonía correspondiente. Aquí estamos es para decirle la verdad, para poderles curar, para poderles ayudar en todo lo que usted está teniendo, en todo lo que ve dificultoso, en todo lo que ve que no es normal. Algo puede estar sucediendo y algo puede estar pasando en su vida. Por eso yo les estoy recomendando a ustedes 100% los tratamientos que nosotros realizamos, 100% los tratamientos que en la cual hacemos día a día. Visítanos, no tengas miedo, no tengas temor, no te cohibas de la verdad. La verdad es de Dios, la mentira es del demonio. Estamos aquí para poner el dedo sobre la llaga, para cicatrizar esa herida, sobre todo en esos problemas que hay de amor, donde hay muchos inconvenientes, donde hay mucho alejamiento, donde hay muchas parejas que se están peleando, donde hay incomprensión, donde no existe el respeto, hay incomprensión en ese hogar. Ya no hay el debido respeto, no hay la comprensión que había antes. 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asistiendo, donde estamos tratando y curando todos estos males que a usted le agobia, donde usted quiere saber quiénes o cuáles son esas personas que lo tienen con este mal, que le han hecho este mal o le han hecho alguna maldad. Nosotros se lo vamos inmediatamente a demostrar y revelando todo, usted va a saber la verdad. Entonces, pues aquí seguimos con la programación. En estos momentos, nuestro hermano está leyendo y recibiendo los mensajes que nos llegan.
0: Efectivamente, aquí tengo este mensaje, póngale cuidado, que me llega desde Daule. Me escribe Aurelio Crespo. Desde Daule, tiene 47 años y me dice: Maestro Santiago Aragón, me siento enfermo, confundido. No sé si lo que tengo es cosa de Dios o es algún mal que me han hecho. Yo lo vengo escuchando mucho tiempo, por eso me he tomado, dice, el tiempo para escribirle y que usted me diga la verdad. Ayúdeme. Ahí le envió mi fotografía porque me salen unas manchas horribles en la espalda, en las piernas y en los brazos. Dígame a qué se debe este problema. Mi querido hermano, mi querido oyente, le he hecho el estudio minucioso a su mensaje y a la fotografía que me has enviado y veo claramente que usted es víctima de una enfermedad negativa, una enfermedad supuesta que lo tiene ya al borde de postrarlo a la cama. ¿Sabe por qué le digo esto? Porque usted en realidad no cree en daño, no cree en brujería, ¿sí? Pero usted ya ha tomado mucho remedio, se ha hecho exámenes por diferentes partes, pero no le sale nada. Entonces ahí no va a encontrar la solución. Usted llega a nuestra casa y nosotros vamos a decirle la verdad. ¿Por qué decimos nosotros? Porque en Santiago Aragón, Emiliano Karamazov, los hermanos Karamazov y la doctora Ana María estamos listos y dispuestos a resolver su problema. Existe un trabajo, y esto no es de ahora, esto lleva mucho tiempo, ¿sí? Y desde ahí la tormenta ha sido muy dura. Usted ha sufrido mucho, ¿sí? Cada día esas manchas es porque esas hematomas ya en realidad en cualquier momento se le convierte en gusanera. A mí no me cree, a mí escúcheme. Hoy estamos llegando para advertirles que todos los problemas tienen solución. Usted va a llegar con confianza, con optimismo. 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Este mensaje me escribe Jesús del Carmen Franco desde Abras de Mantequilla. Jesús del Carmen Franco me escribe desde Abras de Mantequilla. Tiene 58 años. Ya no sabe qué hacer. He visitado muchos curanderos, me dice este mensaje. Y yo me siento igual. Lo único que he perdido tiempo y dinero, maestro Santiago Aragón. Este número lo conseguí por medio de una sobrina mía que lo escucha todos los días. Yo quiero que me diga por qué me duelen mucho mis partes. Además, tengo un mal de orine que hay días que hasta sangro. Mi querida mujer, mi querida hermana, es importante que nos visite aquí en la ciudad de Vince, donde se atiende domingo, lunes y martes. Ahí vamos a explicarte, porque el tiempo es enemigo del tiempo y el tiempo no nos permite llegar más, porque el tiempo se está terminando en este su programa Orientación para la Vida. Si tú me estás escuchando, espero verte el día domingo, lunes o martes en la avenida Aquiles Carriel y Callejón Primero, frente a la panadería Deli Pan. Que Dios me los bendiga, que la Virgen Santísima me los cubra con su manto. Será de nuestra parte. Hasta pronto.
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2: Dios, gracias por permitirnos estar nuevamente. Siempre entro con este mismo saludo día a día, porque yo le doy gracias a Papito Dios cada día. Al levantarme le doy gracias y al acostarme hago mis oraciones por todas las personas que me han visitado día a día, que están en tratamiento, que están en sanación espiritual. Y por eso digo, Dios, gracias por permitirme llegar a su casa, a su hogar, con este mensaje de guía espiritual, un mensaje que la familia está cada día captando, que si usted no tiene Dios a su lado, no es nadie. Usted no es nadie, mi señora, mi señor. Usted entréguele todo a Dios, agradézcale por todo y pida por todo y va a ver que a usted se le van a dar las cosas. Venga para enseñarle los poderosos secretos santos de las oraciones que sirven para atraer la salud, el amor, el trabajo, los negocios, porque usted, Dios no quiere verlo enfermo, no quiere verlo triste, apagado, de mal carácter, mal genio. No, Él quiere verlo una persona, un ser irradiante de energía, contento y alegre, lleno de seguridad, lleno de fe, lleno de esperanza. Por eso este camino, este programa se llama, es un programa de enlace familiar, Caminos de Fe y Esperanza. Programa de enlace familiar, Caminos de Fe y Esperanza, ¿verdad? Dirigido y conducido por su doctor Mateo Trinidad. Sí, holístico, sanador espiritual, naturópata, ancestral, conocedor de más de 1000, un secreto para poder ayudar en cada uno de ustedes. Muchas son las personas que ya se están beneficiando de mi conocimiento, ¿verdad? De mi ayuda, porque yo soy el único que atiendo, o ahora soy el único. 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No va a hablar con ayudantes, no va a hablar con nadie, habla es conmigo personalmente. ¿En dónde? 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Ahí estoy para darle totalmente mi servicio y poderlos guiar en su vida, darles la mano para guiarlos y acompañarlos en su sanación, ya sea de salud, porque la salud hay que sanarla, porque la energía hay que sanarla, porque el cuerpo hay que sanarlo a través del poder de la oración. Y aquí está su doctor Mateo para poder ayudar. Sí, y en los días martes, como de costumbre, sí, hoy martes, ayer martes atendimos mucha gente, como dije, en el cantón Pedro Carbo, ¿verdad? Martes atendió mucha gente en Pedro Carbo, de Daule, de Dobol, Palestina, de Bernaza, Salitre, de mucha gente, de Paján, de Miguelillo, también de Manaví vinieron, si me comprenden, hermanos, de los hermanitos de Guale, toda mucha gente llegó, de Isidro Ayora, entonces toda la gente, ¿sí? 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Y recuerde, son dolores de cabeza muy fuertes que le están atacando cada día a usted, señora, a usted, señor, ¿verdad? Dolores a las piernas, a la espalda, impotencia sexual. Hay muchos, muchos amigos, muchos amigos visitan con qué tristeza al saber que no pueden tener, y al saber que han ido ya a muchas partes, han hecho muchos análisis, han tomado muchas medicinas, cargan la medicina en el bolsillo para poder actuar. Y aquí con un tratamiento, ¿verdad? Con un tratamiento. Claro que mis tratamientos son tratamientos especiales, hermano mío. Entonces usted tiene que venir. Aquí usted va a sanar de por vida esa impotencia sexual, ¿verdad? De por vida va a sanar. Se lo digo yo y venga, compruébelo. Y lo dicen mucho los hermanitos que ya se han hecho atender, ¿verdad? En este momento voy a pasar a la lectura, a un primer mensaje que tengo. Y aquí tengo un mensaje de un lugar de El Empalme. Me escribe Adán, de las iniciales ALO, de 47 años, nos comentas: somos 5 hermanos, ¿sí? Queremos dividirnos ya nuestra herencia, pero 2 hermanos no quieren, no quiere Benito ni Juan, y entonces yo quiero saber qué puedo hacer para que podamos repartirnos ya nuestra herencia que nuestro padre nos dejó. Son 48 hectáreas de tierra que queremos separarnos. Queremos repartirnos, pero 2 hermanos no quieren. Tenemos un poquito de problema, estamos separados. Lo hemos escuchado a usted, mi querido doctor Mateo, y le hago llegar este mensaje. Se despide Adán de un lugar del Empalme. Mi querido Adán consultante, ¿verdad? A través del 0939-096262, he hecho un estudio a través del poder de discernir la angustia, el temor, la desesperación, los problemas que van a venir para futuro. Mire, Benito es un hombre que le gusta mucho el alcohol y también anda en droga. Benito no quiere, sí, separarse, porque él quiere más bien adueñarse de la tierra. Ya recuerde que ya se adueñó de un poco de ganado. Entonces aquí va a haber, veo para futuro muchos problemas. Es importante, mi querido amigo Adán, hombre de fe, hombre que eres cristiano, te felicito con tus otros 2 hermanos más. 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Recuerde que en Balsar estoy en el Hotel Ensueño, de 9 de la mañana a 3 de la tarde los días miércoles. Está frente al parque, diagonal a la iglesia. Venga, Benito, que su problema está resuelto. Voy a hacer, tráigame así la foto de tu hermano, de Benito y de Juan, que no quiere, mi querido Adán, y va a ver que todo se va a dar a través del poder de la oración y nuestros secretos que vamos a hacer. Vamos a hacer un secreto muy especial. Yo acá yo se lo voy a decir a usted personalmente. Un secreto familiar voy a hacer en el nombre de mi Señor Jesús. Para eso tengo los conocimientos y los estudios que yo siempre empleo en cada uno de ustedes. Bueno. Tenemos otro mensaje de un lugar de Isidro Ayora. Un saludo muy especial a esos hermanos de Isidro Ayora que nos visitaron en el Cantón Pedro Carbo el día martes, el día de ayer. Entonces, hermano, ya usted recuerde que miércoles en Balsar puede venir Pedro Carbo. Nos escribe Isidro Ayora, este señor. Hay una señora, Sonia, de las iniciales ADM, de 26 años. Estoy muy preocupada porque tengo cada vez que tengo mi ciclo menstrual, me viene un sangrado bastante abundante. Quisiera ver qué me puede mandar usted, mi querido doctor Mateo, es holístico, espiritual, para que me ayude con esto. Yo estoy en tratamiento con una ginecóloga, pero las cosas no cambian. Mi querida amiga Sonia, mujer joven de 26 años, ya viene sufriendo bastantes años con estos cólicos menstruales, con esto abundante de sangrado. Recuerde, mi querida amiga, que esto no es juego. Usted tiene un problema de endometriosis, ¿verdad? es importante saberse tratar y saberse alimentar. Primeramente, hacer ejercicio, ¿verdad? Yo venga usted acá a la consulta que le voy a mandar a hacer unos ejercicios por serie, ¿verdad? Voy a mandarle las plantas que debe tomar, a qué hora y cómo debe tomarla, qué dosis, ¿verdad? Y voy a hacerle un estudio a través de las terapias fría y caliente, ¿verdad? Que debe hacer usted antes de su ciclo menstrual. Es importante, usted no tiene ninguna cosa. Como le habían dicho allá a un curandero en el cantón Balsar, que usted tenía un problema de cosas raras. No, mi señora, usted su problema es endometriosis. Eso sí, tenga mucho cuidado, porque eso se va cada día como encarnando, como que se va encarnando. Entonces se va creciendo, se hace como un tumorcito, ¿sí me entiende? Entonces es importante que usted venga para poder ayudar. Vamos a combatir esto a través de cocimiento de hierbas, a través del cocimiento de plantas, a través de la dosis y de recetas de nutrición que le voy a mandar, ejercicio, terapia fría y caliente y las vitaminas que también debe tomar. Sí, no descuide el hierro, por favor, porque también veo un poquito de anemia, eso sí veo, un poquito de anemia, ¿verdad? Por el sangrado, ¿verdad? Venga para acá, la espero lo más pronto posible a esta amiga de Isidro Ayora. Aquí puede visitarme en el cantón Pedro Carbo, ya sabe, los días martes. Bendiciones por su mensaje y que Dios me la guarde. Mensaje también de Palestina. Nos escribe de un lugar de Palestina. Nos hacen llegar este mensaje. Dice: Samuel, tengo un negocio que me va muy mal últimamente. No sé qué hacer. Tengo 3 hijos y estoy preocupado. Se despide su amigo Samuel. Doctor Mateo, ayúdeme, por favor. Señor Samuel, hombre de negocio, hombre de ingresos a través de sus negocios, he visto que sus cargas negativas están muy irradiadas de envidia. Hay mucha gente alrededor suyo que son muy tóxicas, ¿verdad? Y últimamente hay una persona muy apegada a usted y por eso es que las cosas le están saliendo muy mal. Venga personalmente, vamos a hacer una liberación de energías y vamos a mandarle las cosas que debe hacer usted para atraer la buena energía a su vida. Gracias, señor Samuel, por su mensaje de un lugar de Palestina. De Palestina era. Tenemos otro mensaje aquí de un lugar de Vince. Un saludo muy especial para toda esa familia a esta hora que está enganchada en su programa Camino de Fe y Esperanza, el programa de enlace familiar Camino de Fe y Esperanza. Nos escribe Mariano, de 44 años. Nos dice, tengo muchos sueño con muchos problemas de dinero, que debo mucha plata y tengo problemas con mi esposa. Tengo 44 años, no sé qué hacer, estoy desesperado. Ayúdeme, por favor. Ya he consultado en otros lugares, en Vince mismo, y no me han podido ayudar. Dígame, señor doctor Mateo Trinidad, si me puede ayudar. Mariano, tu problema está resuelto, hijo. Tu problema no es de que usted tenga cosas que le han dicho que tiene brujería, maldad. No, su problema es de que usted está llevando una vida muy desordenada, ¿verdad? Tiene muchas cargas negativas, anda de mal carácter, usted mismo se está embrujando, usted mismo se está enfermando, usted mismo está alejando el dinero, usted mismo está alejando lo que es la energía, usted mismo está alejando a su esposa por su forma de tratarla y comportarse. Es importante que vengas personalmente. Usted no es que haya bajo una influencia de cosas negativas, de brujería. No, señor Mariano. Lo espero aquí en Vince. Ustedes saben que yo atiendo aquí en la calle Bolívar y Callejón Urdaneta, en el edificio Ormeño, al lado de Almacenes Tía, Gemoto, entrando por el puesto de fruta en el segundo piso, los domingos de 9 de la mañana a 3 de la tarde y los días lunes de 9 de la mañana a 3 de la tarde. No dije para mañana, no agrave este problema. Lo suyo está solucionado. Voy a darle las siete oraciones de pacto espiritual para el dinero y para la salud. Y voy a hacer que usted cambie esa forma de comportarse con su señora esposa. Voy a abrir los caminos, usted va a elegir lo que quiere: la paz, el progreso, el éxito, o quiere vivir en zozobra, en miseria o enfermedades. Querida familia ecuatoriana, el tiempo se termina rápido. Yo ya paso a despedir y me los invito cada día a participar en su programa Caminos de Fe y Esperanza. Será hasta una nueva oportunidad.
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2: Bueno, Dios Padre, ilumine el camino y el sendero. Dios ayude a través del doctor José Gregorio Hernández, nuestra Virgen de Guadalupe, a todas las personas necesitadas que por diferentes circunstancias de la vida en estos momentos tienen lágrimas, tienen tristeza por una enfermedad, por una dificultad en su vida. Y para eso estamos nosotros aquí todos los días llevándoles ese mensaje de esperanza. ¿Dónde estamos ubicados? 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Porque cada día estamos llevando alegría. Ya no queremos que la gente sufra, que derrame lágrimas, que busque ayudas donde nunca se las dan. Aquí estamos los verdaderos maestros, porque cada día el sendero de la esperanza es aquel sendero que cada día necesita el ser humano. Y en la vida tenemos que tener corazón, sentimientos, valores, y eso es lo que nosotros queremos entregarle a toda esa gente necesitada, sufrida, que día a día busca el pan de cada día, busca trabajo, no encuentra. Muchas veces las personas hacen préstamos y se endeudan y no pueden seguir adelante. Aquí estamos para ayudarle. Aquí nos llega mensajito de Margot. Dice: apreciados maestros, ayúdenme. Siempre escucho su programa y quiero que me anden viendo, porque no sé por qué todo me sale mal. Yo vivo aquí en Vinces, en el amor, en el trabajo. Es una línea que no tengo prosperidad. Yo soy nacida el 2 de julio de 1990, mi querida hermana. Siempre tenemos propósitos, metas, y yo sé que usted es una mujer que ha querido entregar vida, alma, a las personas con las que ha vivido y se han ido. Es por la mala suerte, porque le hicieron una maldición egipcia negra, y ese es el problema, que vive enferma, destruida, hogares, suerte y prosperidad, nada. Por eso es importante que se acerque para nosotros poderle mostrar el camino que necesita realmente en su vida. 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Aquí nos envía mensajito Juan. Dice: apreciados maestros, mi nombre es Juan Carlos. Soy nacido el 13 de mayo de 1985. He gastado tanto dinero, he estado en tantos médicos y mi cuerpo cada día se viene deteriorando. Ya no camino bien, ya mis huesos traquean, he venido perdiendo la vista. Quiero que me digan la verdad. Bueno, mi querido hermano, en la vida existen caminos buenos, caminos malos, y a usted siempre le han tenido envidia. Por ese motivo y razón es que la enfermedad ha avanzado. Recuerde, con esta mujer Ana, que vivió muchos tiempos, muchos años, se dejaron y a la final ella juró vengarse y le hasta se arrodilló y le dijo que se iba a arrepentir de dejarla. Ella es la encargada y por ese motivo y razón es que todo ha cambiado. Venga, nos visita y aquí le vamos a ayudar. 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Quedan con el maestro Bernardo de la Cruz.
3: Amigos, amigas, ¿qué tal? ¿Cómo se encuentran? Bienvenidos una vez más. Aquí está, como siempre, Bernardo de la Cruz. Soy el espiritista. Estoy aquí para escuchar

0: la asesoría que usted necesita. Me llega este mensaje. Gabriel me lo escribe y dice que es el angustiado de Mocache. Querido hermano, usted está salado. Lamentablemente, esa es la razón por la cual usted trabaja, pero entre más trabaja, tiene más deudas. Usted vive en la miseria, no tiene suerte en el amor. Los juegos de azar son una ilusión para usted. Deje de estar botando plata en esos bingos que no va a ganar, así por así. A usted hay que hacerles una limpieza, hay que hacer un encantamiento, hay que hacerle un florecimiento y anular toda esa parte que hay en su contra. Usted sueña mucho con serpientes, sueña en abismos, que se le vienen cerros encima, pasando por lodazales, por lo mismo, porque hay toda esta maldad en su contra. Por esa razón usted también mantiene enfermo. Entonces va a venir hasta acá, le vamos a ayudar para que todo me le cambie. Estamos aquí, atendiendo todos los días. Aquí hago limpias, hago uniones, hago amarres, endulzamientos, lo que necesite. Tenemos también lo que son las protecciones. Tenemos amuletos, aseguranzas, para que usted se libere de cualquier fuerza oscura y maligna. Tenemos también lo que es el manjar de los dioses, la bebida de los taitas, de los chamanes. Porque queremos que todos ustedes tengan una oportunidad de vivir felices en la vida, de sonreír, que es lo más importante. Por eso cualquier problema que tenga, no se preocupe. Nosotros le podemos ayudar. Le atendemos todos los días, de domingo a domingo. Cuando usted nos necesite, aquí estamos para eso, para ayudarle. Aquí estamos para solucionarle sus problemas. Aquí estamos para darle el apoyo que usted necesita. 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No siga sufriendo más en silencio. Recuerda siempre que todo problema en la vida tiene solución. Que todas las enfermedades también tienen curación. Y aquí nosotros hemos venido para que cambie. 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Llegamos al final del programa. La bendición de Dios para todos ustedes.
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Maravilloso, muchos son los hermanitos y hermanitas del alma que ya nos están visitando para poder encontrar el camino que los conduzca hacia el éxito en sus vidas, porque para eso nos encontramos aquí. Queridos hermanitos del alma, nosotros, sus hermanos, sus amigos, sus más humildes servidores, para poderlos ayudar a todos ustedes en lo más positivo y favorable, y de esa manera ustedes puedan alcanzar lo que tanto anhelan en su vida. Nosotros vamos a liberarte de esa carga maligna que no te deja prosperar, de esas energías malas de la cual ha sido víctima usted, querido hermanito, y por eso te sientes amarrado, atado, sin saber muchas veces qué hacer para poder encontrar el éxito en tu vida. Pero nosotros todos los días nos encontramos ayudando a nuestros hermanitos y hermanitas del alma, porque muchas veces también son víctimas de la brujería, porque

David, he trabajado todo el año, pero no he conseguido nada positivo para mí. Quisiera ver por qué no puedo salir adelante. Pongo todo de mi parte, me levanto temprano, pongo empeño, hago las cosas con amor, pero no encuentro el éxito en mi vida. En vez de ir para adelante, veo que estoy yendo para atrás. Y cuando nosotros le realizamos una consulta para ver cuál es el porqué, el motivo de tanta mala suerte, no sé.

ayudarte a sacar ese daño, ese maleficio que hay en ti, para que puedas ir adelante y alcances el éxito, la felicidad, lo que tanto has anhelado desde hace mucho tiempo y hasta el día de hoy no lo has conseguido. Recuerden, queridos hermanitos y hermanitas del alma, que muchas veces las personas que están cerca de nosotros nos tienen mucha envidia, porque ven que eres una persona trabajadora, porque ven que poco a poco vas saliendo adelante. Entonces te hacen brujería, te hacen daño para que todo se venga a la ruina, para que todo se derrumbe. Por eso que hay que tener mucho cuidado. Usted que está prosperando día a día, ve que va avanzando, tiene que protegerse de la gente mala, porque recuerde que en este mundo en que vivimos existe mucha envidia y mucha maldad. Y nosotros aquí nos encontramos, queridos hermanitos del alma, para que usted alcance lo que tanto desea para usted y su familia, ya sea en el trabajo, en el amor, para que todos sus proyectos se hagan realidad. Nosotros somos sus hermanos, sus amigos, sus más humildes servidores, que día a día estamos brindándole nuestra mano amiga a través del conocimiento que hemos adquirido gracias a nuestro Padre Celestial, bendito Rey del Universo. 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Queridos hermanitos, hermanitas del alma, todos los días recibimos muchísimas llamadas de nuestros hermanitos que nos llaman de sitios muy lejanos para separar una consulta. Nos envían también sus mensajes de texto. Aquí tengo un mensaje. Este mensaje dice: hermanito David,

saber, mis iniciales son KSTT, nacido el 18 de febrero de 1979. Ayúdeme, hermanito David, le quedo muy agradecido. Soy un fiel oyente de su bonito programa, hermanito David. Querido hermanito Clever Stalin del signo Acuario, el estudio realizado a su mensaje claramente me revela que a usted lo botaron del trabajo. Se dedicó a la crianza porcina y a la crianza de pollos, pero no tuvo éxito porque la mayoría se murieron. El dinero se le va como sal en el agua. Usted se siente desesperado, no sabe qué hacer, todo le va mal. Ahora te encuentras trabajando de guardia. Y quiero decirte, hermanito del alma, hermanito Clever Stalin, que debes de visitarme lo más pronto posible para curarte, porque veo que te van a sacar del trabajo, porque usted fue víctima de un trabajo de brujería para que esté bloqueado en su suerte, principalmente para que el dinero se le aleje. Y la persona quien le hizo este daño es Mabel Georgina, la señora a quien usted le debe $300 y no le ha pagado. Hermanito Clever Stalin, visítame lo más pronto posible a mi centro de curaciones para ayudarte y alcances el éxito y la felicidad, hermanito del alma. Tengo otro mensaje. Este mensaje me llega de Nobol. Este mensaje dice: hermanito David, me encuentro sufriendo en el amor. En mi hogar todo es infelicidad. Yo ya no quiero estar con mi marido porque él tiene otra mujer y me tiene amenazada que si lo dejo me va a hacer daño. La verdad es que ya no lo quiero, hermanito David. Ayúdeme para que él se vaya y me deje tranquila. Se lo pido de corazón, hermanito David. Yo soy de las iniciales BCPA, nacida el 10 de marzo de 1982, y él es de las iniciales CBLF, nacido el 8 de marzo de 1977. Quedo muy agradecida por su ayuda, hermanito David.

0: mensaje claramente me revela que su esposo a usted la viene haciendo sufrir desde hace muchos años atrás. Usted ya se cansó y hoy en día usted anda en amores con otro hombre. Y he visualizado que con el hombre que andas en amores, con Daniel Narciso, vas a encontrar tu felicidad. Y yo la voy a ayudar para que su esposo la deje a usted en paz, porque él tiene otra mujer y usted tiene todo el derecho de ser feliz. Hermanita Berta Clotilde, visíteme lo más pronto posible a mi centro de curaciones para ayudarla, para que usted sea una mujer que encuentre su felicidad y su bienestar, querida hermanita del alma. Gracias, mil gracias a todos los hermanitos y hermanitas del alma que todos los días nos envían sus mensajes de texto, que nos visitan personalmente, porque es grande la acogida que nosotros tenemos en esta ciudad. Hermanitos y hermanitas del alma, recuerden que nuestra única intención es ayudarlos a todos ustedes en lo más positivo y favorable que sea, porque para eso hemos venido. 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Queridos hermanitos y hermanitas en Cristo Jesús, gracias por la sintonía prestada. Que Dios me los bendiga, me los proteja y me los ilumine por siempre a todos y cada uno de ustedes, hermanitos y hermanitas del alma.
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4: Que la bendición de Dios, creador del cielo, de la tierra y de todo el universo, reine en todos y cada uno de sus hogares y vuestros corazones. ¿Cómo están, queridos hermanitos del campo, de la ciudad? Reciban el saludo cordial de este humilde servidor de hoy, mañana y siempre, Diamond Brando, el ángel sanador, junto a mi hermano espiritual, al patriarca del curanderismo, Miguel Ángel Darnés. Ya nos encontramos aquí en esta hermosa ciudad, compartiendo estos minutos para poder ingresar a esa humilde morada, a ese humilde hogar, a donde tú estás en estos momentos, quizás desconsolado, donde te encuentras quizás derramando esas lágrimas, sin motivo, sin razón. Pero déjame decirte que todo tiene un porqué, y también tiene todo su problema, tiene solución en la vida. ¿Cuántos hogares en estos momentos están llorando, sufriendo, están derramando lágrimas constantemente en pleitos, en discusiones de padre a hijos e hijos a padres? Hoy estamos ingresando a través de las cabinas de esta radioemisora para tocar tu corazón, para decirte que somos la última esperanza en tu vida, para decirte que el día de hoy Dios ha hecho posible que toque tu corazón. Dios ha hecho posible que escuches estas palabras de aliento, para que hoy día puedas venir con ese familiar enfermo, para que hoy día puedas venir con ese pariente que está quejando esas dolencias en sus piernas, que tiene ese bulto en el estómago, que tiene esos fuertes dolores de cabeza. De repente tu padrecito, tu madrecita está perdiendo la visión, se está quedando sordo, producto de una brujería. Hoy nosotros, a través de las cartas, hoy a través de tu consulta, vamos a decirte que verdaderamente hoy nada está perdido. Preste atención, queridos hermanitos, porque estamos atendiendo desde muy tempranas horas, desde las 8 de la mañana en horario corrido hasta las 7 de la noche. Soy Diamond Brando. La finalidad y el propósito que yo tengo es de levantar al caído, es de que tú en estos momentos pares de sufrir, que no le des gusto a la parte contraria. Sé que me estás escuchando, sé que quizás en estos momentos tú estarás tomando conciencia de que nada en esta vida te está saliendo bien, todo te está marchando de mal en peor. Has comenzado con buen pie este año, en mes de enero, febrero, pero te has dado cuenta que con el transcurrir de los meses, mayo, junio, julio, ya estás prácticamente perdiendo todo lo que has logrado. Pues no dudes en venir, no dudes en peregrinar tus pasitos hacia la única casa de milagros, a donde estamos curando, a donde estamos levantando esa suerte que está tirada por los suelos. Sé que en estos momentos lo que está pasando por tu cabecita es irte lejos, es marcharte sin paradero conocido alguno, pero Diamond Brando, junto al patriarca del curanderismo, Miguel Ángel Darnés, estamos aquí poniendo el punto final. Vamos a formar esa cadena irrompible. Sé que en estos momentos tu señorita hija de repente ha puesto ojos en un hombre que no le responde, en un hombre que solamente la hace sufrir, en un hombre que solamente la maltrata, la insulta, la golpea, que le da un maltrato, una mala vida. Y sé que tú como madre estás llorando porque no soportas el sufrimiento de tu hija. Pero hoy yo te invito a que vengas a mi casa para hacer esa consulta, para conversar, para nosotros verdaderamente poderte decir qué es lo que está pasando y tomar fuerzas, porque juntos vamos a liberar el cuerpo que está tocado por la brujería. O tú de repente en estos momentos has hecho un préstamo, has prestado un dinero a una agencia bancaria, ese dinero lo has invertido, pero lo estás perdiendo, ya no hay nada, no hay ni un solo centavo. 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De repente, señora mía, usted es una mujer que anda prácticamente en boca de la gente. Un hombre la usó, otro hombre la llegó a conocer, también se llegó a burlar de usted. 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Lo único que tiene que hacer, compadrito del alma, hermanita que me estás escuchando, ven a mi casa cargado de fe, porque la fe mueve cerros y montañas. Para mí no importa de dónde vengas, hermanitos que están llegando sin importarle la condición climática, están llegando empapaditos, mojaditos, con sus botas llenas de barro, de lodo, hermanos que están llegando y me dicen, señor Daiman Brando, he caminado 8 horas de viaje, he viajado por 2 días, he tomado un vehículo, otro vehículo, pero gracias a Dios escuché su programa y tengo mucha fe en que usted nos va a curar. ¡Qué alegría para nosotros, queridos hermanitos! El poder ver esa sonrisa reflejada en esos rostros que ingresaron tristes, que ingresaron a mi casa llorando, pero salen de mi casa totalmente renovados, salen totalmente restablecidos, sanos, curados. Todo es con la fe de Dios, porque quien te habla, soy curandero y trabajo con el poder del Altísimo. Basta con poner mis manos, yo soy el remedio para tus penas, soy la pastilla para tus dolencias. 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Adelante, Miguel Ángel Darnés.
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10: Amigos, amigas, queridos hermanos, reciban un cordialísimo saludo. Sean todos ustedes bienvenidos. Sean bienvenidas a este su programa, El Magazine de la Salud. Orientado por estos sus servidores, como somos los Hermanos Santos del Brasil. Aquí nos encontramos todos los días, atendiéndole a usted sus inquietudes, dándole solución a sus problemas, curándole esos males, esas enfermedades que le vienen azotando. 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Si usted es una persona que no duerme, es una persona que el dinero se le hace sal y agua, que tiene esa enfermedad pero que no le pueden curar, es usted una persona que mantiene mal toda la vida, aquí estamos para ayudarle. Sabemos que las energías negativas repercuten sobre nuestra salud, sobre nuestra vida personal, sobre nuestro hogar. Por eso yo les invito a todos ustedes que en este momento tienen dificultades, tienen problemas. 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Este mensaje me lo escribe Benjamín y me dice que tiene muchos problemas con Vilma Soraya. Bueno, mi querido hermano, desafortunadamente a usted lo están cajoneando. Y por esas razones que las cosas se le han complicado en el hogar, se ha perdido la comprensión y de ahí depende que todo se le ha ido enfriando. Entonces debe venir, es muy importante hacer un endulzamiento. Su esposa ya le dijo que quería separarse de usted. ¿Y por qué cree que le dijo eso? ¿Porque ya el amor se marchitó? ¿Porque ya no quiere saber nada de usted? ¿Porque hay otra persona que le está calentando y le está endulzando el oído? Entonces va a venir hasta acá y le vamos a hacer limpia, le vamos a hacer despojo para que usted pueda florecer, para que pueda tener una vida en paz. Los baños son muy importantes, con el anís, con el clavo de olor, con el laurel, hágase estos bañitos, pero venga para ayudarle. 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Bueno, mis hermanos, son muchas las personas que me están llamando, que me escriben. También hay personas que me dicen, vea, hermanito santo del Brasil, yo le escribí y no me ha respondido mi mensaje, no me ha dado respuesta. Cuando usted manda es como un saludo, que hola hermano, o muchas veces soy Luis, soy Ana, soy Pedro, soy Raquel. No, tienen que enviar nombres completos, fecha de nacimiento, para poderle hacer un estudio. Si pueden mandar una fotografía, la mandan. Que aquí le hacemos una mesada y le decimos qué es lo que realmente está pasando. Porque somos espiritistas, trabajamos lo que es el espiritismo y le podemos ayudar. Usted me llama y yo aquí le ayudo. 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Me escribe este mensaje Carmen Elisa Llanes y me dice, hermanito santo del Brasil, quiero que usted me diga sobre mi enfermedad. La fecha de nacimiento es el día 30 de abril del año 80. Bueno, mi querida hermana, veo que usted, hay ocasiones que orina con sangre o la pura sangre. Ese dolor de estómago que mantiene constantemente, ese problema de la garganta, que parece que tuviera vidrios ahí metidos. Le hacen exámenes, todo sale normal. ¿Por qué sentido? Porque a usted la trabajaron con un sapo. Y por esa razón es que usted en ninguna parte la curan. Va a la clínica, va al hospital, va una parte a otra, todo sale normal. Va a venir hasta acá, va a venir con su esposo. Yo aquí le voy a anular ese trabajo. Le voy a tumbar esa hechicería y se va a dar cuenta que usted se va a recuperar. 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Tengo testimonios de personas que han venido y encontrado ayuda con los hermanos santos de Brasil.
11: Cuéntele usted a las personas que en este momento le escuchan, ¿qué motivo les trajo a ustedes aquí a nuestro centro de sanación de los hermanos santos de Brasil?
12: Yo vine acá, hermano, para, o sea, como yo tenía una enfermedad, tenía el dolor de la cintura, o sea, todo lo que cubre la parte derecha y el dolor de la cabeza, y yo me he hecho tratar con médicos especiales, pero no me han podido curarme. Yo vine acá de los hermanitos santos del Brasil y gracias a Dios ya y a los hermanos santos del Brasil, ahora me encuentro mejor. Yo me sentí bien ya al tercer día que yo vine acá, y por eso en este momento yo me siento bien agradecido, primeramente a Dios y luego a los hermanos santos del Brasil.
11: ¿Qué le recomienda usted a la gente que le está escuchando en este momento?
12: Yo le recomiendo a toda la gente que escucha en esta radio y que vengan a hacerse ver, a hacerse curar, a hacerse tratar con los hermanos santos del Brasil, porque ellos saben bastante de toda enfermedad.
11: Porque lo suyo también era un daño que le habían hecho, se le sacó ese mal y a los 3 días usted ya vio el cambio.
12: Sí, también era un mal sucio que yo tenía, pero ya a los 3 días yo me sentí mejor, me lo sacaron totalmente.
11: Por eso se atreve a recomendar a la gente aquí a través de este testimonio que está dando usted en el día de hoy.
12: Sí, les recomiendo a todas las personas que están escuchando por esta radio que lo vengan y lo hagan tratar aquí.
11: Bueno, ahí escuchamos un testimonio más de personas que vienen y se curan con nosotros, los hermanos santos de Brasil.
10: Bueno, mis amigos, qué alegría todos los días estar aquí compartiendo con todos ustedes. 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En el día de hoy llegamos al final del programa. Vamos todos a tomar el vasito de agua y oremos con mucha fe. En el nombre del Padre, del Hijo y del Espíritu Santo. Amén, Jesús. Dios mío, gracias te doy por la luz que recibo. Tú eres mi salud, mi esperanza, mi fe. Protéjame a mí y a mi familia del maligno y perverso. Ampárame de toda la miseria del mundo. Líbrame de perecer con el mal entre los muertos en vida. Tú eres mi alegría, mi paz y mi felicidad eterna. Amén, Jesús. Tómense el vaso de agua, la bendición de Dios para todos ustedes.
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14: ¿Cómo están? ¿Cómo se encuentran, queridos compadres? ¿Qué tal? Reciban un cordial y fraternal saludo. Bienvenidos y bienvenidas sean todos y cada uno de ustedes a este su programa, La Selva, sus secretos y sus plantas. Todos los días me encuentro aquí para ayudarles a todos ustedes, queridos compadres, con esos problemas que tienen en la casa, el trabajo, el negocio, la salud. Usted se siente mal, la suerte es adversa, no puede usted salir adelante, todo en la vida se le está complicando, pasa y pasa, necesidades tiene y tiene dificultades. Pues yo lo invito para que usted venga y visite aquí la Malojita. 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Hechizo, bebedí, sobrebaje, lo que usted tenga. Yo aquí estoy para ayudarle. Me llega este mensaje. Este mensaje me dice: Cacique, por favor, quiero que me le haga un estudio a una hija. Ella se llama Rosmary. Yo lo escucho aquí cerca de Santo Domingo. Ella es nacida el día 18 de mayo del año 2010. Bueno, mi querido compadre, lamentablemente cuando el río suena es porque trae piedra. Y porque viene una creciente, pues de su hija están hablando muy mal y no lo hacen de gana. Es que ella ha dado pie para eso, porque ella anda en malos pasos, en malos compinches. Ya prácticamente ella se volvió una mujer de ambiente. Pero todo esto pasa porque a ella le hicieron un trabajo de alborotamiento. Y por esa razón es que ya no le importa acostarse con uno, salir con otro. es debido a un trabajo de maldad que le han hecho. Para verla rodar, entonces tráigaseme una foto. Viene y yo aquí le ayudo. Le hacemos esa liberación y se va a dar cuenta que ella va a sentar los pies sobre la tierra, va a ser obediente y se va a salir de ese mundo en que está caminando. 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
14: Bueno, mis compadres, cantidades de personas todos los días se comunican, me escriben, me llaman, y yo aquí estoy para eso, para darles a ustedes la ayuda, para solucionarles ese problema. 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El mensaje que me ha llegado me lo escribe el hijo desesperado. Bueno, quiere saber de la vida de don Manuel. Él nació el día 11 de octubre del año 49. Veo el problema del cáncer avanzado que ya tiene a la próstata, que tiene en la garganta. Lamentablemente, su padre pues, fue un hombre aventurero, tomatrago, fumador. Y todo eso ahí tiene las consecuencias. No es que le hayan hecho mal, no. Lo de él no es nada que le hayan puesto un mal puesto, no. Es un problema debido a la vida que él llevó. Debe darle a tomar lo que es el agua de la zorrilla. También es muy importante que le dé lo que es el hojarasín. Pero si puede, tráigalo. Y aquí le hacemos ceremonia de sanación. Porque para eso estamos aquí. Para eso está aquí el cacique amazónico. Para ayudarlos a ustedes. 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Bueno, mis compadres, de verdad que son muchas las personas que todos los días se comunican con yo, que me escriben, que me mandan sus mensajes. Y yo aquí estoy es para eso, para ayudarles a todos ustedes. Este mensaje que me ha llegado me dice Cacique Amazónico. Le escribo este mensaje para pedirle ayuda. Ya que no encuentro trabajo, las cosas cada día se me hacen más difíciles, no logro salir adelante, mi esposa mantiene muy enferma, díganos qué es lo que pasa. Compadre, a usted los veo salados, los veo maldecidos, personas que no quieren que ustedes vivan en paz. Lamentablemente hay gente que los quiere ver llevar una vida miserable. Y por esa razón es que todo se les está complicando. Debe venir, es muy importante que usted venga para yo ayudarle, hacerle limpia, hacer despojo, sacar daño, sacar hechizo, librarle de toda maldad, para que así pueda usted florecer, puedan salir adelante. 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

Hola amigos, ¿qué tal? Muy buen día Ecuador, buen día toda la provincia fluminense que está escuchando la radio a esta hora de la mañana. Oyentes, amigos, hoy estamos jueves 30 de julio del año 2026. Jueves 30 de julio del año 2026, oyentes de la radio, ¿no? Un comienzo no desaparece nunca, ni siquiera con un final. Un comienzo no desaparece nunca, ni siquiera con un final. Paraguay y Ecuador firman acuerdos de cooperación, oyentes de la 90.3. Desde Vinces, provincia Los Ríos, los presidentes Santiago Peña y Daniel Noboa firmaron ayer acuerdos bilaterales para impulsar la cooperación y generar oportunidades de inversión y empleo. Oyentes, amigos, señoras y señores, proceso de extradición aumentaron en los últimos dos años en Ecuador, aumentaron los procesos de extradición activa y pasiva de personas investigadas o sentenciadas según datos de la Corte Nacional de Justicia. Desde abril de 2024 hasta febrero de 2026 se ejecutaron 59 extradiciones, mientras hay más de 100 expedientes de extradición en trámite en la Corte Nacional de Justicia. Oyentes de la 90.3, a esta hora de la mañana estamos iniciando la primera jornada de noticias en Radio Eiffel, la radio informativa. Habitantes de Quevedo se quejan por el sistema de recolección de desechos. Hace casi un mes, el municipio de Quevedo asumió de forma directa el servicio de recolección de basura, pero el problema, lejos de solucionarse, se dilata, dicen los usuarios. Información que está en el diario El Universo, oyentes de la radio. Cantón Borbón y Parroquia Miss Ecuador elegirán a sus autoridades en 2027. Atención, oyentes, amigos, el Pleno del Consejo Nacional Electoral aprobó el pasado martes el inicio del periodo electoral y la declaratoria de los procesos para elegir al alcalde y concejales del nuevo Cantón Borbón en Esmeraldas y a los vocales de la Junta Parroquial Rural Miss Ecuador en el Cantón Chuchufindi, provincia de Sucumbíos. Las resoluciones fueron adoptadas con 4 votos a favor de los consejeros José Cabrera, Estela Cero, Enrique Pita y Elena Nájera. En la misma sesión, el organismo aprobó el calendario electoral, las directrices, el plan operativo, las matrices presupuestarias y las disposiciones generales para ambos procesos, dice la información que nos proporciona diario El Universo. A esta hora de la mañana, oyentes, amigos, señoras y señores, Radio Eiffel informando, Radio Eiffel comunicando, 7 de la mañana con 5 minutos, 7 de la mañana, 5 minutos, en la Radio Eiffel, radio que lidera la sintonía en la provincia Los Ríos. En 4 países de la región se trabaja para controlar el Fusarium, oyentes de la radio. A la confirmación de un segundo brote de Fusarium oxyporum cubense, raza 4 tropical en Ecuador, el 14 de julio pasado situó nuevamente la atención en el estado fitosanitario de la industria bananera sudamericana. El foco fue detectado dentro del mismo radio de afectación de la primera finca reportada en la provincia del Oro, en un contexto regional marcado por la presencia del patógeno en varios países y las derivaciones climáticas asociadas a fenómenos como el Niño. Ante esta situación, el sector agroexportador ecuatoriano mantiene activos sus esquemas de contención. La estrategia abarca la aplicación de medidas de bioseguridad en finca, la coordinación con entidades públicas y el desarrollo de alianzas internacionales orientadas a la identificación de material vegetal
con resistencia genética a largo plazo. Las 7 de la mañana con 7 minutos en nuestro informativo, las primeras noticias. El informativo Río Vince a las 12 horas. A las 12 horas, mis queridos amigos, oyentes de la radio Eiffel 90.3. Oyentes, amigos, Fujimori presidió el desfile por la independencia de Perú ante miles de personas. La presidenta de Perú, Keiko Fujimori, lideró ayer el tradicional desfile cívico-militar por la independencia de su país, que fue seguido en las calles de Lima por miles de ciudadanos en medio de un ambiente de celebración y en el que también participaron delegaciones invitadas de 6 países. La gobernante, quien asumió el cargo el pasado martes, llegó a la céntrica avenida Brasil a bordo de un vehículo abierto, por lo que fue saludada por la multitud mientras era resguardada por un gran contingente de seguridad. Fujimori estuvo acompañado por su primer ministro, Luis Galarreta, y los integrantes

La información de la hora, 7 de la mañana con 11 minutos. La información es que estábamos dando a conocer de Diario El Universo, oyentes de la radio, Radio Eiffel 90.3 desde Vinces para toda la provincia de Los Ríos. La radio informativa, Radio Eiffel desde Vinces para toda la provincia fluminense. Oyentes de la radio, un saludo para el Teniente Coronel David Ricaurte González. Muchas gracias por escucharnos a través del dial 90.3. Saludos también para el abogado Milton Ricaurte, que está en sintonía de la radio. Violencia en Quito, explosivos, extorsiones, decapitados y droga evidencian migración de las bandas. Atención, la información es de Diario La Hora, oyentes de esta emisora. Radio Eiffel 90.3 desde Vinces, provincia de Los Ríos. La radio informativa con una envoltura y suspendido en el vacío de un puente. Así encontraron los moradores de Llano Chico, en el norte de Quito, un cadáver que estaba decapitado. Metros más abajo sobre la calzada se encontró la cabeza cercenada. Esta fue la escena que dejó una advertencia cruenta. Las organizaciones delictivas se disputan el territorio. Oyentes, amigos, Quito fue el escenario del macabro hallazgo que recordó cómo inició la violencia más cruenta en otras ciudades de Ecuador. Oyentes, amigos, como hace 4 años cuando aparecieron 2 cuerpos colgados en Durán. Sin embargo, esta es la primera vez que un hecho como este se da en la capital. Información de Diario La Hora, oyentes de esta emisora. Somos Radio Eiffel, la radio informativa. Señoras y señores, desde Vinces, provincia de Los Ríos, ya mismo tendremos la entrevista con el padre Elmer Pinza, el párroco de la Iglesia San Lorenzo del Cantón Vinces. Oyentes, amigos, Iglesia San Lorenzo ya se apresta a la celebración de las fiestas patronales. San Lorenzo y San Nicolás se encuentran, oyentes, amigos, este viernes 31. Ya mismo le tendremos las declaraciones del padre Elmer Pinza, que ya está por acá en nuestros estudios, oyentes de la radio, para darnos a conocer todo el cronograma de actividades que tienen listo y preparado para iniciar las festividades de nuestro patrono San Lorenzo de Vinces, oyentes de la radio. Vamos a continuar, amigos, con más informaciones. 7:13 a.m. Ciudadanía denuncia inoperatividad y abandono de baños públicos. Oyentes, amigos, en el malecón de Babahoyo, la falta de funcionamiento de las baterías sanitarias públicas del malecón de Babahoyo ha generado el malestar de ciudadanos y visitantes que diariamente acuden a este espacio recreativo. Según denuncias, los baños ubicados en sectores estratégicos permanecen cerrados de manera permanente, obligando a las personas a buscar otras alternativas. Uno de los puntos más cuestionados es la batería sanitaria situada en la parte posterior del restaurante KFC, a la altura de la calle Martín y Casa, cuyas puertas permanecen cerradas, impidiendo el acceso al público. Oyentes de la radio, uno va con los niños al parque y cuando quieren ir al baño tienen que utilizar el del restaurante porque el del malecón nunca está abierto.

0: manifestó la ciudadana Brigitte Maquilón, oyentes de la radio. Si están los baños, para que presten servicio, bueno. ¿Qué dice ingeniero Alex Boto Alvarado? Por eso que lo han visto el ingeniero por ahí, nomás en las esquinitas, arrinconándose el carrito por ahí de pronto, ¿no? Ingeniero Alex Boto Alvarado, buenos días. Gracias por escucharnos. Nos vamos a la pausa. Nos vamos al corte publicitario. Oyentes, amigos, dele despacio, mi querido ingeniero Alex Boto Alvarado. No exceda la velocidad. Carretera mojada. Carretera mojada, de oyentes, amigos, en la vía Babahoyo, San Juan, en la vía Babahoyo también, oyentes de esta emisora. Calzada mojada. Con precaución, conduzcan. Oyentes, amigos de la radio Eiffel, nos vamos a la pausa. Y cuando regresemos, venimos con la entrevista, oyentes, amigos de esta emisora.
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0: 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Oyentes de la radio, Radio Eiffel 90.3, le informamos, tal como lo habíamos anunciado desde ayer en nuestros espacios de noticias. Hoy contamos con la presencia del párroco de la iglesia San Lorenzo del Cantón Vinces, el padre Elmer Pinza, para que nos dé a conocer el cronograma de actividades que tienen como iglesia San Lorenzo de Vinces debido a las fiestas patronales. La visita del santo patrono del Cantón Palenque, San Nicolás, recibe acá en Vinces, oyentes, amigos. San Lorenzo recibe a San Nicolás. Luego hay concentración de feligreses en diferentes sectores de nuestro cantón. Hay novenas que están programadas por la iglesia de San Lorenzo. Es más, el padre Elmer Pinza nos va a dar a conocer quiénes están programados para estos eventos. Padre, buenos días, bienvenido a nuestro espacio informativo. Cuéntenos las actividades que tienen para estas festividades, que es las fiestas patronales de nuestro cantón. Buen día, padre.
7: Buenos días, hermano. Buenos días también a todas las personas que nos escuchan a través de la radio Eiffel 90.3. Gracias por la oportunidad de comunicar esta programación con motivo de las festividades de nuestro patrono San Lorenzo e invitarles a todos los fieles y a toda la ciudadanía a participar de las mismas. Comenzaremos el programa de actividades el día de mañana, viernes 31 de julio, con el encuentro de los santos, esto que ya es tradicional entre nosotros, entre nuestros pueblos de Vinces y Palenque. San Lorenzo, para esta actividad, saldrá de Augusto Valencia. San Nicolás, en cambio, saldrá de la Capilla Santa Rosa, para que el encuentro sea en el sector de Venado Blanco. Uh-huh. Y luego nos dirigiremos al templo parroquial para la celebración de Eucaristía de inicio de las fiestas. Desde el 1 al 9 de agosto tendremos la novena en honor a nuestro santo patrono, con una temática muy bonita que hemos escogido para este año: San Lorenzo, los frutos de una vida guiada por el Espíritu Santo, porque Este es el ejemplo que nos da San Lorenzo, ¿no? Dejarnos guiar por Dios a través del Espíritu Santo para dar los frutos que Él espera de nosotros. Y finalmente, pues, comunicarles también que durante la novena tendremos la Eucaristía a partir de las 7 de la noche. La novena será a las 6:30 de la tarde en el templo parroquial y la Eucaristía a las 7 de la noche. El día de las fiestas, el lunes 10 de agosto, tendremos la Eucaristía a las 10 de la mañana y a las 6 de la tarde. La Eucaristía de 6 de la tarde estará presidida por nuestro pastor, Monseñor Skipper Llanes, y luego tendremos la procesión también por las calles de la ciudad. De parte del municipio también se nos ha comunicado que tendremos la quema del castillo y algunas actividades también con motivo de estas festividades.
0: En esta ocasión también hay la participación de la ciudadanía, de las instituciones, Ministerio de Salud Pública, Policía Nacional, Comisión de Tránsito, medios de comunicación se están programando también para participar de esta novena, padre.
7: Durante los días de novena, del 1 al 9, se ha invitado a las capillas urbanas a participar, a los grupos de apostolado de la parroquia y, como usted lo mencionó, también a algunos priostes, a algunas entidades que van a participar día a día durante la novena. Así pues, todos nos unimos en este ambiente de no solo de festividad, sino también de reflexión, de oración en torno a la figura de nuestro santo patrono San Lorenzo. La Iglesia proclama santos, en este caso a San Lorenzo, para que imitemos sus virtudes, para que pidamos su intercesión, y esto es lo que queremos hacer durante estos días, ¿no? Mirar la vida de San Lorenzo, meditar en sus virtudes, procurar imitarlas y también pedir su intercesión, ¿no?, por nuestro Cantón Vinces en este caso.
0: Las celebraciones se estarán realizando dentro de la iglesia, debido a que anteriormente veíamos que se están realizando trabajos, padre, ya están culminados, de pronto estas celebraciones que están programadas se estarán desarrollando, bueno, hay unas que están programadas en diferentes sectores, ¿no?, en capillas y tanto, ¿no?, y hay otras que se celebran dentro de la iglesia de San Lorenzo. ¿Trabajos que se estaban realizando, trabajos que ya están culminados, padre?
7: Aprovecho la oportunidad para agradecer a todos los fieles por la unidad, por el espíritu de colaboración, de servicio, por también esa generosidad, ¿no? Porque durante estos días muchos fieles se han unido para aportar a estos trabajos de remodelación del templo parroquial y hemos logrado, pues, pintar la parte interna del templo en su totalidad gracias a la colaboración de los fieles. Como usted lo manifestó, ya el día de mañana tendremos, si Dios lo permite, el templo, pues, en condiciones para comenzar estas festividades. Precisamente lo que queríamos lograr, ¿no?, que el templo esté más hermoso para la reunión de los fieles y sobre todo, pues, para nuestras oraciones, la celebración de la Eucaristía, para todas las actividades que realizamos en él.
0: Cuéntenos un poco más sobre la vida de San Lorenzo. ¿Quién fue San Lorenzo? ¿Qué hizo por nosotros? Y hoy es nuestro patrono acá en nuestra ciudad, padre.
7: Sí, como le mencionaba hace un momento, hemos puesto como tema San Lorenzo, los frutos de una vida guiada por el Espíritu Santo. Uh-huh. Sabemos de él, pues, que fue un diácono, podemos decir en los comienzos de la iglesia, que el Papa le pidió el servicio de atender sobre todo, pues, a las personas más necesitadas. Y cuando en alguna ocasión la autoridad, el emperador, le pidió que entregara los bienes de la iglesia, él, pues, lo que hizo fue más bien repartirlo a los pobres y después presentó a los pobres ante esta autoridad diciendo que ellos son, pues, los bienes, que ellos son los tesoros de la iglesia, haciéndonos ver así, pues, que nosotros también debemos estar siempre al servicio, como él, ¿no? Diácono significa servicio y él siempre estuvo al servicio hasta el punto de dar la vida. Él, pues, es no solo un diácono, sino también un mártir de la iglesia, es decir, alguien que ofrendó su vida por el servicio, que entregó su vida por ese servicio a las personas más necesitadas. Entonces, este es el ejemplo, ¿no?, que nos da San Lorenzo, dejar que nuestra vida esté guiada por el Espíritu Santo. Y este es el tema que hemos puesto, ¿no?, haciéndonos ver aquí que los frutos del Espíritu Santo son el producto de una vida guiada por Dios, como lo hizo San Lorenzo. Uh-huh. Y así como un árbol se conoce por sus frutos, así también un cristiano se conoce por los frutos. ¿Qué frutos? Pues los frutos de amor, de bondad, de alegría, de servicio que revistieron a San Lorenzo.
0: La caridad, fruto de un amor entregado, es el tema que se está tomando en esta ocasión, como las celebraciones de las fiestas patronales. Hay la colaboración de la ciudadanía para los diferentes proyectos que ustedes tienen, arreglos, mejoras en la iglesia, padre. ¿Sí hay la colaboración de instituciones y ciudadanos también?
7: Sí, precisamente eso mencionaba, ¿no? Que más bien estoy admirado, ¿no? Uh-huh. Por esa capacidad de unirse, de colaborar, de generosidad, no solo para con el templo, sino también he visto que cuando hay una persona necesitada, pues en Vinces tenemos o tienen esta cualidad, esta virtud, ¿no? Del servicio, de la generosidad, la disponibilidad para ayudar, en este caso al templo y a las personas que también lo necesitan, ¿no? Es algo que hay que resaltar, hay que señalar, ¿no? Y agradecer también a Dios, que es el que siembra en nosotros esa disponibilidad para la entrega, para el servicio.
0: ¿Cuál es el plan de contingencia que tienen para estas festividades del Santo Patrono acá en nuestra ciudad? ¿Han coordinado con las diferentes instituciones para la seguridad de los feligreses y en todos los actos que están programados, padre?
7: Sí, hemos presentado el plan de contingencia al municipio, también a las distintas entidades, como por ejemplo a los bomberos, a la Policía Nacional, a la Comisión de Tránsito, a quienes también agradezco, ¿no? Porque siempre, no solo en esta ocasión de las fiestas patronales, sino siempre que lo hemos requerido, pues han estado disponibles, ¿no? Para servirnos, para darnos no solo el permiso, sino también acompañarnos en las distintas actividades. Entonces, se ha presentado el plan de contingencia, las autoridades están al tanto y gracias a Dios nos colaboran con mucha disponibilidad también, ¿no?
0: Sigue la tradición del Encuentro de los Santos en el centro de nuestra ciudad, en el populoso barrio Venado Blanco.
7: Sí, es una actividad que durante estos años que estoy aquí he visto que no solo promueve la fe, sino que también promueve un momento de fraternidad, de alegría, de encuentro entre los vinceños y también con nuestro hermano Cantón de Palenque, porque uh-huh. Esa es la idea, ¿no? Que fomentemos también la unidad, la fraternidad entre los pueblos. Y así como los santos en este caso se encuentran, San Lorenzo, San Nicolás, pues que también nosotros fomentemos la fraternidad, el encuentro, el servicio, como decíamos, entre nosotros, ¿no?
0: La banda del pueblo ya está lista para el Encuentro de los Santos también, que con eso arranca también las festividades, padre.
7: Si Dios lo permite, el día de mañana ya estará aquí la banda de pueblo. Agradecer al señor alcalde, ¿no? Uh-huh. Alfonso Montalbán, que gracias al auspicio de la municipalidad y de algunas personas que dijo que él han solicitado, se han organizado, es posible, ¿no? La banda de pueblo, es posible también el castillo que tendremos para el 10 de agosto. Y sí, como usted lo mencionó, pues la banda de pueblo la que nos pone también el ambiente,
0: festivo.
7: La alegría para esta festividad de nuestro santo patrono, ¿no?
0: Bien, bien, padre. Sabemos que tiene también que cumplir con otras actividades. Le queremos agradecer por haber estado con nosotros. El mensaje de orientación o mensaje de fe, de esperanza para estas felices fiestas patronales, ¿no? Oyentes, amigos, especialmente a quienes están siempre en sintonía de la radio, padre.
7: El mensaje, tal vez a partir de un lema, que queremos que durante estos días pues se promueva entre nosotros, ¿no? Dice, animados por el Espíritu, demos frutos como San Lorenzo, ¿no? Animados por el Espíritu, demos frutos como San Lorenzo. Es decir, que estas festividades no se vivan solo pues de manera externa, sino que sea la oportunidad para abrir nuestro corazón a Dios, para abrir nuestro corazón al Espíritu Santo y que así podamos dar los frutos que dio San Lorenzo, sobre todo los frutos que tenemos aquí mencionados en la novena, ¿no? La caridad, alegría, paz, paciencia, longanimidad, bondad, benignidad, mansedumbre, fidelidad, modestia, continencia, castidad. Son los frutos del Espíritu Santo. Entonces, que con la misma gracia de Dios podamos dar estos frutos, ¿no? Meditar, reflexionar y dar los frutos que Dios espera.
0: Muchísimas gracias por haber estado con nosotros. Nos vamos a la pausa, oyentes, amigos, y ya regresamos con más de nuestra entrega de noticias.
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0: La hora exacta en el Ecuador, oyentes de la radio, 7:37 a.m. El prefecto de la provincia de Los Ríos ahora está en una entrevista con los colegas de Radio Libre, oyentes de la radio. Radio Eiffel 90.3, nos vamos a enganchar con los colegas de Radio Libre en estos momentos para conocer la entrevista que está concediendo el prefecto de la provincia de Los Ríos.
1: 55 metros. Estamos invirtiendo más de 25,000 horas máquinas en darle de nuevo caudal, ancho y profundidad al río Pueblo Viejo. Ya tenemos un avance de 1.2 kilómetros, pero es increíble cómo he estado volviendo los pájaros, la fauna, los peces en este río. Y gran cantidad de ese material que se retira, les estoy construyendo muros de los dos lados para que no se inunden estas zonas, y el resto material, una parte estoy haciendo una cancha de fútbol en Pimocha, y el adicional se los estamos entregando también a familias que viven, porque es una zona que inundable, a familias para que puedan tener relleno sus patios. O sea que se hace un trabajo total, o sea, todo lo que nosotros sacamos de la arcilla, de los ríos, de los esteros, de los canales, sirven para los muros y sirven para la familia. Y los materiales pétreos que saco de los ríos, especialmente del río Cristal de dos ríos en Montalvo, me sirven para hacer carreteras, cosa que aquí no se desperdicia nada. Se va limpiando y ese material se lo usa para otras obras.
2: Vuelvo al tema de paso lateral Babio Juján, de pronto me quedó un poquito ahí algo de repreguntar, es si el plazo de ejecución de obras de estos puentes, porque ya son tres, ya no es uno, tres puentes, ¿dará el tiempo de ejecución como para que esa obra esté ya para el próximo invierno? Como dicen que el niño se adelanta, el niño sería para fines de este año y principios del 27.
1: A ver, nosotros, nuestra programación es de estar ya arriba con los puentes, con todos los sistemas de drenaje. No ha faltado totalmente la vía, porque en eso no quiero acelerar el proceso, porque no olvide que es una vía totalmente nueva. Y la carga de esa vía la tiene que absorber la tierra donde se la firma. O sea que no quiero acelerar el proceso de asfaltar. Quiero tener tranquilidad suficiente para hacerlo, pero sí quiero, la meta nuestra es que en el mes de enero o febrero ya tener la vía completa para que los carros puedan transitar como una principal alternativa para no pasar por las inundaciones que se provocan en Vinces, en Cuba. Eso es un poco lo que tenemos nosotros trazado en las vías de este trabajo.
2: Bien, señor prefecto, sobre los créditos del CAF y las obras también que está haciendo usted con la prefectura, adelante.
1: No, avanzando. CAF tenemos cuatro proyectos que son viales. La vía que está entre Pueblo Nuevo y El Volante, y con eso ya cierro todos los circuitos de la zona. La vía que une también Vilse 20 con Catarama en el Cantón Urdaneta, esa es la segunda vía. La tercera es en La Esperanza, en Quevedo, que es La Esperanza, La Italia y Chipe, y sale directamente al sector de Valencia. O sea, estamos haciendo vías, no que estén conectando a los principales cantones de la provincia, sino que también recorran grandes sectores donde viven las personas en los recintos y no tenían salida. Ahora van a tener unas vías de buenas condiciones, con todas las especificaciones necesarias para hacer unas vías que puedan soportar cualquier tipo de peso y ya las tengan. Ahora, la cuarta obra civil que va dentro de este paquete de crédito es el puente del río Vinces, entre Vinces y Balsar, que ya no sé si ya está publicado en el portal de compras públicas, pero si no está publicado, cualquier momento ya aparece para y estamos en proceso de licitación. Pero también más de la mitad de todo este crédito lo llevamos también a la producción agrícola. Vamos a darle infraestructura, riego, presurizado a 2.769 hectáreas. O sea, es el proyecto de riego más grande de la provincia, más grande que se está ejecutando en el Ecuador y próximamente también estará ya en licitación para beneficiar a todas las familias que están entre Palenque y la ciudad de Vinces, que es la parte donde hay la parte más, con menos agua. Y sobre todo lo que me permite hacer un proyecto ambicioso de este tipo es porque ahí tenemos todos los canales y los embalses del Daubín que me permiten tener agua las 24, todos los 12 meses del año. O sea que esa agua la van a utilizar ahora miles de agricultores que antes no tenían esa posibilidad.
2: ¿Cómo está el estado de las vías, señor prefecto? ¿Estarán preparadas para recibir un posible fenómeno del Niño en la provincia?
1: Estamos preparados como siempre. Nosotros tenemos alternativas como la vía que va por Baba, llegamos a Baba, y salimos directamente a San Borondón. Una vía como la vía de Pueblo Nuevo y la vía que tenemos acá en el sector de un poco más adelante de La Teresa. Esas son vías alternas, ¿no? Para el paso por Juján si tenemos el problema de la vía principal, que es del gobierno central. Pero ahí nuestras vías, en su mayoría, estoy ya en el proceso de asfaltar vías antiguas que se habían deteriorado. Por decirle, en la zona de Febres Cordero, tengo Mate Cacao, Febres Cordero, Febres Cordero, va directamente a Saltadero. Esa, yo creo que ya se publicó, ya está adjudicada. Y la otra es desde Febres Cordero hasta el Trapecio, ya quedo a pocos kilómetros de Matilde Step, pero tengo una vía que asfalté ahí que sale directamente hacia la provincia del Guayas. En Mocache, en el centro, estamos trabajando en dos vías, E25 hacia Mocache. Estoy trabajando también de Mocache hasta Puente del Taco y me conecto con Ventanas y con unas vías que te recorren cinco cantones. Por el otro lado, a Uneche, estoy trabajando el tramo de arriba, cerca de 15 kilómetros de Mocache hacia Uneche. Y en Vinces estoy ya casi terminando la vía Santa Marta-Palenque. Cosa que vías, tenemos en este momento de ejecución 7 vías. Y se van a contratar cerca de unas 8 vías más. O sea, van saliendo unas y van llegando otras. Pero siempre mantenemos entre 5 y 7 vías que se están construyendo paralelamente. Como el caso de la... Ya tengo ya definido el presupuesto y los estudios de la reparación de la vía La Esmeraldas-Montalvo, que es para hacer la ruta turística hacia el cantón Caluma o hacia la provincia de Guayas. Hemos dado otras consideraciones porque es una zona de un material no muy estable y le vamos a poner una base cementada para tener que cubrirnos de cualquier problema. Pero nos ha costado mucho los estudios, las verificaciones y el tiempo que nos va a dar también las empresas que hacen este tipo de trabajo.
2: Justo nos escribían de estos sectores, qué bueno lo de Saltadero, porque había muchos reclamos. Qué bueno escuchar también lo que va de Férez Cordero hasta el Trapecio. Ojalá en algún momento también se pueda del Trapecio a Matilde Ester, pero es muy corto ya lo que falta ahí. Me escriben desde Los Beldacos, también dice que hay muchas comunidades que tienen que salir por esa vía, desde Tres Marías, Sabaneta, La Fortuna, Lola Chica, Lola Grande. ¿Para cuándo estaría también esto de Los Beldacos?
1: A ver, Denis, la vía Los Beldacos, nosotros hicimos alzamos la vía, hicimos más ancha la vía también, colocamos algunas alcantarillas y puentes ahí en el sector y llegamos directamente a los Beldacos. Esta vía estamos haciendo unas pruebas para ver si le ponemos o un doble riego en una parte o una estabilización de terrenos, porque no la tengo en este momento como plan de asfaltado totalmente. Las asfaltadas me gusta que entren en un lugar y salgan por el otro asfaltado. Esta vía no tiene esa cualidad porque ya en Los Beldacos ya se interrumpe la vía, porque ahí usted se encuentra con la Hacienda Clementina, que es una hacienda que está a cargo de la CFN, o sea, es de origen particular. Pero yo ya me recorrí esa antigua vía, porque antes por ahí se iba a la Unión. Me la recorrí. Hay que hacer muchísimo trabajo. Hay que pedir autorizaciones también a los dueños. Y el problema que me encuentro ahí es que hay varios tramos donde hay puentes y los puentes son de troncos simplemente. que se han colocado a lo largo para cubrir la luz de del río, del estero. Y ese sí daría algo de problemas, porque una vez que haga la vía y no se hacen los puentes, se van a comenzar a meter carros pesados también. Pero las estoy valorando. Sí, sí quiero ver cómo ayudo en esto. Tengo que comunicarme con la Corporación Financiera Nacional a ver qué opinión tiene, porque como que la tienen aislada para que no sea invadida. Es la impresión que me di, porque me di el día que la recorrí. Pero con mucha tristeza, porque una hacienda que producía tanto, tanta mano de obra, tanta riqueza, está ya abandonada. Ya prácticamente como bananera, como vía, una hacienda que tenía ganadería, que tenía un sinnúmero de aves, que tenía árboles, todos se han llevado. Ya ahí es una simple montaña ahí. Eso es respecto de este tema.
2: Muy bien, señor prefecto, estamos llegando al final de la entrevista. Tengo varios mensajes. Uno de ellos dice si se está tomando en cuenta las alturas de los muros en los ríos por el sector La Maritza y también qué se ha hecho, dice, por sectores rurales del Cantón Montalvo.
1: Ah, no, Montalvo es el que más maquinaria me ocupa. Es donde más golpea el efecto del invierno y eso permanentemente se está trabajando. Ahí tenemos máquinas. Estoy también con escasez de maquinaria. Se hace difícil ahora alquilar maquinaria y a los precios que quiere la prefectura, sobre todo. La gente no quiere rentar máquinas porque tiene temor que se las secuestren, que le roben repuestos. Y eso es una limitante para mí. Normalmente en esta época yo debería contar con unas 20 máquinas para trabajar la zona sur y apenas tengo 6 y 4, 10. Estoy con la mitad de la productividad que tengo normalmente con maquinaria pesada. Pero estamos tratando de que en este nuevo concurso participen más empresas para poder valorar las mejores y poder tener maquinaria para seguir limpiando y salvando ríos.
2: En la intervención de la vía Pueblo Viejo Catarama, eso es del MIT, no sé si la prefectura va a intervenir. ¿Y cómo está también el tema de la vía desde Ricaurte a Caluma? ¿Estaban interviniendo ustedes ahí hasta el límite con los ríos?
1: Sí, en el tramo de Ricaurte hasta Caluma ya falta realmente muy poco. Esa obra el constructor ya no quiso seguir, fue extorsionado, pero dice, vamos a hacer un mutuo acuerdo, porque cuando nos ponemos a liquidar no están de acuerdo. Y comienza un problema legal ahí. Ya logré terminar ese tema y nosotros vamos a retomar ya esa vía, creo que está en licitación. Pero ¿qué le vamos a hacer? Esta vía que pertenece, porque nunca la entregaron al Ministerio de Obras Públicas, desde Pueblo Viejo, asfaltamos hasta el ingreso a Catarama, porque Catarama estaba asfaltado adentro, la población, pero desde el cementerio hacemos cuatro carriles hasta Catarama, porque en el cementerio es que se producen algunos problemas y vamos a tener cuatro carriles ahí. En el caso del otro tramo, desde Urdaneta o desde Ricaurte hacia adelante, hay unos tramos que no están asfaltados, ya se van a asfaltar. Pero esta vía estimo que este año, sin ningún problema, va a estar terminada, porque ya me falta realmente poco, se avanzó bastante en el primer contrato y la idea es que este nuevo, poderlo terminar de forma mucho más rápida.
2: Ya, también nos preguntan y creo si se va a asfaltar la vía desde Bilsibente, La Irene, San Antonio, Limón hasta Urdaneta.
1: Ese ya fue contestado, ¿no? Esa está en el crédito de la CAF.
2: El CAF. Muy bien, muy bien. Señor prefecto, muchas gracias por su tiempo. Gracias por estar aquí en Radio Libre para todos los oyentes. Muchos mensajes que están aquí, se los vamos a pasar ya al equipo de comunicación
1: Comunicación.
2: para que estén todos los mensajes allá para que usted los atienda. Muchísimas gracias, que tenga un buen día.
0: Gracias a los colegas de Radio Libre, oyentes, amigos, señoras y señores, por habernos enganchado en la señal para retransmitir la entrevista con el señor prefecto de la provincia de Los Ríos. Tenemos que cumplir nosotros también con nuestros espacios publicitarios y nos vamos a la pausa y ya regresamos, amables oyentes del país.
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0: Atención a la información de la hora, 8 de la mañana con 3 minutos. Atención, mucha atención a este dato clasificado en Radio Eiffel, proceso de participación ciudadana. Anuncio de Radio Eiffel. El Gobierno Autónomo Descentralizado Provincial de Los Ríos, en calidad de autoridad ambiental competente y en cumplimiento a lo dispuesto en el Decreto Ejecutivo número 754 del 1 de abril de 2023, que reforma el reglamento al Código Orgánico del Ambiente, y la sentencia número 5123-IN23, dada por la Corte Constitucional del Ecuador, convoca a la ciudadanía en general y en especial a los habitantes de la parroquia Isla de Bejucal del Cantón Baba, de la provincia de Los Ríos, a participar en el proceso de participación ciudadana para la consulta ambiental para la fase consultiva del proyecto Operación, Mantenimiento, Cierre y Abandono de las Actividades de Almacenamiento y Comercialización de Combustibles Líquidos Derivados de los Hidrocarburos al Parque Automotor de la Estación de Servicio Isla de Bejucal, con código del proyecto MAETE RA 2025-541871. La asamblea consultiva se llevará a cabo a las 2 de la tarde del día 3 de agosto del 2026 en las instalaciones de la estación de servicio Isla de Bejucal, ubicada en el Cantón Baba, provincia de Los Ríos. Agradecemos su participación, ingeniera Neibol Maribel Calero García, magíster, directora provincial de gestión ambiental del GAC provincial Los Ríos. Y también, oyentes, amigos, le informamos la hora, 8 de la mañana con 5 minutos. Hemos recibido la presente invitación que dice: señora Piedad Urgilés, gerente de la radio Eiffel, asunto, novena a San Lorenzo de Vinces. Estimada Piedad, quienes conformamos la parroquia San Lorenzo de Vinces, le hacemos llegar nuestro saludo fraterno y bendiciones. Se acerca la fiesta de nuestro patrono San Lorenzo y, como todos los años, nos disponemos a celebrar con alegría esta festividad tan importante para los vinceños, motivo por el cual le hacemos una cordial invitación a usted y a su ilustre personal que dirige para que nos acompañen como priostes en la novena en honor a San Lorenzo, con su valiosa presencia el día sábado 1 de agosto del presente año, a las 18:30 en la Iglesia Central. Meditaremos el tema La Caridad, Fruto de un Amor Entregado. Conocedores de su gran espíritu cristiano católico, confiamos que nuestro petitorio será acogido de manera propicia, por lo cual le quedamos eternamente agradecidos. Felices fiestas patronales, que Dios y la Virgen, por intercesión de San Lorenzo, nos acompañen siempre en el progreso de nuestro pueblo. En Cristo Redentor, Padre Elmer Pinza, párroco de la Iglesia San Lorenzo del Cantón Vinces, oyentes de la radio, 8:07 en la radio informativa.
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4: La hora exacta en el Ecuador, oyentes, amigos, señoras y señores, son las 8 de la mañana con 16 minutos. 8:16 minutos en Radio Eiffel 90.3 desde Vinces, provincia de Los Ríos. Vamos a recibirle la llamada a Santiago rapidito, ¿eh? Rapidito porque tenemos en fila las pausas publicitarias que cumplir con nuestros amigos. Santiago, buenos días, Santiago Villa.
5: Buenos días, Santiago Villa.
6: Don Ignacio, buenos días.
4: Buen día, Santiago.
6: Buenos días, muchas gracias. Entonces, solamente lo dejamos ahí en stand-by. Es un tema muy importante, yo creo que para la comunidad es de beneficio para la familia.
4: Perfecto.
6: ¿Por qué recae un adicto? ¿Por qué recae un adicto? Esa es la pregunta del millón y duele un montón, tanto para el adicto como para la familia. Según la neurociencia, psicología, psiquiatría y experiencia clínica, una recaída no pasa porque quiere o porque es débil. Pasa porque la adicción le pega al cerebro en tres frentes a la vez. Me gustaría concluir ahí, don Ignacio, por el espacio. De todas maneras, usted sabe muy bien que aquí es la publicidad. De todas maneras, las radios tienen que hacerse su entradita. Disculpen esa parte, pero es un tema muy importante. Puede ser que mañana, fin de semana, me dé espacio. Si hay chances, no hay ningún problema. Algún día me puede decir, Boris, llame para que trate el tema que me parece, pues lo que pasa en el cerebro, de acuerdo a lo que dije, la neurociencia, la psicología, la psiquiatría y la experiencia clínica y la experiencia vivencial de nosotros, los que estamos en el programa. Muchas gracias, don Ignacio.
4: Gracias, Santiago. Importante. Sí, y lo que pasa es que tenemos pendiente la publicidad de 8:15 y es muy importante, ¿no?, sobre este tema, ¿no? ¿Por qué recae un adicto? Un adicto recae debido a cambios profundos en el cerebro, situaciones de estrés intenso, oyentes, amigos, ¿no? La adicción es una enfermedad crónica que no solamente sufre, ya lo hemos dicho, el adicto, sino que también sufre la familia, los hijos, la esposa, los padres, oyentes, amigos. Vamos a la pausa, vamos al corte y ya volvemos, mis queridos oyentes de la Radio Eiffel, la 90.3. Ya regresamos.
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5: Ocho de la mañana, 23 minutos, oyentes de la radio, Radio Eiffel 90.3. Oiga, y la avenida Jorge Avilés, la avenida del Máster Joel Bajaña, ya está nuevamente iluminada, oyentes, amigos, señoras y señores. Ya está nuevamente iluminada. Oyentes de la radio, el GAT municipal de Vinces, el alcalde Alfonso Montalbán Cerezo, oyentes de la radio, han realizado trabajos. La alcaldía de Vinces, el alcalde Alfonso Montalbán Cerezo, adquirió con recursos municipales 18 luminarias totalmente nuevas para el parterre de la Ciudadela Los Mirtos, además de ejecutar el arreglo del circuito eléctrico, devolviendo la iluminación y seguridad de este importante sector. Sabemos que muchos ciudadanos esperaban esta obra. Es importante recordar que toda compra pública, incluso la de luminarias, debía cumplir un proceso administrativo para garantizar transparencia y el correcto uso de los recursos municipales. Hoy ese proceso dio resultados y la obra ya es una realidad. Para la instalación de las luminarias se contó con el apoyo de CNLP, que facilitó el carro canasta el trabajo articulado con el gobernador de Los Ríos, sumando esfuerzos para que la intervención se desarrollara de manera eficiente. Todo es parte de un proceso, ¿no? Lo importante es que hoy Los Mirtos ya cuenta con iluminación nueva. Desde el municipio se realizó la compra de 18 luminarias y se gestionó el apoyo necesario para su instalación. Así lo ha manifestado el alcalde Alfonso Montalbán Cerezo, oyentes de la radio. 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La radio informativa, mis queridos amigos oyentes. 8 de la mañana, 26 minutos. Ya estamos llegando a la parte culminante de nuestro servicio de noticias. A través del dial 90.3 desde Vinces, provincia Los Ríos. Ayer se llevó a cabo, amigos oyentes del país, un ataque armado a un hombre en la cooperativa Augusto Valencia, ¿no? La violencia volvió a cobrar una nueva víctima en el cantón Vinces la mañana de ayer. Un hombre fue atacado a tiros por sujetos desconocidos en el sector Augusto Valencia, en la provincia Los Ríos. De acuerdo con información preliminar, moradores del sector alertaron al ECU 911 tras escuchar varias detonaciones. En respuesta, unidades de la Policía Nacional y personal de emergencia acudieron al lugar para brindar asistencia a la víctima, quien presentaba múltiples impactos de bala. Amigos oyentes del país, señoras y señores, con esto estamos llegando a la parte culminante de nuestro servicio de noticias. Le queremos agradecer a todos y cada uno de ustedes por su amable sintonía. Un saludo para Pochita Muñoz, gracias por escucharnos. Saludos para Jovita Bustamante, doña Magali Peralta, que está en sintonía de la radio, don Bolívar Monserrate, doña Agustina Betancur, a todos y cada uno de ustedes que están en sintonía de esta emisora. Que tengan un bonito día, mis queridos amigos oyentes de la radio. Ya viene la información del deporte, la información deportiva, oyentes amigos.
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0: Hola, hola, hola. ¿Qué tal? ¿Cómo estamos? Buen día, estimados oyentes de Radio Eiffel, la 90.3. Iniciamos Torre Deportiva hoy, jueves 30 de julio del año 2026. Jueves 30 de julio del año 2026. Iniciamos la programación en esta su radio, Eiffel, la más popular de la provincia de Los Ríos. La que tiene 69 años de experiencia, marcando la diferencia. Llegamos a todas partes. Llegamos donde usted quiere llegar. Somos Eiffel desde Vinces. La tierra linda, la tierra hermosa, París chiquito. Muy buen día. Muy buen y bendecido día, amigos oyentes. Parece que a don Santiago Villanchundia, ahora un personaje que está en los controles, no le ha querido dar paso. Le dijeron, busque otra radio, le dijeron, como que prácticamente. No jorobe, le dijeron. Santiago Villanchundia, un saludo. Usted es una persona muy proactiva en esta sociedad. Estamos esperando el informe del campeonato del boli, que todavía ya pasaron 2 meses y todavía no lo da. Pero bueno, nosotros por acá estamos con don Guido José Romero Angulo, el que siempre llega primero, ¿no? Ayer Gualaceo dejó a Macará en la Copa Ecuador. Independiente del Valle, el equipo del portugués, luchó para dejar en el camino al Manta Fútbol Club en la Copa Ecuador. Buen día, don Guido José Romero Angulo. Un gusto.
1: Excelente día, mi querido director. No hay plata para el señor Borio Uvilla.
0: Tiene que ponerle pues el meme ahí.
1: No hay plata, no hay plata.
0: Tilín. No hay plata.
1: Por eso es que no se le dio paso. Hoy yo estoy aquí en los controles. No tenía tiempo yo para... Un minuto está bien. Entonces él dijo, mejor será don Nachín hablando después en otro día.
0: Que busque a Marquitos, a Paulita, a los que normalmente está acostumbrado a las 5 de la mañana a darle esos mensajitos.
1: El señor piensa que es Richa Carapaz.
0: ¿Por qué?
1: Porque anda rápido.
0: Oiga, la gente está preguntando por qué don Guido José Romero Angulo no aparece bailando. No aparece la modelo, me preguntan. ¿Cómo? Por acá. La modelo, modelo.
1: Usted que pone modelo. Usted sabe quién es la modelo.
0: El que sabemos de Estero de en Medio me pide.
1: Ayer lo vi en una motito. Ay, qué tal, vea. Acá estoy, mis queridos amigos. Qué bonito, oiga. Gracias, ahí nomás. Vea, bueno. Yo estoy por acá en los controles. Porque hay que dar la mano y ya un hombre viejito. ¿Cómo que me dice viejito usted?
0: No, de experiencia.
1: De experiencia. Bien. Ya borre del mapa y de su mente esa palabra viejito.
0: Pero ayer le mandaron un mensaje al de rojo. Al de rojo.
1: Hoy ando de verde. Ayer ya lo vi a ese bombero. Ayer lo vi a ese individuo.
0: Ya.
1: Que estaba allá, vea, comiendo y a vaca.
0: Donde la familia Posliva, ¿no?
1: Allá, en ese quinito, sí. Ay, tranquilo, dejemos. Es como hay otro por ahí que dice que campeón de los campeones. Mejor que ande tranquilo, que ande por los caminos de Dios.
0: Oiga, pero él mandó un video como de 100 trofeos que ha conseguido. No,
1: que se recupere, porque es lo mejor que yo le deseo a esa persona. Pero no hay que ser faltón.
0: ¿Cómo así faltón?
1: Que anda por ahí poniendo
0: de faltar cierto,
1: ciertas cositas por un audio. Ah, bueno, avancemos. Oiga, ayer Macará, el equipo ambateño, el ídolo celeste, perdió, pero en los penaltis.
0: En la parte de los penales, ¿no?
1: 4-3. Ante este equipo Gualaceo, equipo de la provincia de La Suay. ¿Usted conoce a Gualaceo, director?
0: En algunas ocasiones.
1: Está cerquita, casi a 40
0: Oiga,
1: minutos de Cuenca.
0: Usted me pregunta y se acuerda cuando hicimos ese periplo de llegar a Cuenca y después ir a...
1: Que después nos perdimos.
0: Sí.
1: No querábamos el gordito como conductor. ¿Eh?
0: Usted me pregunta y andábamos juntos.
1: Oye, es que ahora ponen ese... ¿Cómo que sabe esa que ponen?
0: GPS.
1: Ese ponen rapidito. a 5 metros, gire a la izquierda, a la derecha. Cada una voz femenina.
0: Acuérdense que tuvimos que pernoctar en una zona media.
1: Oye, encontramos un borrachito dudosa. En el camino. ¿Dónde queda tal cosa? Aquí sí está la salida.
0: Sí.
1: Bueno, el equipo de la Copa Ecuador, que ya tiene un rival, Gualaceo.
0: El rival es Independiente.
1: Claro, pues. Vi ese partido, oiga, el Manta, oiga, un jugador se comió un gol prácticamente así, vea, ahí. Yo a usted lo metí ahí.
0: Pero el defensa fue que la sacó.
1: Claro, pero es que ¿cómo se la coloca?
0: Cuando tú tienes una oportunidad, tienes que anotarla.
1: Yo pensaba que iban los penaltis, pero en el último tiro libre que se le presenta al equipo de Independiente.
0: ¿A quién le da responsabilidad ahí?
1: Yo creo que a la barrera no se ubican bien.
0: Se agacha, parece.
1: Claro. Como que dice, no quiero que me golpee. Y el arquero ya voló, pero ya
0: se
1: no
0: confió,
1: pudo hacer
0: se nada. Confió.
1: Claro. Ahí parece se pone esa muralla, se pone esa barrera para que ayude también al arquero.
0: Así es.
1: No hay que olvidarse que el arco no tiene de ancho 2 metros, tiene más de 2 metros, 2 metros 70 y pico. Es decir, que ya prácticamente ahí usted, el arquero, no puede andar volando como el volador, como el dron.
0: Como el que está hablando, diga.
1: Usted, bueno. Yo creo que ahora en la próxima llave se enfrentaría Independiente con Gualaceo. ¿Ya? Es decir, que Independiente está en Copa Ecuador, Copa Libertadores y Campeonato Ecuatoriano, que ya están haciendo la vaca, ¿no? Ya están haciendo los otros clubes de que le tiren nomás, le entreguen el título. Por la forma que está jugando el conjunto.
0: Pero ayer, oiga, si iban a los penales, podía haber sufrido.
1: Oiga, el Manta estaba ayer, oiga, qué diferente ese equipo Manta.
0: Oiga, ¿y cómo te puede calificar esa acción? En los últimos minutos se te va prácticamente el partido que tú habías soñado, tal vez un empate 0-0, ir a los penales. ¿Cómo estarían los jugadores en el camerino después de que estuvieron prácticamente a un segundo de que lleves esto a la... Bueno, yo no digo lotería, pero es a una definición que cualquiera de los dos podía ganar.
1: Yo no entiendo por qué el Manta va en último lugar en la Liga Pro.
0: O sea, si usted ve esta presentación...
1: Claro. Yo ayer lo vi a un Manta, oiga, diferente a otros partidos que ha tenido en el estadio Jocay y en otro reducto. Pero ayer el Manta lo vi que estuvo para ganarle. Le jugó de tú a tú. De igual, cuando tenía que atacar, atacaba. Y cuando tenía que defender, defendía. Pero ayer el buen arquero también que estuvo en su noche.
0: Pero no se olvide que es una definición mata-mata. Es decir, si tenía errores, te despedías.
1: Claro, esto es algo así como la Copa Libertadores.
0: En cambio, el torneo ecuatoriano, usted se relaja, tiene 30 fechas y bueno, y en la otra me recupero, y así piensan los jugadores a veces cuando no hay estas definiciones.
1: Yo creo que este torneo de la Copa Libertadores, donde...
0: Copa ya, Ecuador.
1: Perdón, Copa Ecuador.
0: Sí.
1: Copa Ecuador, perdón, están los 16 mejores.
0: Usted
1: equipos.
0: Se confunde porque el campeón de la Copa Ecuador clasifica
1: a la Copa Libertadores, como cuarto.
0: Ecuador 4.
1: Y yo creo que ahora va a seguir la Copa Ecuador. Hoy, a las 3 de la tarde, el equipo de Liga con Leones.
0: Este es un partido que suele sonar revancha, ¿no?
1: Claro.
0: Entre directivos y también entre Leones, que ya le ganó a Liga.
1: Ya le ganó en la Liga.
0: Y en la Casa Blanca.
1: Y en la Casa Blanca. ¿Dónde se juega hoy día? Liga de Quito, en la Casa Blanca.
0: En la Casa Blanca.
1: Así que Leones va con la misma mística, con el mismo deseo de tener un buen partido y avanzar en este torneo de la Copa Ecuador.
0: Y la próxima semana le toca a Barcelona, ¿no? Jugar con la Capirita.
1: Claro. Oiga, estaba viendo, de acuerdo al cronograma, es decir, la forma de eliminarse. Si Barcelona logra pasar
0: a Liga de Puerto Viejo.
1: A Liga de Puerto Viejo. Y si el equipo de Independiente logra su objetivo de pasar con Gualaceo, podría encontrarse a Barcelona.
0: En semifinales.
1: Claro, en semifinales. Podría encontrarse Barcelona y el conjunto de Independiente. Estaba viendo por ahí...
0: el fixture.
1: Claro. Pero bueno, ya que usted habla de Barcelona, dejando a un lado la Copa Ecuador, oiga, la directiva de la Barcelona, qué confianza que le dan a César Farías.
0: ¿No será, don Guido, que no tienen los recursos para poderle decir hasta aquí nomás, te pagamos todo lo que te debemos pagar y chao pescado?
1: Se le vienen dos partidos muy, para mí, muy difícil, pero no imposible de poder vencer a Barcelona. El primero, el fin de semana, que tiene que visitar a Leones.
0: En Ibarra.
1: En Ibarra. Y luego ir a los Reales Tamarinos por la Copa Ecuador el próximo miércoles.
0: ¿Usted cree que estos dos pueden ser los últimos exámenes de Faría, de César
1: que le,
0: Farías?
1: Es que le han dado la directiva de que tiene que Barcelona reivindicarse primero con la hinchada, luego con la directiva, y que tenga confianza para seguir peleando palmo a palmo o este campeonato ecuatoriano de fútbol, que hoy por hoy yo le veo a Independiente, volviendo al tema del equipo Independiente del Valle, como uno de los favoritos a ganar el título de la forma como vino Juan, aunque ayer me quedé viendo. Ayer Independiente, claro que habían algunos jugadores suplentes o alternos, pero igual Independiente no deja de ser uno de los favoritos a ganar el título en la Liga Pro.
0: Y Copa Ecuador.
1: Y Copa Ecuador. Como esta Liga Pro que ya también ha entrado en polémica sobre que quieren volver a los 12 clubes.
0: Ayer hablábamos, ¿no?, de ayer, ese tema.
1: Eso, la última vez que se jugó es hace 8 años con 12 equipos. En el 2018, si no me falla la mente, se jugó ya el torneo hasta 12 con 12 equipos.
0: O sea, fue el año que Liga Pro tomó el mando de, claro, la organización del torneo.
1: Del torneo.
0: Porque antes la organizaba la, claro, federación.
1: Sí, ahí vino el 2019, que también tuvo Copa Ecuador el Barcelona con Santa Rita, yo recuerdo. Es decir que hoy por hoy ya la directiva de la Liga Pro ya ha decidido de que siga manteniéndose los 16 equipos.
0: O sea, esto es una especie como de que no podemos volver al pasado porque de pronto es retroceso. Claro, no sé, así se lee entre las palabras de Miguel Ángel Lor.
1: Yo creo que el pasado es pasado. Bueno, muchos dirían, yo tengo cosas del pasado muy bonito, vale la pena recordarlo. Pero si he tenido cosas negativas, mejor no acordarme.
0: Oiga, pero a ver, le digo algo del pasado. Los estadios tenían más público que en estas ocasiones. Porque yo veo un Barcelona jugar en el Estadio Monumental 2.000, 3.000 personas.
1: Es como que usted me diga, Brasil, un equipo mundialista, tiene muchos años que no gana un torneo ya un mundial, Brasil.
0: Pero no deja de ser Brasil.
1: Y no deja de ser Brasil.
0: Usted ve un Brasil contra cualquier selección en Brasil, el estadio es lleno.
1: Ahora, ¿quién viene a enfrentarse a Macará en la Copa Sudamericana? Al equipo de Santos, del equipo de Pelé, de Neymar.
0: Sí, Santos de Neymar.
1: Ya, que ya a propósito, oiga, ya están, vea, cerca de $40 la entrada más barata.
0: La general.
1: La general.
0: O sea que oiga, van a ser caída y limpia los dirigentes.
1: Es van
0: que
1: a hacer su agosto.
0: Es que esto no se vive todos los años, claro, pues, don Guido.
1: Oiga, yo creo que cuando vienen esas clases de partido, yo creo que una vez jugaba en Cuenca, el Deportivo Cuenca con Boca Junior.
0: Sí, y oiga, le ganó el equipo cuencano. Sí,
1: y la entrada también era carísima.
0: Pero es que esto no es todos los días, pues. Oiga. Es como Barcelona, ¿se acuerda cuando vino a Vinces? La entrada valía $20.
1: Oiga, estaba viendo los partidos allá en el Oriente Ecuatoriano, allá por Zamora.
0: O sea, segunda categoría.
1: Segunda categoría. Y yo me pude ver, ¿sabes cuánto cuesta la entrada para ver un partido de segunda categoría en el Oriente?
0: Segunda categoría.
1: Sí, $3.
0: O sea, lo mínimo.
1: Sí, de 2 y 3.
0: O sea, lo que vale en Vince.
1: Lo que vale en Vince.
0: Lógico.
1: Pero dese cuenta que allá no hay muchos equipos en el Oriente, en la Amazonía ecuatoriana.
0: Ya, y los estadios no tienen capacidad, claro, para de pronto.
1: Así, pero y la gente que... Pues, mucha gente habla, no, yo voy al Oriente porque allá, si usted va al Oriente, ya la comida es cara, todo. Allá van puros gringos, puros extranjeros que visitan allá, dicen.
0: Puro Santiago Villa, Anchundia, claro, Santiago Villa. Que le gusta la...
1: Ya, así, los pelucones.
0: Los pelucones, puro pero, sargento chica.
1: Y acá...
0: Su amigo.
1: Allá en Cebollado de Ratón, A propósito, para el pica yuca, saludos para allá.
0: Oiga, usted ya me le tira un... Diga el colaborador.
1: El hable, asistente.
0: El asistente, pero ya, ¿cómo ya le va a decir pica yuca?
1: Oiga, yo estoy visto cuando va usted a la carnicería, ahí está el pica hueso.
0: Yo que él, si usted va a pedir un encebollado, a comprarlo, yo se lo tiro. Toma.
1: No, yo pensaba que me lo iba a regalar.
0: No, pues me dices pica
1: bueno,
0: yuca.
1: Bueno, saludos para todo el personal que presta sus servicios en Picantería El Ratón. Ahí está mi suboficial Chica Vaca.
0: Chica Vaca.
1: Y el torito está ahí.
0: El torito. O sea, tenemos ahí el toro y la vaca.
1: Sí, ahí el toro. Es que el torito es el que está también ahí ayudando.
0: Ya.
1: El que se compra los polines, los zapatos, la camiseta, paga el arbitraje y nunca juega.
0: O sea, es el que hace de todo.
1: Hace el todólogo. Y no lo... Ay, no sé, tiene un nombre, un flaquito ahí, Bonai, algo.
0: Bonai,
1: así.
0: Bueno.
1: Ahí no. Bueno, en todo caso, yo creo que el campeonato ecuatoriano, la Copa Ecuador, la Copa Libertadores, la Copa Sudamericana, tiene su enorme interés. Ya esta semana prácticamente termina el día de hoy ya los partidos de la Sudamericana. Y ya la próxima semana, ahora sí ya viene la Copa Libertadores.
0: O sea, los duelos de revancha.
1: Los duelos de revancha.
0: Porque estos son los equipos que quedaron rezagados en la Copa Libertadores tercero, ¿no?
1: Es que hubo un premio, mire, Macará, a lo mejor dirán, jugó en la Copa Ecuador con enorme interés. No. Yo creo que jugó porque sabe que premia al ganador. Pero también Macará está pensando, porque está en el pelotón, él está en el grupo de los seis primeros en la Liga Pro.
0: Claro.
1: Y está también en Copa Sudamericana.
0: Esperando rival que ya es Santos.
1: Ya es Santos. A lo mejor están pensando en esos otros dos torneos. Porque muchos dicen ya que yo la Copa Ecuador, nada que ver, director. Es un torneo, pero da premio.
0: No hay que menospreciarlo,
1: claro,
0: don Guido.
1: Da premio. Si no hubieran premio económico, claro que en lo económico no es tanto, pero que queda campeón, sí.
0: Mire, le pongo un ejemplo. Barcelona está quinto.
1: Quinto.
0: Si jugamos el hexagonal y termina en esa posición, no tiene Copa Libertadores de América. Se va a Sudamericana, ¿no?
1: Se va a Sudamericana.
0: Pero la Copa Ecuador, si quedas primero, tienes premio a Libertadores, más que sea repechaje, Ecuador 4.
1: Porque Barcelona, hablando de Barcelona, no hablemos de los problemas de la directiva, del cuerpo técnico. Pensemos que Barcelona, la hinchada, quiere que su equipo vuelva a tener Copa Libertadores.
0: Ahora, el vuelva significa esperanzarse, pero claro, hay que ver una realidad. Con esta plantilla, Barcelona prácticamente no le gana
1: no
0: ni a los...
1: Yo no quiero pensar lo negativo. Porque
0: ni a los fantasmas.
1: Yo no quiero pensar en lo negativo porque si no logra ganar el fin de semana allá en Ibarra, se va a complicar.
0: Se sale del grupo de los de arriba,
1: claro,
0: pues de los seis, pues.
1: Se va a salir del grupo.
0: Lo empareja Leones.
1: Es decir que eso es
0: y si gana Liga, lo manda séptimo, pues.
1: Y Liga de Quito también no quiere quedar rezagado en este campeonato, en este hexagonal. Que esto no es invento de uno, son los señores legisladores de la Liga Pro que determinaron que se juegue así un hexagonal, un cuadrangular y otro hexagonal. Que acá la ecuatoriana piensa más en el torneo de segunda categoría, también piensa en las eliminatorias ya, de que no cumplió bien Ecuador.
0: Y en las selecciones formativas.
1: Y en las selecciones formativas, tanto de hombres y mujeres, porque ahora también las mujeres juegan fútbol.
0: Sí.
1: ¿Ya? Y también hay torneos internacionales.
0: Lógico.
1: Que ha tenido éxito también en algunas categorías. Eso, así se maneja el fútbol ecuatoriano. Pero yo creo que ya entrando acá a la Liga Pro que está candente porque está llegando. ¿Cuántas fechas faltan? Creo que 8.
0: A ver, estamos 22, 8, sí.
1: 8 fechas. Que van a ser decisivas para todos. Porque la parte de en medio, digo la parte de en medio donde está esos cuatro equipos de
0: la Sudamericana.
1: De la Sudamericana. Saben que atrás los que están por la liguilla del descenso.
0: No están muy lejos.
1: Hablando ya en términos numéricos, es decir, los puntos están ahí, cerquitas. No hay tanto que...
0: El único es Manta que no está, está en puntos, tiene muchos puntos.
1: Pero yo no entiendo, ¿no? Ahí sí yo no logro entender.
0: ¿Qué no entiende?
1: Que el Manta, como jugó ayer, esté en el último puesto.
0: Bueno, mire.
1: Yo vi el partido ayer, yo lo vi ayer.
0: O sea, sí vio la forma, cómo se defendió y cómo propuso también.
1: Sí, yo creo que ayer yo vi a un Manta que no tengo todavía aquí en las manos el
0: próximo. Oiga, y si esto se jugaba en Manta, ¿usted cree que podría haber sorpresas?
1: Yo creo que sí. Sí, porque allá la pelota en la sierra, el público tiene una forma de alentar y la pelota también en el gramado de correr diferente.
0: Corre más rápido, más como rápido, dice.
1: Y acá también la calor, el campo de juego no es tan que se diga el estadio Hawkeye parecido al de Independiente. Porque eso hay que hablar claro. Hay estadios en el país que no juegan bien y ahí los equipos no andan bien. Hay muchos lesionados porque el terreno no presta la garantía para jugarse el buen fútbol. Usted va al estadio del MLE, al estadio Monumental de Barcelona, al de Liguequito, el Independiente.
0: Son como una alfombra, claro, ¿no?
1: Pero si ya pasamos...
0: Ya sale de esos estadios, ya comienzan
1: a... Pasamos a Puerto Viejo, a Manta, a Machala, o a Milagro, o a Guayaquil, al Estadio Modelo. Oye, a propósito, ¿qué se ha hecho el Estadio Modelo?
0: El Estadio Modelo sí tiene actividades. El problema es que algunos clubes no lo utilizan porque la gente no va a los estadios. Y por eso 9 de octubre, Guayaquil City, otros equipos que juegan de local en Guayaquil, tienen que buscar otros lugares.
1: Yo me he acordado de este estadio de la Avenida de las Américas, allá el Estadio Modelo. Alberto Spencer creo que lleva el nombre.
0: Sí, tiene el nombre de Alberto Spencer, gloria del fútbol ecuatoriano.
1: Pero ahora no veo que se hable de que este estadio hay equipos de una categoría, porque claro, ahí jugó Barcelona, ahí jugó MLE, yo recuerdo.
0: Sí.
1: Jugó Panamá.
0: Buscan Fertiza, don Guido, buscan Fertiza, ¿no? El Alejandro Ponce Novoa.
1: Pero es un estadio que yo no conozco ya al norte de Guayaquil, ya por Fertiza, por allá.
0: Sí, pero digo, buscan los clubes de segunda categoría, buscan jugar allá.
1: Sí, pero no tiene como para 5.000, 2.000 espectadores.
0: ¿Pero qué le puede pedir a un club de segunda categoría? ¿Que llene un estadio de 20.000, 40.000 personas, don Guido?
1: ¿Qué diferencia el Deportivo Quito?
0: Claro, Guayaquil no tiene un Deportivo Quito en segunda categoría.
1: No, tiene exactamente un equipo de segunda categoría.
0: No tiene un Liga de Puerto Viejo en Serie B.
1: El equipo de la Capira. Saludo para todos los amigos que están conectados. Ayer me encontré, oiga, el señor de la peluquería, Jorgito.
0: Jorgito Santillán, oiga, Barrio Obrero.
1: Muy bien.
0: Ah, usted estuvo visitándolo.
1: Ahí, visitando, saludándole ahí. Y él siempre ahí al lado de la Morena también, escuchando. Torre
0: la familia
1: Deportivo.
0: Laborde. La familia Laborde, sí.
1: Ya. Y más adelante me encontré también en la Jaime Roldosa, Miguelito Elizondo. Por acá, oiga, hay buena sintonía también acá en la Bahía. Ahí está don Bienvenido Santana Carbo. Oiga, tiene un radio chiquitito, un transitor que suena y suena. Ahí está la 90.3.
0: Pleno centro de Vinces.
1: En pleno centro de Vinces.
0: Y ya tienen que preparar maletas.
1: ¿Qué, se van?
0: Se trasladan, pues, a la zona del nuevo mercado comercial, oiga, con centro comercial.
1: Yo como vinceño que conozco la calle 10 de agosto, bueno, sería bonito que la calle 10 de agosto sea larga.
0: Sea claro, peatonal, ¿no?
1: Claro, claro.
0: Es decir, vehicular.
1: Claro, aquí, bueno, yo creo que ya en ese tema de hablar de las calles o de los edificios, de las infraestructuras que tenemos, yo no quiero hablar bien allá de este municipio antiguo.
0: De bodega lo tienen.
1: Ahí
0: en la zona de.
1: Se sigue cayendo.
0: En la Roca Fuerte.
1: Se sigue cayendo como que se cae también el de la isla de Bujucal.
0: O el de Estero en Medio, mejor.
1: Ese ya se cayó hace rato.
0: Su compadre.
1: No es de compadre mío.
0: Ah, no es compadre
1: mío.
0: Ayer
1: lo vi en una moto, digamos. Ah, bueno, sí.
0: ¿Y lo saludó?
1: Ni me saludó este individuo.
0: Es porque usted le tira bronca, pues. Usted le corre bronca,
1: sí,
0: como dicen en el barrio.
1: Ahí lo vi ayer de tarde, lo vi cerca de las 3 de la tarde. Es una moto, no sé si será prestada o la ha comprado.
0: No, es de él.
1: Ah, es de
0: no,
1: él.
0: Pues no le tire.
1: Bueno, oiga, la gente dice, ¿a quién es? El que se pica pierde.
0: Oiga, dice que él va a estar a cargo de
1: candidato.
0: Escoger los jugadores de la Sub-50 en el torneo que va a realizar don Roberto Gómez.
1: Ah.
0: Dice que él va a estar a cargo del equipo Sub-50 ex Santa Rita. Pero él jugó en algún momento en Santa Rita.
1: Oiga, nunca, nunca. Una vez, nunca. Vea, lo que sí le digo es que ya están preparando a los niños, se les está invitando ya en el polideportivo de la isla.
0: ¿De la isla Bejucal?
1: Sí, para entrenamiento de baloncesto, totalmente gratuito.
0: ¿Quién organiza esto?
1: Allá la Junta Parroquial, la Estelita Castro.
0: La presidenta,
1: sí,
0: ¿no?
1: Sí, con la alcaldesa de Baba.
0: La alcaldesa.
1: Y ahí va a estar un entrenador vinceño ahí, y que vive en la isla.
0: ¿Cómo se llama ese entrenador vinceño?
1: Ahí nomás no le digo, oiga, director.
0: Después saludo. Se pica la gente, ¿no?
1: Se pica, sí, un saludo para el máster.
0: Por acá está el máster Joel Vicente Bajañas Piazu. Anda buscando al ahijado, dice.
1: ¿Y verdad que hay ahijado?
0: Sí, en Estero de en Medio tiene un ahijado.
1: Oye, yo ahorita que lo veo al máster me acuerdo de algo. Ahí tengo ese trofeo. ¿Cuándo le hacemos la entrega ya esa copa?
0: ¿La copa?
1: Sí, una copa chiquita, bien bonita.
0: ¿Que se ganó cuándo?
1: Ahí la tengo aquí para hacer la despedida ya.
0: ¿La despedida de quién? ¿Del Carapaz?
1: Del Carapaz.
0: Del ahijado. Bueno, oiga, saludos también para nuestros queridos amigos que reportan sintonía en Augusto Valencia. Arturito Pérez Briones. El popular Pica Pica Picalúa, don Genaro Zambrano, el hombre que silba como don Guido José Romero Angulo. Así como también saludos para nuestros queridos amigos en la Ciudadela La Virgen. Oiga, don Guido, hay una brigada médica en la Ciudadela La Virgen, una brigada médica veterinaria. Si usted tiene una mascota, lleve su mascotita, porque hay una brigada médica veterinaria en la Ciudadela La Virgen. Lleve los búhos, lleve los perritos, los gatitos, etcétera, etcétera. Pero bueno, saludamos también a Gregorio Solórzano Mendoza, el popular Goyito, fotógrafo profesional que siempre nos sintoniza en la cuna de Infante. En la cuna de Infante, ahí está. Nuestros amigos en sintonía ya se están preparando para los 36 años de vida cantonal. El 2 de agosto, don Felipe Calce ya está listando todo su contingente humano para celebrar a la cuna de Infante. Y también ya le están dando los masajitos, ¿no? Necesita muchos masajes, don Felipe Calce. Bueno, nos vamos a la primera pausa publicitaria. No me lo entretenga, don Guido José Romero Angulo. Usted tiene que ir más arriba donde Jorgito Santillán, en la zona de la granja, por donde Regalito de Dios, para que ahí lo entretengan. Bueno, nos vamos a la primera pausa publicitaria. Ya regresamos con más de Torre Deportiva a través de Radio Eiffel, la 90.3.
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1: Y hay premios buenos.
0: Hay premios buenos.
1: Una moto.
0: Una moto.
1: Anda el dueño.
0: La que usted quiere.
1: Anda el dueño. Oiga, ayer lo vi este sujeto también por ahí. ¡Pip, pip! Pero anda despacito.
0: Su compadre.
1: No es compadre.
0: Por ahí lo veo en una fotografía que le
1: Bueno,
0: mando.
1: este fin de semana ya hay fecha, va. La número 23. Ya hay horarios.
0: Sí,
1: Ya hay
0: porque no se
1: horarios.
0: jugó a mitad de semana.
1: Sí, se viene la Liga Pro con partidos interesantes. El caso de Barcelona, ya les indicamos. MLE, Aucas. Aucas juega MLE. No sé si ya tiene usted el
0: Oiga,
1: horario.
0: sí vio el comunicado de Aucas que no acepta la renuncia del entrenador Norberto Araujo.
1: No.
0: Él renunció, pero Aucas no acepta la
1: No le
0: renuncia
1: acepta. Quiere que siga ahí
0: de entrenador.
1: este técnico y
0: Pero hay un motivo,
1: exjugador.
0: pues. El nombre de Araujo comenzó a sonar en Guayaquil.
1: También en Guayaquil.
0: No sabemos si para el lado de Barcelona o para el lado de Melé.
1: O de Melé, porque Guayaquil City está bien
0: No,
1: con...
0: no, ahí tiene
1: Sí.
0: ese puesto comprado, don Pulga
1: Gavilán.
0: Vilanes.
1: ¿Cuántos años? Yo, oiga,
0: Ya él es socio
1: ya es
0: de,
1: socio
0: socio
1: vitalicio,
0: accionista de.
1: accionista, todo. Ya está añejado.
0: Ya
1: Bueno.
0: él está, ya.
1: Oiga, ¿y
0: Se
1: qué
0: retira
1: se...?
0: de técnico, sale como presidente, tal vez.
1: Oiga, ¿qué será el doctor Héctor Díaz?
0: Por ahí ha mandado un mensaje como todos los días.
1: Oiga, ya están cobrando los educadores.
0: ¿Cómo ya están cobrando?
1: Ya le
0: Hace
1: pagaron. Ah,
0: rato.
1: ya.
0: Ya usted está atrasado.
1: Yo
0: Una
1: estoy
0: semana tiene de
1: Ah, ya
0: atraso.
1: no, ayer andaba por agonito por
0: Y que
1: ahí.
0: usted ha andado atrás de
1: No, tengo algunos. Oye, Palenque, se viene la fiesta de Palenque, oiga, el día
0: Y
1: domingo.
0: estarán los micrófonos de Guido José
1: Ahí
0: Romero
1: estará
0: Angulo.
1: Guidiño Romero, el que siempre llega primero en la alta grabación en el país cambiando corriente. Estaré en Palenque informándoles el día domingo 2 de agosto.
0: Bueno, usted tendrá que pegársela
1: 36 con Felipe
0: a don
1: Caice.
0: Felipe Caice.
1: Que anda de bombero hoy día.
0: Anda
1: Anda
0: de
1: de casaca
0: bombero.
1: roja,
0: O
1: como que en
0: sea,
1: Palenque lo van a nombrar.
0: usted ayer andaba de bombero.
1: Ayer, no, el señor, ¿en qué día andaba de celeste?
0: Ah,
1: O
0: es que
1: azul, algo ahí.
0: él realiza actividades personales, pues.
1: Oiga, es popular allá Felipe
0: ¿Cómo?
1: Caice.
0: Si él por algo fue concejal,
1: Ah, fue
0: pues. Y
1: concejal.
0: lógico, pues.
1: Ah, no. Entonces sí puede llegar a ser candidato
0: Y
1: nuevamente.
0: lógico, pues.
1: Y sí lo quiere la gente.
0: Solo falta es alguien que lo
1: Ah, que lo
0: fomente.
1: financie. Busquemos de
0: Claro.
1: la isla.
0: No, ahí pierde
1: Ahí
0: rapidito,
1: pierde
0: pues.
1: rapidito.
0: Ahí se queda
1: Oiga,
0: manco.
1: allá hay muchos candidatos. no candidatos, precandidatos.
0: Precandidatos.
1: Porque ya el domingo 2 en adelante, hasta el 17, ahí está, vea.
0: Las inscripciones.
1: El tire y jala.
0: Hasta el 17,
1: ¿no? ¿Eres o no eres? ¿Soy o no soy?
0: Y bueno, algunos que de pronto se bajarán.
1: ¿No? Algunitos se van a bajar de la camioneta. No hay tanta plata.
0: Así como por
1: y ya
0: acá.
1: Ya se están bajando por acá.
0: Ya, oiga, están bajándose.
1: Así, cuidado, don Evelio Villamar.
0: Cuidado, me lo desplazan, ¿no?
1: Don Murieta, ¿cómo es?
0: Gixon
1: Murieta Cedeño.
0: Cedeño, sí.
1: Oiga. Bueno, hay muchos precandidatos allá. Saludos para toda esa gente de Palenque. Saludos también para todo el personal docente de la Unidad Educativa Nicolás Infante Díaz.
0: Unidad del Milenio, ¿no?
1: Claro. Ahí está su amiga.
0: Melisita Palma.
1: Sí, ahí está la licenciada.
0: Saludos, saludos.
1: Ahí está también la chica Martita Nivela.
0: De Pincay.
1: De Pincay.
0: Ya, sí. Oiga, Marta Nivela Goya.
1: Usted sí conoce a Palenque.
0: No, fue compañera en...
1: que yo pasé como un discurso. ¿Usted estudió en la Martínez Aguirre?
0: No, confirmación.
1: ¿Y usted estudió en la Martínez Aguirre?
0: Sí.
1: ¿Y también lo cogían de la manito, sube y baja?
0: No.
1: ¿A la terraza?
0: No, yo no era preferido ahí de...
1: A ese es como maridueña.
0: De los amigos del máster.
1: Oiga, bueno, yo creo que este fin de semana muchos equipos van a luchar en la Serie A por ganar y tratar de sumar, porque los partidos...
0: ¿Cuál es el de la fecha? A ver, don Guido.
1: Yo creo que...
0: El partido del morbo es Leones-Barcelona, ¿no?
1: Emelec-Aucas.
0: No digo del morbo porque si Leones le gana, comienzan...

0: calle.
1: Ya ve ahí en el, no, en el celular. A ver, vamos a buscar aquí. Gracias, Master. A ver.
0: No, usted, pues se fue en Copa Ecuador.
1: En Copa Ecuador, pero aquí ya tengo ya los partidos del día. Creo que es sábado o mañana. Mañana hay, entonces, aquí está, ya aquí está, vean. Mañana. Mañana no hay plata. Fecha 23, mañana, vean. Libertad Orense, 7 de la noche. El día sábado, Manta Muchurruna. Ese partido es Muchurruna. En Manta.
0: Manta Muchurruna.
1: 2 de la tarde, el día sábado.
0: El equipo de su compadre.
1: compadre. El sábado, Chango. Católica Técnico Universitario. 4:30 de la tarde. El sábado, 7 de la noche, juega mi MLE con Aucas.
0: El partido del tormento para el máster.
1: El tormento.
0: Dice que él quiere ver jugar buen fútbol y lo que presentan es otra cosa.
1: El domingo, Independiente del Valle, en casa, recibe al Deportivo Cuenca.
0: Ya.
1: El domingo, Macará en Ambato versus Guayaquil City. Leones del Norte, Guibarra, domingo. Oiga, 6 de la tarde con 10 minutos es el partido Leones versus Barcelona. Y termina la fecha el día lunes, Liga de Quito, Delfín. Ya está la programación.
0: Bueno, no me equivoqué entonces en el partido de la fecha. Del morbo.
1: Yo creo que Barcelona está obligado a ganar. MLE está obligado a ganar. Porque MLE donde pierde o regala o cede puntos, se va a comprometer, vea, en la parte de abajo.
0: Déjeme enviar un saludo, dice mis estimados, para usted y para Guidiño. Me dice a full sintonía desde mi punto de trabajo, en Isla de Bejucal, Jujanillo. Ahí está el ingeniero Manuel Liu.
1: Ah, gran.
0: Manuel Liu Guin.
1: Ese sí es campeón de los campeones de Náutico.
0: No, pues ya él ya es de los veteranos. Como
1: ¿qué
0: Jimmy,
1: veterano?
0: Como Jimmy
1: no,
0: Félix,
1: no.
0: Pues. Ahora la descendencia,
1: él
0: los
1: ahora
0: hijos.
1: Es juez.
0: Sí, él ya dejó esa posta para...
1: Es de Antonio Sotomayor, de una buena herencia ya
0: para,
1: de la familia.
0: Para el hijo, para sus claro, hermanos, sí. Quienes tienen esa sangre todavía del fuerabordismo, ¿no?
1: Saludos para usted, mi querido ingeniero.
0: Saludos allá en la isla de Bejucal, en el sector Jujanillo.
1: Mi segunda tierra.
0: ¿Su segunda tierra?
1: Sí. Ahí no le gusta el que sabemos.
0: ¿Por qué su segunda tierra?
1: Porque yo allá tengo ya 20, 25 años.
0: ¿Usted vota allá?
1: Allá sufrago, sí, señor.
0: Entonces, ¿su primera tierra, pues?
1: No, mi primera tierra acá es La Libertad, La Cecilia.
0: O sea que eso es Palenque, pues.
1: Palenque.
0: Y Vince la tercera tierra.
1: Es la tercera. Ahí ya venía agua abajo. Ya aterricé aquí en Vince y después ahora en la isla. Bueno, entonces, digo que está obligado a Barcelona. Porque si no gana, se complica el hexagonal de la disputa del título. Aunque ya hay que entregarse a la Independiente.
0: Sí, pero el segundo puesto es el que está en discusión ahorita.
1: Claro, para el Copa Libertadores. Como
0: segundo
1: dos,
0: y tercer puesto.
1: Segundo y tercero. En cambio, si pierde, viene a Sudamericana.
0: Y ahí no le va a gustar a la hincha de Barcelona.
1: Claro. MLE, en cambio, tendrá que ganar y estar ahí en el pelotón de la Sudamericana. Porque si pierde MLE o empata MLE, yo lo estaría viendo la próxima semana en la liguilla o en el hexagonal del descenso.
0: ¿Y usted cree que posiblemente MLE...
1: Aucas y Aucas.
0: Va a estar en ese en
1: Aucas
0: esa discusión.
1: No se quiere quedar, porque Aucas, si miramos en la ubicación...
0: Pero viene con un entrenador que no sabemos si habrá trabajado esta semana.
1: Todo eso por menores prácticamente pueden afectar el rendimiento futbolístico para Aucas. Ahora MLE con el problema que tienen interno del técnico Nasute, que para mí, en lo personal, hace rato debe irse. Pero no hay plata, por eso no se va.
0: No hay para contratar a otro entrenador.
1: Nasute no que fue un jugador exquisito como zaguero central.
0: Yo lo que tal vez le recrimino a Nasuti es no haber dicho ni pío en el problema este de Romario Caicedo.
1: Claro.
0: Nasuti es un exjugador.
1: Romario se fue.
0: Y los exjugadores saben que cuando reclaman algún cobro es por algo. Y Nasuti se puso del lado de la dirigencia,
2: no
0: siendo
2: plata.
0: Un excompañero. Romario Caicedo puede ser un jugador que tal vez no es el
1: ha
0: mejor.
1: Ha militado en varios equipos
0: no,
1: del
0: no,
1: país.
0: No, pero
1: grande.
0: Le dio cerca de 10 años a MLE.
1: Claro, MLE, claro, sí.
0: Yo no quiero pensar.

0: que de aquí a mañana a Pedro Ortiz le pase lo mismo.
1: O a Luis Fernando León.
0: Luis Fernando León, que tiene 3-4 años ya en el equipo. Porque sí, es verdad, las instituciones quedan, los jugadores pasan. Pero hay que respetar un poco la historia también. No es que Romario Caicedo ha sido tetracampeón, 4 o 5 veces campeón. Pero es un jugador de esos que cuando va a la disputa de un balón, lo hace con entrega. Es un jugador que quiere a la institución. Últimamente él no denunció al equipo porque le siente ese amor, ese cariño. Pero ahora, en vista de que no le pagan y le puede pasar lo mismo, la otra vez ya perdonó una deuda, el hombre tuvo que acudir a instancias legales. Y yo no lo veo mal que el jugador reclame lo que tengan que pagarle. Por eso digo, Cristian Nasuti pasó de ser un exjugador ahora un entrenador que le hace la venia a la dirigencia. Y en eso estoy desacuerdo. Y estoy también en desacuerdo con lo que dijo de Fragoso. Solamente Fragoso no está jugando mal en el equipo. ¿Y por qué exponer a un jugador de 16 años? Yo no sé. Pero hay otras maneras de tal vez decirle al jugador, oye, no estás jugando bien físicamente, recupérate, sin hacerlo público. Ahora Nasuti, un jugador de experiencia que fue, yo creo que debería salir a calmar las aguas en un equipo que está pasando malos momentos.
1: Ahora, MLE, si miramos los defensas, Luis Fernando León, está este chico Stalin Segura, Valencia, Aníbal Leguizamón.
0: El que le gusta el máster cómo juega.
1: ¿Cuál?
0: Aníbal Leguizamón. Coge el balón y lo tira para arriba.
1: Es para arriba al Bartoleo, donde vaya a campo contrario.
0: O sea, esos son los típicos defensas, claro, de los años 70, 80.
1: ¿Usted recuerda al Bambán?
0: Iván Hurtado, sí.
1: ¡Qué señor! ¡Qué clase, solvencia, no, para salir, oiga, jugando con elegancia!
0: Ahora Pacho, claro, hace casi lo mismo.
1: El mismo el otro marcador que tenía Lucho Capurro.
0: Luis Capurro, sí.
1: Es decir, que Melé ha tenido buenos defensas.
0: Y por algo se lo calificó como el ballet azul. Ah, pero azul. No es porque saben bailar ballet, sino no es por la forma romántica como
1: no
0: juega
1: el
0: equipo.
1: No se olvide que Melé en el 2013, 14 y 15 quedó tricampeón del fútbol ecuatoriano de la costa.
0: A pesar de que allá en las cabañas de las Humitas dicen que
1: ahí estaba el
0: fue
1: que
0: con ayuda
1: del presidente de aquel entonces.
0: De Carondelet. de Carondelet.
1: Bueno, y Melé.
0: Del Huésped.
1: Y de ahí Emelé volvió nuevamente a ser campeón en el 2016, si no me falla la mente.
0: No, 2016 vez. Fue Barcelona.
1: El 17, algo de Emelé.
0: 2017, volvió. Sí.
1: Es decir que Emelé actualmente, una defensa, hay muchos técnicos que me han enseñado que mientras que la pelota está más lejos del arco, menos es el peligro.
0: Entonces Leguizamón hace eso, pues.
1: Leguizamón es lo que hace. No quiero que haga peligro en el arco.
0: La tira para arriba, punta para arriba.
1: Ya. Ahora, MLE no ha sido goleada, salvo el caso con
0: Independiente.
1: Tiene un arquero que también que se iba.
0: Oiga, se lesionó.
1: Se lesionó. Y ahí ha estado el candado. Es un jugador que ya tiene, ya pasa los 30 años.
0: Sí, 31.
1: Cuando le ha tocado de salvar goles claritos, ha estado ya la experiencia de
0: Pedro Ortiz.
1: El candado, como se lo ha bautizado. Pero MLE, últimamente ya en el medio campo, ahí yo veo a este señor Ceballos.
0: Pero él no es titular.
1: No es titular. Este es Napoli, no sé, yo pensaba que era de Napoli ya, de Buena Fe.
0: Gonzalo
1: de Quevedo.
0: Napoli. Gonzalo Napoli.
1: ¿Ya? Por ahí, este que se ha hecho el peinado, no era así, pintadito, por ahí que se ha hecho el peinadito.
0: Mina.
1: No, este, Piccini.
0: Piccini, Francisco Piccini.
1: ¿Qué sacan? Como que van a dar elegancia jugando con su cabello pintado.
0: Y Luka Klimovic, el delantero que usted
1: que no le mete gol del arco iris.
0: Pero es que él no es centro delantero.
1: No es que Melé no tiene centro delanteros. Yo creo, ahora se le cargan a este chico joven. Díjelo. Apenas tiene 16, 17 años.
0: O sea, él no está para resolver un partido.
1: No.
0: Y Nasuti debe entender eso.
1: Ah, pero cuando se mandó ese golazo con Liga de Quito, ¡ay! Claro, ese pica,
0: la joya, esa pica, claro, la joya, la nueva joya.
1: Algo. Ahí todo el mundo, todos hablaban, ahí está el futuro del fútbol ecuatoriano. Ay, pero ya no, ahora, vea.
0: Ahora, hay que verlo a Fragoso en un equipo de grandes jugadores, porque ahora MLE padece de jugadores de jerarquía. ¿Cómo usted puede calificarlo a Fragoso en un equipo que no toca bien el balón?
1: Yo recuerdo cuando MLE tenía a Lupo Quiñones.
0: Usted se me va a una época de...
1: Claro, es que yo sé la historia. Y tenía a dos grandes delanteros, Miore, el cabeza pelada Miore.
0: Yo me acuerdo del Jesús Cárdenas.
1: Y también tenía al Loco Siveira, el que metaba los goles olímpicos.
0: Esos fueron la época de los 80, entonces, para arriba. 80, 90.
1: Yo de pequeño iba a los estadios modelo a ver, bueno, lluvia cerca.
0: Pero si MLE tuviera a un Pedro Quiñones, a un Wellington Sánchez, jugadores como Edu, me acuerdo, un brasileño vino a mover el balón en el medio campo. Yo ahí sí le pediría a Fragoso que dé algo más. Pero ¿cómo le puede pedir con un medio campo que no genera nada?
1: No tan lejos, ¿usted se acuerda de Marcelo Freitas?
0: El defensa,
1: claro.
0: Sí.
1: Claro.
0: Sí.
1: La metía, la peleaba, luchaba como debe ser. Pero es aquí, como dijo el mate, este Leguizamón, coge la pelota, ¡ring!
0: De ay, punta para arriba.
1: No, oiga.
0: En una de estas de simple el balón, de tanto puntazo darle.
1: Hasta la saca del estadio. Ya. Es como yo veo a Independiente del Valle. Oiga, cómo salen bien bonito jugando. Este volante Manavita, Sornosa.
0: Junior, sí, Junior. Sornosa.
1: Vea, ya tiene ya algunos años.
0: Ya tiene más de 30.
1: Y vea, y cómo él todavía demuestra que tiene hilo en el carrete para dirigir el medio campo.
0: Sí, nos vamos a la última pausa publicitaria rapidita. Ya regresamos.
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2: Bien, seguimos con la programación de Radio Eiffel, la 90.3. En la parte final, don Guido José Romero Angulo, las novedades de segunda categoría.
3: Oiga, ayer ya prácticamente de los 48 equipos que deben participar en el Zonal, solamente falta uno.
2: ¿En qué provincia?
3: Allá del Oriente.
2: En el Oriente Ecuatoriano. Zamora. Es decir, estos son los motivos que no se inicia este fin de semana la
3: y
2: rueda, ¿no?
3: Es que ya solamente hay tres equipos y están como que juegan el uno con el otro. Y de vuelta.
2: Tienen que jugar un triangular ahí.
3: ¿Y qué pasa que ayer el Grecia perdió?
2: Quedó segundo
3: y ganó 11 de mayo. Ahí juega este chico Dani Cabeza, Gracia, que estuvo en
2: Ángel Gracia.
3: Claro,
2: ¿en qué equipo?
3: 11 de mayo.
2: En el 11 de mayo.
3: 11 de mayo, que el año anterior perdió la final con Juventud Italiana.
2: Ya
3: este año coronó.
2: 11 de mayo, ¿dónde juega?
3: En Puerto Viejo.
2: Grecia en Chone.
3: En Chone.
2: Es decir que a el equipo vinceño le toca ir a Chone.
3: Le toca a Chone, porque quedó en segundo lugar, es decir, el Grecia. Mientras que al Patria de Buenafé le toca 11 de mayo porque haber quedado primero. Y el tercer lugar fue para el equipo de Palmeiras, y el cuarto lugar el equipo de Politécnico.
2: Ayer conversábamos con el presidente del equipo Atlético Rafaela, Carlos Cadena, y hablaba de este tema, del hexagonal que ahora va a ser más difícil, porque van a haber desplazamientos, no a diferencia que el año pasado era un partido, uno de local, uno de visitante, y si ganabas, seguías. Si te quedabas, te eliminabas. Pero ahora son 5 partidos de visitante, 5 de local.
3: Es decir que de los 5 viajes, el equipo de Rafaela tendrá que ir 2 veces a Guayaquil.
2: Ya.
3: A enfrentarse con el primero y el cuarto.
2: Ya.
3: Luego tendrá que ir a Chone, con Grecia.
2: Sí, a Manabí.
3: Tendrá que ir a Santa Elena.
2: Con el equipo...
3: Y...
2: Peninsular.
3: Claro, Pacífico.
2: Pacífico.
3: Y con...
2: No digo Peninsular por la provincia, claro. Peninsular.
3: Y el Oro con este Yoga Bonito.
2: Pero me hablan de que en el Oro no es Machala, es Saruma.
3: Saruma.
2: Es decir, ese es el desplazamiento más largo.
3: Más larguito.
2: El de Chone vendría a ser el segundo, ¿no?
3: El segundo.
2: Ahí viene Santa Elena y después Guayas.
3: Aquí estamos, Guayaquil.
2: Es decir, usted va a tener mariscos, va a tener...
3: Ahí le traigo.
2: Comida...
3: En cada viaje que Dios me lo permita, le traigo un cariñito.
2: Comida sarumeña y va a tener también...
3: En Manabí le traigo... ¿Qué en Manabí?
2: La tonga manaba va a tener. Va a tener la tonga manaba. El tapado arrecho, de pronto, ¿dónde van? Eso es en Esmeralda.
3: Oiga, si tuviera el camino por acá, por Colimes,
2: fuera más cerca.
3: Más cerca, y allá yo le traía a ustedes acá de Santa Ana.
2: Oiga,
3: el queso también acá en Olmedo.
2: Y este carretero, ¿verdad? Su compadre que ahora está por allá en Europa,
3: ¡mi padrino!
2: No lo tiró por los cuatro vientos que eran las nuevas carreteras. ¿Qué pasó?
3: Se cayó el puente, ¿se acuerda? Sí.
2: Bueno, pero este es ahora último. Ahora último. Y ya lo hicieron.
3: Bien, saludos a don Roberto Cuello Fuentes, allá mi compita que está en la casa siempre.
2: Su compadre.
3: Escuchando Torre Deportiva.
2: Ayer pudimos saludarlo.
3: Sí, y lo quiere ver al gordito.
2: Sí, me dijo, tráigame a don Ignacio Vera.
3: Machín. Y también a... ¡Otra vez!
2: A Valentín Vera. No, pero Valentín Vera lo tiene todos los fines de semana.
3: Así que gracias también. El saludo para el doctor Antonio Cordero Almeida. Sí. Bueno, gracias de mi parte y será bueno.
2: Bueno, nos vamos. Ya viene,
3: suerte para Liga Quito.
2: Ya viene Felipe Caice con A Todo Ritmo. Nos encontramos el día de mañana. Pasen bien.
0: Hasta aquí, Torre Deportiva. Volveremos mañana con más del ámbito del deporte. Gracias. Buenos días. 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
8: Muy bien, llegamos. Buenos días. ¿Qué tal, amigos? Buenos días, bienvenidos a todos los amigos del país, listo ya para iniciar esta mañana con la buena música que tenemos compartiendo, así que sé parte del programa, puedes comunicarte al 279155. O también puedes enviar tu mensaje al 0997-298114. Muy bien, iniciamos, buenos días, bienvenidos, aquí iniciamos a todo ritmo, Felipe Caiz te acompaña, buenos días, bienvenidos, bienvenidas.

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Muy bien, qué bonito. Avanzamos con la música. La saludo especial para todos los amigos de la sintonía de esta mañana. Reportes telefónicos al 2791-55. Pueden ver tu mensaje también al 0997-298114. Muy bien, vamos avanzando. El tiempo sigue en su marcha. 9 de la mañana con 53 minutos. Un saludito para Luis Gamboa, nos acompaña. Gracias a la gente linda de Puerto Inca. Buenos días. La sintonía para la gente linda en el Cedrón. Buenos días a la gente del Cedrón, ¿eh? Estamos saludando a todos los amigos que nos escuchan en la Carmelita. Buenos días a la gente de la Carmelita.

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8: Muy bien, qué bonito, seguimos avanzando con la música. Los saludos para todos los amigos en esa mañana. Gracias por el reporte de sintonía en Ventana para nuestra amiga Patricia.

Muy bien, qué bueno, avanzamos al nuevo Peretubo, mi gente linda que está escuchando en la radio. Buenos días, buenos días, buenos días, buenos días. Un saludo para todos los que conforman el Seguro Campesino. Buenos días, la gente de Matecacao. Buenos días. 10 de la mañana con 6 minutos, 10 de la mañana con 6 minutos. Bueno, y avanzamos. Los saludos para Darwin, también Darwin Reyes. Buenos días allá en San Pedro de Patricia Pilar. Buenos días, mi gente linda que nos escucha a todo volumen allá. A todo parlante en Patricia Pilar. Buenos días, buenos días, buenos días, buenos días. Saludos para la vikinga en Quevedo. Buenos días, la vikinga en Quevedo. Y buenos días para Betty Sánchez. Buenos días, Betty Sánchez en Quevedo. Muy bien, avanzamos. Oiga, esto se llama Al viejo se le paró el palo. Rica salsa, buenos días.

0: Muy bien, vamos avanzando, seguimos compartiendo lo mejor de esa mañana en tu programa Todo Ritmo. Estamos con el tiempo exacto, 10 de la mañana con 20 minutos. Un saludito para Zuleika, Holguín también, nos escucha en Babahoyo. Muy bien, avanzamos. Saludos para la gente de la PJ. Buenos días, gente. Buenos investigadores, qué bueno. Un saludo para Cristian Albán, allá nos escucha en Guayaquil, ¿eh?
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0: Muy bien, saludito para todos los amigos que nos escuchan allá en San Camilo. Saludos para mi sargento Aymán. Buenos días, mi sargento.
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0: Saludos en Quevedo para la vikinga Betty Sánchez en la segunda. Buenos días, Quevedo.
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0: Un saludo cordial para la gente linda que está en Carcelecto de Tahuana, todo volumen. Saludos para Darío Medina. Buenos días, viejo Darío. Bueno, los saluditos también para la gente linda acá en la isla de Bejucal. Saludos para también para Maribel Manso. Buenos días, Maribel Manso. Buenos días, Maribel Manso. Ahí estamos compartiendo lo mejor en Daule, la familia Costa Alvarado en Daule. Saludos en la Francisco Rule para la familia Moreira Sandoval. Buenos días. Ya avanzamos. Vamos a continuar con más ambiente. Ya sabes, el domingo en Palenque a bailar con los diamantes de Palenque.

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1: Muy bien, qué bonito avanzamos. Seguimos compartiendo la buena música esta mañana. Muchas gracias a los amigos de la sintonía tremenda. Buenos días. Un saludito especial también. El saludo, felicitaciones para la señorita Milady Mariana Figueroa Triviño por haber cumplido su meta de graduarse como ingeniera industrial. Parte de la familia, de toda la familia, su mamá, sus hermanos, su abuelito y todos los tíos que le desean lo mejor del mundo. Estamos, estará botando la casa por la ventana. Felicidades, entonces. Estamos felicitando a Milady Mariana Figueroa Triviño. Muchas felicidades.

Muy bien, avanzamos. Saludos especial para toda la gente linda y no se escucha. Allá en Montalva, saludos para mi lady y Erika Villoa. Buenos días. Sintonía, saludos para Patricia Morán, también que nos acompaña. Y buenos días para Cecilia Hidalgo. Buenos días, Cecilia Hidalgo. Buenos días, buenos días. Muy bien, los reportes telefónicos al 2791-55. Pueden ver tu mensaje también al 0997-2981-14.

Muy bien, avanzamos. Un saludo para Nancy, también para Nancy Gamboa. Buenos días. Muy bien, saludos cordiales. 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

Muy bien, no hay nadie como ella. Bueno, vamos avanzando rapidito, seguimos con más ambiente, más sabor en este lindo día, compartiendo para música. Un saludito también para la gente linda que está disfrutando allá en Chojampe. Saludos a la familia Brindos Moncada, también buenos días. A la gente de Rancho Grande, a la familia Rosado, buenos días, ¿qué tal? La sintonía para Cecilia Hidalgo allá en la Cecilia, buenos días, buenos días, buenos días. Un saludo para la China, buenos días a la China en la calle Rocha.

0: Vamos a saludar también a Erika Gamboa, nos acompaña allá en Balsar también. Saludos en Palestina para la familia Intriago. Sintonía de saludo para el desplomador acá en el mercado de Vince, para el desplomador, el duro de los pollitos, dice. Sintonía para los amigos, también para Enrique Villamar. Buenos días, don Enrique Villamar. Saludos para Julie Zambrano en Palenque. El buenos días para Novedades de la China. Buenos días allá en Palenque, en la calle Rocha. Buenos días. 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Lo más bacán en ropa, vaya, ya mismo voy yo, ¿ah? ¿Eh? Muy bien, vamos a la pausa y volvemos. Pausa y vuelvo con más.
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0: Muy bien, avanzamos. Así que hemos compartido de la buena música. Saludos para allá, para la gente linda del gabinete de belleza, la niña Mabel, a Jack McCool. Buenos días, la gente McCool en la sintonía de la radio. 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Vamos a la pausa y volvemos con más.
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Amigos, ¿qué tal? Buenas tardes, bienvenidos y bienvenidas a nuestra segunda emisión informativa, el informativo Río Vinces, correspondiente al jueves 30 de julio del año 2026. Noticias de carácter nacional, internacional, provincial, local, oyentes de la radio Eiffel 90.3, desde Vinces para toda la provincia de Los Ríos. Vamos a revisar informaciones de carácter nacional en el diario La Hora. Contratación pública en Ecuador, 10 cambios que pueden abrir más oportunidades para las empresas. El gobierno de Daniel Noboa reformó el reglamento general de la Ley Orgánica del Sistema Nacional de Contratación Pública mediante el Decreto Ejecutivo número 461, una norma que modifica decenas de artículos y redefine buena parte de las reglas bajo las que el Estado compra bienes, contrata obras y adquiere servicios. Las reformas buscan tres objetivos principales: fortalecer la transparencia, reducir la discrecionalidad de las entidades públicas y generar mejores condiciones para que más empresas puedan competir por contratos estatales. En la práctica, los cambios afectan tanto a las instituciones públicas como a miles de empresas y profesionales inscritos en el Registro Único de Proveedores, quienes deberán adaptarse a nuevas obligaciones, controles y mecanismos de evaluación. Primero, el Estado tendrá un plazo máximo de 2 meses para pagar, uno de los cambios con mayor impacto para el sector privado. Busca resolver uno de los principales reclamos históricos de los proveedores, la demora en los pagos. Con la reforma se establece un plazo máximo e improrrogable de 2 meses para que las entidades públicas cancelen las obligaciones una vez cumplidos los requisitos correspondientes. Además, el decreto determina responsabilidades para los funcionarios que ocasionen retrasos injustificados, con el objetivo de evitar que las empresas financien durante meses las operaciones del Estado. Para muchos proveedores, especialmente pequeñas y medianas empresas, esta medida puede mejorar significativamente su flujo de caja. Segundo, se endurecen los controles contra documentos falsos. Las nuevas reglas fortalecen los mecanismos de verificación de la información presentada por los oferentes. El Servicio Nacional de Contratación Pública podrá solicitar documentos adicionales para comprobar la información registrada en el RUPE si un proveedor no entrega la documentación requerida o no consigue las observaciones dentro de los plazos establecidos, permanecerá suspendido del registro. Además, cualquier falsedad u omisión podrá derivar en sanciones administrativas, civiles o incluso penales. La información es de diario La Hora, oyentes de esta emisora. 12:11 en nuestro informativo Río Vince, segunda emisión de noticias. Seguimos, amigos, con más informaciones a través del dial 90.3 desde Vinces, provincia de Los Ríos. ATM aprueba alza del 25% en los pasajes de buses interprovinciales. Estas son las nuevas tarifas, oyentes de la radio. La Agencia Nacional de Tránsito aprobó un incremento del 25% en las tarifas del transporte público interprovincial e intraprovincial.

0: transportistas señalaron que las nuevas tarifas todavía no se están cobrando debido a que el incremento aún no ha sido socializado oficialmente con los usuarios. La información es del diario El Telégrafo. Oyentes, amigos, señoras y señores. 12 horas con 13 minutos en el informativo Río Vinces. Oyentes de la radio, sandía, mandarina y papaya lideran la temporada de frutas en Guayaquil. Comerciantes con promociones desde $1. Atención, desde las 7 de la mañana a la calle José de Antepara, en el sur de Guayaquil, empieza su movimiento comercial. A ambos lados de la vía se estacionan camionetas cargadas de frutas que, conforme avanza la mañana, reciben a conductores que detienen sus vehículos por unos minutos y a peatones que se acercan en busca de productos frescos para el hogar. En estos días, el ambiente está dominado por los tonos verdes, amarillo y naranja de sandías, papayas, mandarinas, naranja y otras frutas de la temporada. Actualmente, los comerciantes coincidieron en que la temporada favorece principalmente la sandía, la mandarina y la papaya, frutas cuya abundancia ha permitido mantener precios competitivos y aumentar el interés de los consumidores. Ellos se mueven de acuerdo con la fruta más conveniente para la época. Oyentes de la radio, 12-14 minutos en nuestro servicio de noticias. Oyentes, amigos, señoras y señores, vamos a revisar el diario Extra. Oyentes, amigos, señoras y señores, Radio Eiffel informando: fuerte incendio consume fábrica en Guayaquil y genera enorme nube de humo. Este 29 de julio, oyentes, amigos, un incendio inició la tarde de este miércoles 29 de julio dentro de las instalaciones de una fábrica ubicada en Pascuales, en la calle Joya de los Hachas, junto al terminal municipal. El fuego y la nube de humo, según las versiones de comerciantes de los alrededores, inició a las 14 horas con 30 minutos. Esto a nadie le paraba bola. Era un poquito de humo, pero parecía que no le tomaban asunto. Luego todo se hizo más grande y se le salió de las manos, aseguró Elisa, vendedora de hot dogs en una esquina cercana. Por su parte, el mayor Julio Jalón, jefe de la sexta brigada del Cuerpo de Bomberos de Guayaquil, informó que al llegar al sitio los equipos de emergencia identificaron que el fuego se originó en un predio utilizado para el acopio de material de reciclaje, principalmente rollos de cables de internet y material publicitario. Las 12 horas con 15 minutos, información de Diario Extra. Nos vamos a la pausa, luego volvemos para seguirles informando.
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0: Estamos informando, estamos comunicando, oyentes de la radio Eiffel 90.3 desde Vinces, provincia de Los Ríos. La radio informativa, señoras y señores, buenas tardes a los amigos que nos están escuchando en Babahoyo. Allá está don Víctor Romero en Babahoyo. También para nuestros amigos que nos sintonizan en el Cantón Quevedo. En sintonía total en Quevedo. Muchísimas gracias. Eterno agradecimiento. Es difícil expresar con palabras nuestra profunda gratitud por nuestras muestras de cariño. Oyentes, amigos, señoras y señores. Eterno agradecimiento. Es difícil expresar con palabras nuestra profunda gratitud por sus muestras de cariño durante este momento tan difícil. En nombre de toda nuestra familia Cuello Fuentes, Cuello Peralta, queremos expresar nuestro más sincero agradecimiento a todas las personas que con sus llamadas telefónicas nacional e internacional, entrega de pésames y arreglos florales, mensajes de WhatsApp, muestra de cariño y su valioso acompañamiento durante el velorio y sepelio del ingeniero agropecuario Rafael Emigdio Cuello Peralta. Estuvieron a nuestro lado para darle el último adiós. En estos momentos de inmenso dolor, cada palabra de aliento, cada abrazo y cada gesto de solidaridad han sido un gran consuelo para nuestros corazones. Su apoyo y afecto nos han brindado la fortaleza necesaria para afrontar esta irreparable pérdida. Expresamos un agradecimiento muy especial a los señores Jordi Carriel Navarrete, alcalde del Cantón Palenque, y Alfonso Montalbán Cerezo, alcalde del Cantón Vinces, por su presencia y sus sinceras muestras de solidaridad. Asimismo, extendemos un reconocimiento especial a los hermanos tíos de mi hijo, Gonzalo, Olger, Fernando, Ivón y el ingeniero o la ingeniera Rafaela Cuello Fuentes, así como a Rosangélica Cuello Macías, licenciada Petra Peralta Sin, Juan Honorato Peralta Sin, Dora Peralta, por su apoyo incondicional y por acompañarnos en este difícil momento. Nuestro profundo agradecimiento también a nuestros primos, hermanos y demás familiares, Cuello Guín, Cuello Aspiazu, Cuello Muñoz, Cuello Macías, Cuello Calero, Cuello Gutiérrez, Terán Cuello, Orozco Cuello, Cuello Sagüín, Guzmán Cuello, Peralta Plaza, Peralta Fuentes, Guijarro Peralta, Martínez Peralta, Corral Peralta, Morales Peralta, como a todos nuestros demás familiares, amigos y personas de buen corazón que nos acompañaron, nos brindaron su apoyo y permanecieron pendiente de nosotros durante estos días de profundo dolor. Reiteramos nuestra más sincera gratitud por cada gesto de cariño, amistad y solidaridad. Que Dios los bendiga abundantemente y les recompense con salud, paz y bienestar por todo el apoyo brindado a nuestra familia. Con eterna gratitud, familia Cuello Fuentes, Cuello Peralta.
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0: Atención a la información de la hora, 12:34, oyentes de la radio Eiffel 90.3. 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
0: 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Y las fiestas patronales de San Lorenzo de Vinces inician este viernes 31 de julio. La parroquia San Lorenzo del Cantón Vinces dará inicio este viernes 31 de julio a las actividades religiosas en honor a su santo patrono, como una de las tradicionales más esperadas como la comunidad católica. El encuentro entre las imágenes de San Lorenzo de Vinces y San Nicolás de Palenque. La concentración está prevista para las 18 horas en las calles Bolívar y Córdoba, en el sector conocido como Venao Blanco, donde se realizará el emotivo recibimiento. La imagen de San Lorenzo partirá desde la cooperativa Augusto Valencia, mientras que San Nicolás iniciará su recorrido desde el barrio Santa Rosa, marcando así el comienzo de las festividades patronales que cada año congregan a cientos de fieles y visitantes, oyentes de la radio. Hoy estuvo en horas de la mañana el padre Elmer Pinza, párroco de la iglesia San Lorenzo del Cantón Vinces, quien, oyentes, amigo, nos dio a conocer todo un cronograma de actividades que tienen, ¿no?, para iniciar estas fiestas patronales de San Lorenzo. No sé si el señor de los controles tenga listo las declaraciones, la intervención, la comparecencia del señor párroco de la iglesia de San Lorenzo del Cantón Vinces, padre Elmer Pinza, quien estuvo en nuestros estudios, y conocer de cerca estas celebraciones que tienen para celebrar a nuestro patrono San Lorenzo. Oyentes, amigos, señoras y señores, el padre Elmer Pinza estuvo en nuestros estudios dando a conocer todas las actividades religiosas en honor, pues, a las festividades de San Lorenzo de Vinces. Oyentes, amigos, señoras y señores, vamos a escuchar las declaraciones del padre Elmer Pinza para nuestro servicio informativo. ¿Qué tienen para este viernes 31 de julio el encuentro de los santos que se realizará en pleno centro de la ciudad, en el populoso barrio Venao Blanco? Ahí será el encuentro de San Lorenzo y San Nicolás. Oyentes, amigos, San Nicolás del Cantón Palenque, ¿no? Es recibido por San Lorenzo del Cantón Vinces, oyentes de la radio Eiffel 90.3. Vamos a escuchar las declaraciones del padre, oyentes, amigos. Cuéntenos las actividades que tienen para estas festividades, que es las fiestas patronales de nuestro cantón. Buen día, padre.
12: Buenos días, hermano. Buenos días también a todas las personas que nos escuchan a través de la radio Eiffel 90.3. Gracias por la oportunidad de comunicar esta programación con motivo de las festividades de nuestro patrono San Lorenzo e invitarles a todos los fieles y a toda la ciudadanía a participar de las mismas. Comenzaremos el programa de actividades el día de mañana, viernes 31 de julio, con el encuentro de los santos, esto que ya es tradicional entre nosotros, entre nuestros pueblos de Vinces y Palenque. San Lorenzo, para esta actividad, saldrá de Augusto Valencia. San Nicolás, en cambio, saldrá de la Capilla Santa Rosa, para que el encuentro sea en el sector de Venado Blanco. Uh-huh. Y luego nos dirigiremos al templo parroquial para la celebración de Eucaristía de inicio de las fiestas. Desde el 1 al 9 de agosto tendremos la novena en honor a nuestro santo patrono, con una temática muy bonita que hemos escogido para este año: San Lorenzo, los frutos de una vida guiada por el Espíritu Santo, porque este es el ejemplo que nos da San Lorenzo, ¿no? Dejarnos guiar por Dios a través del Espíritu Santo para dar los frutos que Él espera de nosotros. Y finalmente, pues, comunicarles también que durante la novena tendremos la Eucaristía a partir de las 7 de la noche. La novena será a las 6:30 de la tarde en el templo parroquial y la Eucaristía a las 7 de la noche. El día de las fiestas, el lunes 10 de agosto, tendremos la Eucaristía a las 10 de la mañana y a las 6 de la tarde. La Eucaristía de 6 de la tarde estará presidida por nuestro pastor, Monseñor Skipper Llanes, y luego tendremos la procesión también por las calles de la ciudad. De parte del municipio también se nos ha comunicado que tendremos la quema del castillo y algunas actividades también con motivo de estas festividades.
0: En esta ocasión también hay la participación de la ciudadanía, de las instituciones, Ministerio de Salud Pública, Policía Nacional, Comisión de Tránsito, medios de comunicación se están programando también para participar de esta novena, padre.
12: Durante los días de novena, del 1 al 9, se ha invitado a las capillas urbanas a participar, a los grupos de apostolado de la parroquia y, como usted lo mencionó, también a algunos priostes, a algunas entidades que van a participar día a día durante la novena. Así pues, todos nos unimos en este ambiente de no solo de festividad, sino también de reflexión, de oración en torno a la figura de nuestro santo patrono San Lorenzo. La Iglesia proclama santos, en este caso a San Lorenzo, para que imitemos sus virtudes, para que pidamos su intercesión, y esto es lo que queremos hacer durante estos días, ¿no? Mirar la vida de San Lorenzo, meditar en sus virtudes, procurar imitarlas y también pedir su intercesión, ¿no? Por nuestro Cantón Vinces, en este caso.
0: Las celebraciones se estarán realizando dentro de la iglesia, debido a que anteriormente veíamos que se están realizando trabajos, padre, ya están culminados. De pronto, estas celebraciones que están programadas se estarán desarrollando. Bueno, hay unas que están programadas en diferentes sectores, ¿no? En capillas y tanto, ¿no? Y hay otras que se celebran dentro de la iglesia de San Lorenzo. Trabajos que se estaban realizando, trabajos que ya están culminados, padre.
12: Aprovecho la oportunidad para agradecer a todos los fieles por la unidad, por el espíritu de colaboración, de servicio, por también esa generosidad, ¿no? Porque durante estos días muchos fieles se han unido para aportar a estos trabajos de remodelación del templo parroquial y hemos logrado pues pintar la parte interna del templo en su totalidad gracias a la colaboración de los fieles. Como usted lo manifestó, ya el día de mañana tendremos, si Dios lo permite, el templo pues en condiciones para comenzar estas festividades. Precisamente lo que queríamos lograr, ¿no? Que el templo esté más hermoso para la reunión de los fieles y sobre todo pues para nuestras oraciones, la celebración de la Eucaristía, para todas las actividades que realizamos en él.
0: Cuéntenos un poco más sobre la vida de San Lorenzo. ¿Quién fue San Lorenzo? ¿Qué hizo por nosotros? Y hoy es nuestro patrono acá en nuestra ciudad, padre.
12: Sí, como le mencionaba hace un momento, hemos puesto como tema San Lorenzo, los frutos de una vida guiada por el Espíritu Santo. Uh-huh. Sabemos de él pues que fue un diácono, podemos decir en los comienzos de la iglesia, que el Papa le pidió el servicio de atender sobre todo pues a las personas más necesitadas. Y cuando en alguna ocasión la autoridad, el emperador, le pidió que entregara los bienes de la iglesia, él pues lo que hizo fue más bien repartirlo a los pobres, y después presentó a los pobres ante esta autoridad diciendo que ellos son pues los bienes, que ellos son los tesoros de la iglesia, haciéndonos ver así pues que nosotros también debemos estar siempre al servicio, como él, ¿no? Diácono significa servicio, y él siempre estuvo al servicio hasta el punto de dar la vida. Él pues es no solo un diácono, sino también un mártir de la iglesia, es decir, alguien que ofrendó su vida por el servicio, que entregó su vida por ese servicio a las personas más necesitadas.
0: ¡Viva San Lorenzo! Oyentes, amigos, señoras y señores, ¡viva San Lorenzo, siervo de los pobres! Mira el sufrimiento del pobre de hoy. Oyentes, amigos, ¿no? El himno a San Lorenzo, y es donde se aproximan, mañana se aperturan estas festividades por el santo patrono San Lorenzo. Los frutos de una vida guiada por el Espíritu Santo. Esta es la programación que ha dado a conocer el padre Elmer Pinza, párroco de la iglesia San Lorenzo del Cantón Vinces. Enviamos un saludo para todos y los invitamos para mañana al encuentro de los santos, que será en el populoso barrio Venado Blanco. Oyentes, amigos, señoras y señores, así que mi querida Albita Macías está lista y preparada ya para disfrutar del encuentro de los santos patronos de Vinces y Palenque, San Lorenzo de Vinces, San Nicolás del Cantón Palenque. ¡Atención, Ventanas y Baba Hoyo! 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

0: Amigos, vamos a continuar con más informaciones, oyentes de la radio Eiffel 90.3 desde Vinces, provincia de Los Ríos. Oiga, ¿si han escuchado ustedes esas publicaciones del Arsa, ¿no? Que dice, larvas, óxido y mal olor, clausuraron restaurante en el Carmen. Un restaurante del cantón El Carmen en Manabí fue clausurado luego de detectar alimentos en estado de descomposición y mal olor. Tras una inspección, la Agencia Nacional de Regulación, Control y Vigilancia Sanitaria, ARSA, encontraron utensilios sucios, equipos de congelación oxidados, roedores muertos y presencia de larvas. También reportaron malos olores y basura acumulada sin protección. Otro de los problemas detectados fue el manejo inadecuado de los alimentos. Según la entidad, existe riesgo de contaminación cruzada por el contacto entre productos, superficies y utensilios que no estaban en buenas condiciones de limpieza. Oyentes de la radio, estas fallas podrían afectar directamente la salud de la comida que se ofrecía a los clientes. Por esa razón, las autoridades ordenaron el cierre inmediato del establecimiento. El operativo se realizó con apoyo de la comisaría y de la Policía Nacional. El local deberá corregir las observaciones y cumplir con el proceso administrativo antes de volver a atender al público. Arturo Picalúa. Buenas tardes, mi querido Arturito Picalúa. Gracias por escucharnos. Hoy en la madrugada lo saludamos, Arturo Picalúa, ¿no? Y se acordaba de don Jofre García. Lo tiene en la mente, don Jofre, ¿ah? Nos vamos a la pausa, nos vamos al corte publicitario. También saludamos a nuestro amigo Martín Astudillo, licenciada Ginés Carvajal. Gracias por escucharnos. Vamos al corte publicitario. Ya regresamos.
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0: Vamos a continuar, amigos, con más informaciones en Radio Eiffel 90.3, la radio informativa, radio que lidera la sintonía en la provincia fluminense. Tenemos el boletín de la Prefectura de Los Ríos, oyentes, amigos. El boletín informativo de los trabajos que están realizando por parte de Prefectura de Los Ríos, oyentes de la radio. Radio Eiffel 90.3 en Babahoyo. En Babahoyo, en sesión ordinaria del Consejo Provincial, presidida por la viceprefecta Mayra Díaz, se aprobaron importantes resoluciones que fortalecerán la atención social a grupos prioritarios y promoverán espacios de formación para profesionales del derecho, reafirmando el compromiso de la Prefectura de Los Ríos con el desarrollo y el bienestar de la provincia. 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Atención a la información de la hora, son las 13 horas en el país. 13 horas en Radio Eiffel 90.3. Ya con esto estamos llegando a la parte final de nuestro servicio informativo. Queridos amigos oyentes de la radio, los invitamos a que sigan con nosotros en las programaciones regulares de Radio Eiffel 90.3. Que tengan excelente tarde, mis queridos amigos oyentes de esta emisora.
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0: Hola, hola, ¿qué tal? Buenas tardes. Buenas tardes, queridos amigos que sintonizan Eiffel a 90.3. Bienvenidos a Panorama Informativo. El día de hoy es jueves 30 de julio de 2026. Empezando con la tercera entrega de noticias desde Vinces para toda la provincia, el país y el mundo. Porque pueden sintonizarnos a través de la página web www.radioeiffel.com. Pueden enviarnos sus reportes de sintonía al número 099-9915-448. 099-9915-448. Empezamos con los titulares del día de hoy. Sicariato en Pueblo Viejo deja a un hombre victimado en el mercado. Incautan 1,3 toneladas de droga que se pretendía movilizar en buque mercante. Hallan a un hombre muerto dentro de un vehículo estacionado frente a la morgue de Guayaquil. Ministro de Defensa anuncia la captura de alias Walter, supuesto cabecilla de los lobos en Quito. Ex alcalde Elías Valdor Bermeo registró ingresos de más de $377,000, pero solo declaró $19,000 según la fiscalía. Un hombre fue asesinado en la avenida Nicolás Lapentti, Durán. Estos son algunos de los titulares que tenemos el día de hoy. Y un joven fue asesinado. Estudiante de 17 años fue asesinado cuando se dirigía a clases en Manta. Pensé que era una información antigua, pero ya leyendo bien, ¿no? Es la mañana de hoy que ha ocurrido este hecho. Este nuevo hecho contra estudiantes que se dirigen o salen de instituciones educativas. Empezamos con las informaciones provinciales primero. Y sicariato en Pueblo Viejo, un hombre victimado en el mercado. Un nuevo hecho violento se registró la tarde este jueves en Pueblo Viejo, provincia de Los Ríos. De acuerdo con información preliminar, Luis Cuello Nicolás fue asesinado a tiros mientras se encontraba en las inmediaciones del mercado del Cantón. El ataque generó pánico entre comerciantes y ciudadanos que presenciaron el hecho. Tras la alerta, unidades de la Policía Nacional acudieron al sitio para acordonar la escena e iniciar las primeras investigaciones que permitan identificar a los responsables y esclarecer las circunstancias de este crimen. Hasta el momento, las autoridades no han emitido un informe oficial sobre el caso. Información que nos brinda CCI Televisión Babahoyo. Nos vamos con el primer espacio de televentas de la programación y ya volvemos con más, queridos amigos.
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0: Dieciséis horas con cincuenta y siete minutos. La hora para quienes se encuentran en sintonía de la 90.3. Continuamos con más informaciones. Estudiante de 17 años fue asesinado cuando se dirigía a clases en Manta. La violencia volvió a golpear a la comunidad educativa de Manta. Un estudiante de 17 años fue asesinado a tiros la mañana este jueves 30 de julio de 2026 cuando se dirigía a su jornada de clases en la parroquia Eloy Alfaro. El ataque ocurrió en las calles 318 de Avenida 213, donde según los primeros reportes, el adolescente fue interceptado por sujetos armados que abrieron fuego en su contra. Le propinaron varios impactos de bala. Su cuerpo quedó tendido sobre el asfalto, aún con el uniforme del colegio y junto a la mochila que llevaba para asistir a clases. Cuando las unidades de socorro arribaron al lugar, únicamente pudieron confirmar que el joven había fallecido como consecuencia de los múltiples impactos de bala. Vecinos del sector relataron que escucharon entre 7 y 8 detonaciones de arma de fuego. Y al salir de sus viviendas encontraron al estudiante prácticamente boca abajo y sin signos vitales. Una escena que generó conmoción entre los habitantes del sector. Personal de la Policía Nacional acordonó la escena del crimen y desplegó un operativo para levantar indicios, huellas y vestigios que permitan identificar a los responsables de este nuevo hecho de sangre. Este crimen vuelve a estremecer a la parroquia Eloy Alfaro, que en las últimas 48 horas ha registrado 4 muertes violentas, reflejando el preocupante escenario de inseguridad que atraviesa este sector de Manta. Con este caso, el adolescente se convierte en el tercer estudiante asesinado durante 2026 en el distrito Manta, Montecristi y Jaramillo, considerado el territorio con mayor índice de violencia en la provincia de Manabí. El dolor se apoderó del lugar cuando familiares de la víctima llegaron a la escena y entre lágrimas y gritos se abalanzaron sobre el cuerpo del joven. Mientras tanto, padres de familia de planteles cercanos optaron por retirar a sus hijos de las instituciones educativas por temor a nuevos hechos violentos. Y ese no ha sido el único episodio que ha golpeado a la comunidad educativa durante esta semana, ¿no? El pasado martes, un padre de familia fue atacado a tiros en los exteriores de otra institución educativa, quedando gravemente herido. En ese mismo atentado, su hija de 10 años sufrió heridas leves. La Policía Nacional mantiene abiertas las investigaciones para esclarecer estos ataques armados que continúan sembrando temor entre estudiantes, docentes y padres de familia en el distrito Manta. Información que nos brinda Diario Extra, queridos amigos. Tenemos una invitación a misa de Requiem.

oración. No llenen sus corazones de dolor y tristeza, pero recuérdenme cada mañana. Recuerden la alegría y las sonrisas. Yo solo he ido a descansar por un tiempo. Aunque mi partida les cause dolor y tristeza, mi partida ha cesado mi dolor y me ha dado descanso. Así que sequen sus ojos y recuérdenme no como estoy ahora, sino como yo era. Porque yo los recordaré a todos y los veré con una sonrisa. Entiendan en sus corazones que solo he ido a descansar, pero por un tiempo. Mientras tenga el amor de cada uno de ustedes, yo podré vivir mi vida en cada uno de sus corazones. Dios nuestro, acuérdate en tu misericordia de la distinguida señora Elsa Mercedes Burgos Reyes, quien partió al llamado del Señor el pasado 30 de julio de 2019. Sus padres Esteban Burgos y Mercedes Reyes. Sus hijos Alejandro, Betsabé, Zuleika, Villasagua Burgos y Natalie Laz Burgos. Sus hermanos Humberto, Limber, Pilar, Burgos y demás familiares. Por cumplirse este 30 de julio, 7 años de su sensible e inesperada partida, invitan a familiares, amigos y demás relacionados que fueron del extinto a elevar una plegaria al Todopoderoso en la Santa Misa que se realizará el día domingo 2 de agosto de 2026 en la iglesia San Lorenzo del Cantón Vinces a las 8 horas con 30 minutos. Después de la misa, habrá una romería al pie de su santa tumba en el cementerio general. Por la asistencia a este acto de fe y piedad cristiana, sus familiares quedarán eternamente agradecidos. Paz en la tumba de quien en vida fue la distinguida y respetada señora Elsa Mercedes Burgos Reyes. Sus familiares la recuerdan con el siguiente tema musical.

0: 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Nos vamos con una pausa publicitaria y ya volvemos con más informaciones.
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17 horas con 13 minutos. 17 horas con 13 minutos, la hora para quienes se encuentran en sintonía de la 90.3. Continuamos con más informaciones. Información que nos brinda Diario Extra. Alerta en El Oro por hechos violentos que dejaron 6 fallecidos. En la provincia de El Oro se registró una jornada violenta que dejó 6 personas asesinadas, entre ellas 3 mujeres. Los hechos se cometieron entre la madrugada y la mañana de este jueves 30 de julio de 2026 en los cantones Machala y Arenillas. Un agricultor que salió temprano como cada día para iniciar su jornada en una finca en el sector de Palmales, en Arenillas, se llevó un tremendo susto al encontrar una escena de horror en el trayecto. A un costado del camino, vio un vehículo y al acercarse comprobó que en el interior estaban varias personas ensangrentadas. Como en la zona no había señal de telefonía móvil, el hombre caminó hasta el sitio del Progreso para pedir ayuda. Eran cerca de las 10 horas con 10 minutos de este jueves, cuando los primeros policías llegaron y confirmaron que 2 hombres y una mujer estaban sin vida. Todos tenían las manos y los pies amarrados y presentaban heridas de disparos en la cabeza. Por el hecho se movilizó por personal de criminalística de INACET y de otras unidades investigativas, cuyos agentes acordonaron la finca para levantar indicios y documentar la escena. Según las primeras investigaciones, las víctimas fueron ejecutadas y abandonadas junto al carro que tiene placa de Pichincha y está reportado como robado. La mujer asesinada fue identificada como Victoria Ginger Álvarez Morales, oriunda del cantón Santa Rosa. Las autoridades continuaban con las diligencias para establecer la identidad de los otros 2 fallecidos. En pocas horas antes se habían cometido otros 2 ataques armados en Puerto

0: tras que el hombre presentaba múltiples impactos de bala presentaba el hombre, principalmente en la cabeza. Minutos antes, a las 0 horas con 55 minutos, tras una alerta del ECO 911, uniformados que patrullaban en Puerto Bolívar acudieron a la intersección de la carretera Primera Este y Calle Sucre, donde encontraron sobre la calzada a una joven gravemente herida. Era Génesis Paola Castro Quiñones, de 24 años, quien fue baleada. Al solicitar una ambulancia, fueron informados de que no habrían unidades disponibles, por lo que la trasladaron en un patrullero hasta el hospital Teófilo Dávila. Sin embargo, al llegar al centro de salud, los médicos confirmaron que ya no tenía signos vitales. La policía busca pistas para establecer las circunstancias de los crímenes, los motivos, identificar a los responsables y posibles vínculos. En el sitio donde asesinaron a la pareja, en Puerto Bolívar, Criminalística levantó 42 vainas percutidas calibre 9 milímetros, además de 3 proyectiles y 3 cartuchos que fueron ingresados a la cadena de custodia. Información que nos brinda Diario Extra. Son las 17 horas con 18 minutos. 17 con 18 minutos. Y en la avenida Nicolás Lapenti, en Durán, un hombre fue asesinado. Información que nos brinda Diario Extra también. En el cantón Durán, un hombre fue asesinado a la tarde del miércoles 29 de julio. El hecho se produjo en un tramo en la avenida Nicolás Lapenti, fuera de una empresa ubicada diagonalmente al terminal terrestre de la ciudad. El suceso criminal se registró pasadas las 16 horas con 30 minutos. La víctima fue sorprendida por individuos armados, quienes le propinaron varios impactos de proyectil. Hasta el momento, la Policía Nacional realiza acciones para determinar quiénes fueron los implicados del crimen. De manera preliminar, se conoce que fueron 2 sujetos. La visualización de cámaras de vigilancia será clave para identificarlos. Parientes de la víctima mortal se dirigieron al punto para confirmar la impactante noticia. Entre llantos y lamentos, observaron el trabajo policial en el sitio, que culminó con el retiro del cadáver. Horas después, la mañana de este jueves, en el lugar todavía se podían observar rastros del atentado, suscitado cerca de una parada de buses. En esa área del cantón ferroviario, los moradores están preocupados, pues un día antes, otro hombre murió por efecto de un ataque a tiros ejecutado en la parte posterior de un centro comercial aledaño. De acuerdo con información policial, previo al ataque, la víctima se encontraba con su progenitor, quien labora en una tricimoto. El padre se fue durante unos minutos para cumplir con una carrera, y mientras realizaba el flete, su hijo fue baleado. La noticia le generó un fuerte impacto emocional, pues no había pasado mucho tiempo desde que estuvo con su hijo por última vez. De acuerdo con los datos policiales recabados hasta ahora, el caso presuntamente está vinculado con extorsiones sufridas por quienes se dedican a la transportación de ciudadanos en motos y tricimotos. Sin embargo, aquellas hipótesis es investigada a profundidad. Información que nos brinda Diario Extra, queridos amigos. Nos vamos con otro espacio de televentas y ya volvemos con más.
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0: 17 horas con 26 minutos. 17 horas con 26 minutos. La hora para quienes se encuentren en sintonía de la 90.3. Continuamos con más informaciones. Y un sorpresivo hallazgo fuera de la morgue en Guayaquil. Un fallecido y herido fueron encontrados dentro de un carro. Un hecho sorpresivo ocurrió en la cercanía del laboratorio criminalístico en Guayaquil. En un vehículo estacionado a pocos metros de la puerta de ingreso, agentes policiales encontraron a un hombre sin vida y a otro herido. El suceso ocurrió la noche del miércoles 29 de julio, aproximadamente a las 22 horas. Rápidamente, gendarmes que estaban en esa dependencia salieron a verificar qué ocurría, comprobando que uno de los ocupantes del carro habría fallecido. A la zona en la avenida Rodríguez Bonín también acudieron paramédicos en una ambulancia, quienes brindaron asistencia emergente al ciudadano lastimado. Preliminarmente se conoció que estaba herido de bala. A la par, los gendarmes realizaron el retiro del cadáver desde el interior del coche y también revisaron al interior del automotor. Al momento, la Policía Nacional investiga las circunstancias previas a este caso. La institución busca determinar de dónde provenían los ciudadanos y también establecer si fueron víctimas de un hecho violento. Información que nos brinda Diario Extra. Son las 17 horas con 28 minutos. 17 con 28 minutos. Y exalcalde Elías Valdor Bermeo registró ingresos de más de $377,000, pero solo declaró $19,000 según la fiscalía. En esta causa son procesados, ¿no?, el exalcalde y otras 5 personas por presunto lavado de activos. Todos ellos recibieron la medida de privación de libertad mientras sigue la etapa de instrucción fiscal. Según la entidad, el grupo habría movido más de $9,000,000 en el sistema financiero sin la justificación del origen de los fondos. La entidad sostuvo que el exalcalde, a través de una empresa de su propiedad, habría desarrollado actividades de minería ilegal con facturación irregular y exportaciones de oro sin sustento sobre la adquisición o extracción legal de minerales. Puntualmente, el exalcalde registró ingresos superiores a $377,000, pero solo declaró ingresos de $19,000. Con los otros 5 procesados, habrían participado en distintas fases de presunto lavado de activos, incorporando al sistema financiero recursos que no tendrían relación con la actividad económica declarada ante el SRI. Información que nos brinda Diario El Universo. Bueno, queridos amigos, llegamos a la parte final de esta informativa. Ha sido un placer, un honor haberlos acompañado hoy. Con la bendición de Dios, nos volveremos a escuchar el día de mañana. Cuídense, bendiciones.
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en este día bendito y maravilloso. Muchos son los hermanitos y hermanitas del alma que ya nos están visitando para poder encontrar el camino que los conduzca hacia el éxito en sus vidas, porque para eso nos encontramos aquí, queridos hermanitos del alma, nosotros, sus hermanos, sus amigos, sus más humildes servidores, para poderlos ayudar a todos ustedes en lo más positivo y favorable, y de esa manera ustedes puedan alcanzar lo que tanto anhelan en su vida. Nosotros vamos a liberarte de esa carga maligna que no te deja prosperar, de esas energías malas de la cual ha sido víctima usted, querido hermanito, y por eso te sientes amarrado, atado, sin saber muchas veces qué hacer para poder encontrar el éxito en tu vida. Pero nosotros todos los días nos encontramos ayudando a nuestros hermanitos y hermanitas del alma, porque muchas veces también son víctimas de la brujería. Porque recuerden que en este mundo en que vivimos existe envidia, existe maldad. Muchas personas que nos visitan nos dicen: hermanito David, he trabajado todo el año, pero no he conseguido nada positivo para mí. Quisiera ver por qué no puedo salir adelante. Pongo todo de mi parte, me levanto temprano, pongo empeño, hago las cosas con amor, pero no encuentro el éxito en mi vida. En vez de ir para adelante, veo que estoy yendo para atrás. Y cuando nosotros le realizamos una consulta para ver cuál es el porqué, el motivo de tanta mala suerte, nos encontramos

a liberarte, empezamos a curarte, a sacar ese daño, ese maleficio que hay en ti, para que puedas ir adelante y alcances el éxito, la felicidad, lo que tanto has anhelado desde hace mucho tiempo y hasta el día de hoy no lo has conseguido. Recuerden, queridos hermanitos y hermanitas del alma, que muchas veces las personas que están cerca de nosotros nos tienen mucha envidia porque ven que eres una persona trabajadora, porque ven que poco a poco vas saliendo adelante. Entonces te hacen brujería, te hacen daño para que todo se venga a la ruina, para que todo se derrumbe. Por eso que hay que tener mucho cuidado. Usted que está prosperando día a día, ve que va avanzando, tiene que protegerse de la gente mala, porque recuerde que en este mundo en que vivimos existe mucha envidia y mucha maldad. Y nosotros aquí nos encontramos, queridos hermanitos del alma, para que usted alcance lo que tanto desea para usted y su familia, ya sea en el trabajo, en el amor, para que todos sus proyectos se hagan realidad. Nosotros somos sus hermanos, sus amigos, sus más humildes servidores, que día a día estamos brindándole nuestra mano amiga a través del conocimiento que hemos adquirido gracias a nuestro Padre Celestial, bendito Rey del Universo. 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Queridos hermanitos, hermanitas del alma, todos los días recibimos muchísimas llamadas de nuestros hermanitos que nos llaman de sitios muy lejanos para separar una consulta. Nos envían también sus mensajes de texto. Aquí tengo un mensaje. Este mensaje dice: hermanito David, quiero

usted nacido el 18 de febrero de 1979. Ayúdeme, hermanito David, le quedo muy agradecido. Soy un fiel oyente de su bonito programa, hermanito David. Querido hermanito Clever Stalin del signo Acuario, el estudio realizado a su mensaje claramente me revela que a usted lo botaron del trabajo. Se dedicó a la crianza porcina y a la crianza de pollos, pero no tuvo éxito porque la mayoría se murieron.

trabajando de guardia y quiero decirte, hermanito del alma, hermanito Clever Stalin, que debes de visitarme lo más pronto posible para curarte, porque veo que te van a sacar del trabajo, porque usted fue víctima de un trabajo de brujería para que esté bloqueado en su suerte, principalmente para que el dinero se le aleje. Y la persona quien le hizo este daño es Mabel Georgina, la señora a quien usted le debe $300 y no le ha pagado. Hermanito Clever Stalin, visítame lo más pronto posible a mi centro de curaciones para ayudarte y alcances el éxito y la felicidad, hermanito del alma. Tengo otro mensaje. Este mensaje me llega de Nobol. Este mensaje dice: hermanito David, me encuentro sufriendo en el amor. En mi hogar todo es infelicidad. Yo ya no quiero estar con mi marido porque él tiene otra mujer y me tiene amenazada que si lo dejo me va a hacer daño. La verdad es que ya no lo quiero. Hermanito David, ayúdeme para que él se vaya y me deje tranquila. Se lo pido de corazón, hermanito David. Yo soy de las iniciales BCPA, nacida el 10 de marzo de 1982, y él es de las iniciales CBLF, nacido el 8 de marzo de 1977. Quedo muy agradecida por su ayuda, hermanito David. Querida hermanita Berta Clotilde del signo Piscis de Nobol, el estudio realizado a su mensaje claramente me revela que su esposo a usted la viene haciendo sufrir desde hace muchos años atrás. Usted ya se cansó y hoy en día usted anda en amores con otro hombre. Y he visualizado que con el hombre que andas en amores, con Daniel Narciso, vas a encontrar tu felicidad. Y yo la voy a ayudar para que su esposo la deje a usted en paz, porque él tiene otra mujer y usted tiene todo el derecho de ser feliz, hermanita Berta Clotilde. Visíteme lo más pronto posible a mi centro de curaciones para ayudarla, para que usted sea una mujer que encuentre su felicidad y su bienestar, querida hermanita del alma. Gracias, mil gracias a todos los hermanitos y hermanitas del alma que todos los días nos envían sus mensajes de texto.

0: 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Queridos hermanitos y hermanitas en Cristo Jesús, gracias por la sintonía prestada. Que Dios me los bendiga, me los proteja y me los ilumine por siempre a todos y cada uno de ustedes, hermanitos y hermanitas del alma.
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4: ¿Cómo están? ¿Cómo se encuentran, queridos compadres? ¿Qué tal? Reciban un cordial y fraternal saludo. Bienvenidos y bienvenidas sean todos y cada uno de ustedes a este su programa La Selva, sus secretos y sus plantas. Todos los días me encuentro aquí para ayudarles a todos ustedes, queridos compadres, con esos problemas que tienen en la casa, el trabajo, el negocio, la salud. Usted se siente mal, la suerte es adversa, no puede usted salir adelante, todo en la vida se le está complicando. Pasa y pasa necesidades, tiene y tiene dificultades, pues yo lo invito para que usted venga y visite. 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Hechizo, bebedizo, brebaje, lo que usted tenga. Yo aquí estoy para ayudarle. Me llega este mensaje. Este mensaje me dice: Cacique, por favor, quiero que me le haga un estudio a una hija. Ella se llama Rosemary. Yo lo escucho aquí cerca de Santo Domingo. Ella es nacida el día 18 de mayo del año 2010. Bueno, mi querido compadre, lamentablemente cuando el río suena es porque trae piedra y porque viene una creciente. Pues de su hija están hablando muy mal y no lo hacen de gana. Es que ya ha dado pie para eso, porque ella anda en malos pasos, en malos compinches. Ya prácticamente ella se volvió una mujer de ambiente. Pero todo esto pasa porque a ella le hicieron un trabajo de alborotamiento. Y por esa razón es que ella no le importa acostarse con uno, salir con otro. Es debido a un trabajo de maldad que le han hecho para verla rodar. Entonces tráigaseme una foto. Viene y yo aquí le ayudo. Le hacemos esa liberación y se va a dar cuenta que ella va a sentar los pies sobre la tierra, va a ser obediente y se va a salir de ese mundo en que está caminando. 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
4: Bueno, mis compadres, cantidades de personas todos los días se comunican, me escriben, me llaman, y yo aquí estoy para eso, para darles a ustedes la ayuda, para solucionarles ese problema. Usted está cansado de vivir una vida de incertidumbre, de vivir una vida llena de fracasos, de dolores, de tristeza, de problemas. 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El mensaje que me ha llegado me lo escribe el hijo desesperado. Bueno, quiere saber de la vida de don Manuel. Él nació el día 11 de octubre del año 49. Veo el problema del cáncer avanzado que ya tiene a la próstata, que tiene en la garganta. Lamentablemente, su padre pues, fue un hombre aventurero, tomatrago, fumador. Y todo eso ahí tiene las consecuencias. No es que le hayan hecho mal, no. Lo de él no es nada que le hayan puesto un mal puesto, no. Es un problema debido a la vida que él llevó. Debe darle a tomar lo que es el agua de la zorrilla. También es muy importante que le dé lo que es el hojarasín. Pero si puede, tráigalo. Y aquí le hacemos ceremonia de sanación, porque para eso estamos aquí, para eso está aquí el cacique amazónico, para ayudarlos a ustedes. 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Bueno, mis compadres, de verdad que son muchas las personas que todos los días se comunican con yo, que me escriben, que me mandan sus mensajes. Y yo aquí estoy es para eso, para ayudarles a todos ustedes. Este mensaje que me ha llegado me dice cacique amazónico. Le escribo este mensaje para pedirle ayuda, ya que no encuentro trabajo, las cosas cada día se me hacen más difíciles, no logro salir adelante, mi esposa mantiene muy enferma, díganos qué es lo que pasa. Compadre, a usted los veo salados, los veo maldecidos. Personas que no quieren que ustedes vivan en paz. Lamentablemente hay gente que los quiere ver llevar una vida miserable. Y por esa razón es que todo se les está complicando. Debe venir, es muy importante que usted venga para yo ayudarle, hacerle limpia, hacer despojo, sacar daño, sacar hechizo, librarle de toda maldad, para que así pueda usted florecer, puedan salir adelante. 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Día de hoy llegué al final del programa. Dios bendiga, Dios bendiga, Dios bendiga, Dios bendiga.
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2: Ella es la mujer que sola nació. Es la mujer de mil caídas y mil levantadas. Es la mujer que examina. Es la mujer que mira dentro de ti. Es la mujer que busca en lo profundo. Es la mujer de las constelaciones. Es la mujer que sabe las influencias. Es la mujer que sana. Es la mujer que recupera, que conoce. Es la mujer que cura. Es la mujer que espanta los males, que ahuyenta al maldecido y atrapa a lo más querido. Ella es la mujer que te devolverá la alegría, la magia de vivir, que enrumbará tu porvenir. Es la mujer que aconseja, que tiene sabiduría. Es la mujer del bien que acaba con todo el mal. La que trabaja con el vudú, la de la ruta virgen, la del misticismo, trabajando con el blanco de la pureza, penetrando en lo negro del inframundo, es la madre curandera mayor.
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2: La mujer que trabaja con los espíritus, entrando y saliendo para conocer el problema, para ver el daño, para sacarlo de tu cuerpo. Trabaja con el poder del agua, del viento, de la tierra, de los espíritus doctores que examinan tu cuerpo. Ella trabaja con la santería que influye, que saca lo impuro, que te beneficia con energía renovadora, limpiando tu aura, sacando tu dolor, tu pena. No más lágrimas, no más llanto. Y empieza sanando, restableciendo, equilibrando, poniéndote en acción nuevamente, atrayendo amor, éxito, buena salud. Pueblo bendito de grandes proezas, de increíbles asombros. Ella queda contigo en los próximos minutos en este encuentro bendito que va a ser favorable para ti. 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
4: ¿Qué tal, queridos hermanos? ¿Cómo están ustedes, amigos? Como todos los días, ya ingresando por la puerta grande de todos y cada uno de sus hogares. En especial para ustedes, hermanos, que en estos momentos se encuentran en sintonía en este magistral programa conducido por la madre curandera Amparo Caridad, quien me acompaña conmigo, hermanos, nada menos que María Matusa, la reina de las santeras, hermanos, conocedora de lo que son los amarres imposibles. Por eso muchas son las personas que están llegando a mi centro espiritual. Muchas son las personas que día a día aumentan más y más, hermanos, llegando desde tan lejos. Gracias, les digo yo, por esa gran acogida que me están dando. Gracias por confiar en mi persona y en María Matusa. Gracias, hermanos, porque saben ustedes bien que nosotros somos hechos y no palabras. Nosotros estamos aquí, sí, ayudando a miles sobre miles de personas que diariamente nos visitan. Por eso yo les digo, hermanos, si en estos momentos te encuentras atravesando problemas, dificultades, de repente estás enferma, te duele mucho la cabeza, no aguanta, no soporta. Personas, hermanos, que sufren mucho de taquicardia, personas, hermanos, que dicen, ¿por qué será? Solamente paro enfermo, enferma, y toda mi plata me la gasto, me voy a tantos lugares y nadie me cura hasta el momento. He ido a médico, me han sacado ecografías, me han sacado placas, tomografías, análisis tras análisis, y dicen que no tengo nada, pero sin embargo, siento que estoy muriendo de a poco. 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

0: 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Hermano, sobarte la mano y tocar a la persona que tú quieres. También, hermanos, los grandes amarres que estamos realizando. Para los amarres, hermanos, está aquí nada menos que María Matusa, la mujer, hermanos, que está realmente trayendo seres humanos que realmente pensaban que nunca más volverían a unirse. Hermanos espirituales. Por eso yo les digo, aquí encuentras verdades. Aquí encuentras a dos personas, dos mujeres capacitadas para poderte resolver todos tus problemas.
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2: Qué tal, hermanos? ¿Cómo están ustedes, amables oyentes de la sintonía? Queridos hermanitos, siempre llegando con este aliciente a cada uno de sus hogares, queridos hermanos. Siempre estando con ustedes, hermanos espirituales. Recuerden, hermanos, que aquí está Amparo Caridad y María Matús. Las únicas, hermanos, que te pueden ayudar. Las únicas que te pueden liberar. Las únicas, queridos hermanos, que te pueden sacar esa magia negra que tienes en tu cuerpo y que nadie te lo puede sacar, hermano espiritual. 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Pues aquí lo vas a ver, porque aquí está la solución, hermano, donde Amparo Caridad y María Matusa, las únicas que te pueden ayudar, las únicas que te van a liberar, hermano espiritual. Recuerden, hermanos, hay mucha gente, yo tengo años aquí, hermanos, y hay mucha gente que viene sufriendo, llorando, gente que verdaderamente necesita esas ayudas espirituales. Por eso es que estoy aquí, hermano, por eso es que estoy aquí ayudando a tanta gente, hermano. Hay muchas personas, hermanos, que lloran, botan lágrimas en el camino de su vida, personas que están postradas, encerradas en cuatro paredes, que no pueden caminar, que no pueden, hermano, se sienten mal, no se pueden ni sentar, hermanos. ¿Por qué? Porque hay mucho daño, hay mucho mucha maldad, queridos hermanos espirituales, y ellos no han ido a tantos lugares y nadie, hermano, les ha dado la solución como Amparo Caridad y María Matusa, que les da la solución, les da esa curación que ustedes tanto necesitan, hermano. Recuerden, hermano, aquí yo he devuelto a muchos hogares destruidos, los he reunido y ahora están bien, hermano. Por eso yo les digo, hermanos, vengan donde Amparo Caridad, donde María Matusa, aquí vas a encontrar la solución, aquí está la solución a tu futuro, hermano, porque nosotros somos curanderas, hermano, y te vamos a liberar, te vamos a sacar ese daño, esa maldad, esa cochinada que está dentro de tu cuerpo, porque yo trabajo con magia negra, hermano, con magia negra y magia blanca, hermano, pero así yo hago para contrarrestar cualquier maldad, cualquier brujería, cualquier hechicería, hermanos. Así que yo los espero en mi centro espiritual. 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Aquí, en mi centro espiritual, yo te puedo ayudar. Yo quiero que tú vengas a mi centro espiritual para que tú veas, hermano, para que tú veas con tus propios ojos. Yo no te miento. Yo quiero que tú vengas y tú veas con tus propios ojos. Esa es la garantía de mi trabajo, que aquí ven lo que sale de su cuerpo. Aquí lo libero, hermanos. Ustedes mismos se van a dar cuenta cómo cambia su vida. Ustedes mismos se van a dar cuenta cómo van sanando. Ustedes mismos se van a dar cuenta cómo van cambiando sus esposos, sus esposas, porque aquí encuentra soluciones, hermano. Siempre he dicho yo, hermano, siempre les digo, todo con hechos y no con palabras, porque las palabras lastimosamente se las lleva el viento. Los hechos son los que cuentan, hermano, los hechos. Por eso dicen unas personas, no, que por aquí, que yo me voy a tal sitio, que me he ido a tal lugar, todo. Pero así, a gente que verdaderamente no está preparada, hermano. No está preparada para hacer una curación. No está preparada para dar una sanación, hermano. Entonces, ustedes tienen que pensar, escuchar los programas, los que les llega a su corazón, hermano. Y ustedes vengan, vengan, que aquí las puertas de Amparo Caridad y María Matús están abiertas para poderlos ayudar, para poderlos curar, liberar. Déjense ya, hermano, de tanto sufrimiento. Ya no sufran más. Aquí tienen personas capacitadas, hermano. Personas que de verdad te van a sacar ese daño. Personas que de verdad te van a hacer ver lo que tú tienes, hermano. Por eso, hermano, siempre hay un dicho que dice, no dejes para mañana lo que puedas hacer hoy. Así es, mis hermanos. Aquí estamos para ayudarte. Aquí estamos para curarte, para liberarte, para sacarte toda esa mala suerte que tienes en tu cuerpo, que lastimosamente todo te sale mal, todo sale al revés. En lugar de progresar, te va retrocediendo como el cangrejo. Entonces, por eso, hermano, vengan a mi centro espiritual. Aquí nos visitan gente que viene de Calceta, de Montalvo, de Ricaurte, de diferentes sitios de Guayaquil, de diferentes lugares, hermano, lejos. Vienen buscando soluciones, hermanos, porque no las encuentran. Yo por eso les digo así, hermanos, soy mujer. Soy madre como usted, hermanita, y me gustaría que salgan adelante, que no se queden ahí, porque hay mucha gente mala, hermano. La gente envidiosa es capaz de hacer muchas cosas, y peor, si te peleas por una casa, por un terreno, por un pedazo de tierra, peor, porque la gente es codiciosa, hermano. La gente lo que quiere es lo que tienen, como que cuando mueran, se van a llevar lo que tienen, hermano. Nadie va a llevar nada. Te vas a ir así, con tu ropita que tienes puesta. Nadie se va a llevar nada, hermanos espirituales. Recuerden, hermano, que Dios dijo, ayudémonos unos a los otros. No nos hagamos daño, hermano. Porque para eso estamos, para ayudarnos, para protegernos de todo mal, de todo peligro. ¿Por qué tanta maldad, hermanos espirituales? Recuerden, hermanos, que yo estoy frente al Hotel Ibiza. Bueno, queridos hermanos, ahí están las banderas rojas, guíense por las banderitas rojas. Bueno, queridos hermanos, será hasta el día de mañana. Muchas gracias, permiso.
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1: Su vida tuvo altos y bajos, conoció la pobreza, la tristeza, pero también se codió con grandes eminencias, políticos, gente de bien que necesitaban de ella. La madre curandera mayor está aquí para darte la seguridad de acabar con esa enfermedad, para recomponer tu vida, liberarte del mal y sus influencias funestas. Volverá a estar contigo en nuevo encuentro en horario similar. Gracias.
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4: ¿Qué tal, mis grandes amigos? ¿Qué tal? Buenas tardes, buenas noches. Bienvenidos al programa más popular de la radio, Recordando estrellas y canciones a través de Radio Eiffel, la 90.3, desde Vince, provincia de Los Ríos. Hoy estamos jueves 30 de julio. Ya se despide este mes de julio. Claro que sí. Hoy estamos jueves 30 de julio. Un día muy hermoso, parte con sol, parte con pequeñas lluvias que querían caer por acá. Pero bueno, ahí estamos en la programación más popular de la radio, en Recordando Estrellas y Canciones. ¿Qué tal, Carlos Javier? ¿Cómo le va? Buenas noches.
5: Señoras y señores, ¿qué tal? Buenas noches. Bienvenidos al mejor programa Recordando Estrellas y Canciones por Radio Eiffel 90.3. La radio que te quita el estrés y lidera la sintonía cantonal, provincial y nacional. Oiga, nos encuentra ya por Radio Eiffel S.A. en la página de Facebook, Radio Eiffel S.A. Así estamos, vaya a su buscador de Facebook y ponga Radio Eiffel S.A. Ahí nos encuentra, ya desde este momento estamos al aire en el mejor programa. Ya pueden compartir, pueden comentar, le pueden dar like. Me gusta, me encanta, me divierte, me fascina. Todo eso le puede dar a la transmisión del día de hoy para ver qué tal le parece el programa de hoy día, jueves 30 de julio. Oiga, ya falta un día y se acaba julio y viene el octavo mes del año 2026. También nos puede encontrar por Radio Eiffel 90.3 en FM. Ponga en su radio, coja la emisora 90.3 FM. Y a nivel mundial por www.radioeiffel.com. El número de contacto de WhatsApp, el 09-99-91-54-48. 09-99-91-54-48. Esa es la línea directa de WhatsApp de Radio Eiffel 90.3 y también del programa Recordando Estrellas y Canciones. ¿Qué tal, tío Valentín? Buenas noches.
4: Todo bien, Carlos Javier Magallanes, todo bien. Un día sensacional. Claro que sí, desde ya saludando a todos los amigos de diferentes provincias, nuestro querido Ecuador, y los que nos escuchan también fuera del Ecuador, a todos nuestros grandes amigos allá en Estados Unidos que siempre están en sintonía de la programación más popular de la radio. Hoy es jueves y los jueves no te quedes. Así que la hora, y nos vamos con música, que la gente quiere escuchar la buena música, Carlos Javier.
5: 18 horas con 39 minutos aquí en el programa Recordando Estrellas y Canciones.

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2: Claro que sí, saludamos a todos nuestros grandes amigos que siempre están en sintonía de Eiffel. La 90.3 desde Vince, provincia de Los Ríos, Ecuador. Ya estamos, claro que sí. Hoy sí se anotó de una Gixel Segura, la gente linda de Lascano, Manabí. Castle Juan, ¿qué tal? Juan Jurado, estamos en la Ciudadela San Jorge, en Ricaute, el mejor programa de la noche, nos dice Juan Jurado. Buena es, Castle Juan, saludo para usted y toda su familia, escuchando la programación. Jofre Cortés, ¿qué tal, mi pana? Jofre Cortés Vera, saludos cordiales a la mejor radio de la provincia de Los Ríos, nos dice mi primo Jofre Cortés, en algún lugar del Ecuador. Claro que sí, siempre están escuchando la programación sensacional. Hoy estamos jueves, ya estamos cerquita del fin de semana. Parece que ayer nomás estuvo domingo, pero ya estamos jueves, Carlos Javier.
3: Así es, tío Valentín. Oiga, esta semana se ha ido, pero rapidito, señoras y señores. No sin antes recordarle que mañana es el encuentro de los santos, la procesión de San Nicolás y también de San Lorenzo. Nos vemos a partir de las 7 de la noche en ese gran encuentro donde se inician las fiestas patronales del Cantón Vince hasta el 10 de agosto. Va a haber la novena, también va a haber rezos. Oiga, tío Valentín, yo parezco como que si fuera algo de la iglesia, diga.
2: De ahí deberías irte de monaguillo, hermano, deberías irte de monaguillo.
3: Y soy un católico más, nada más, pero igual, no está de más recordarle a la gente lo que se va a hacer durante la fecha del 1 hasta, desde el 31 de julio hasta el 10 de agosto, tío Valentín. Saludos especiales para Fátima Pérez.
2: Y usted
3: para
2: tendrá, Carlos Javier.
3: Cuente, tío.
2: Conocimiento de dónde salen los santos, porque siempre salen de diferentes sectores y ahí se encuentran en toda las calles Córdoba y Bolívar.
3: Así es, tío Valentín. Ya vamos a tenerle esa información en el próximo bloque, ¿ah? Para vamos a consultar por ahí con su pana Leiner, con Oliver. Entonces los manes más o menos saben de dónde más o menos empieza todo el recorrido de los santos, porque mañana es el encuentro de San Nicolás de Tolentino y de San Lorenzo. Todos los, como te dije ayer, tío Valentín, todos los Lorenzo y las Lorenzas, vayan mañana porque ya empiezan las fiestas patronales de aquí del Cantón Vinces. Saludos, entonces vamos a cambiar de tema drásticamente. Vámonos ahora al programa. Saludos para Fátima Pérez, para Castle Juan, ya lo dijo el tío Valentín, que ya le da like a la transmisión el día de hoy. Saludos también para la señora que le da me encanta, nuestra amiga Gixel Segura, desde Lascano, Manabí, haciéndose presente con el me encanta, con su respectivo me encanta. Una fiel oyente de Recordando Estrellas y Canciones y de Radio Eiffel 90.3. El reloj marca 18 horas con 49 minutos, tío Valentín.
2: Claro que sí, ya mi pariente Jofre Cortés ya es un seguidor más de la programación más popular de la radio. Desde Vince, provincia de Los Ríos, saludamos a todos los conductores en diferentes cooperativas de transportes, viajando en ruta vinceña, la gente que va rumbo a Guayaquil, transporte Sucre, Tía, la gente de Quevedo que va viajando rumbo hacia la ciudad de Guayaquil. Claro que sí, la ruta vinceña también tiene viaje rumbo a Quito. Eso es lo más importante, que la gente tenga cómo viajar ahora de nuestro querido Vince rumbo a Quito en ruta vinceña. Claro que sí, la gente linda del sector de La Carmela, de Guare, que siempre están escuchando la programación. Nos vamos con más música en esta noche.
3: Oiga, tío Valentín, y ahora que ya se acerca el 1 de agosto, con esa alza del pasaje del 25%, voy a tener que irme con un día antes de anticipación a Guayaquil, porque está más caro el pasaje, pues, tío.
2: Eso no queda más, no queda más. Pero bueno, ahí hay que viajar por ahí y decirle, tengo tanto, hermano, no sé, tú verás, a la moda de René, tú verás, ¿lo tomas o lo dejas?
3: 18 horas con 50 minutos, vamos con más del programa Recordando Estrellas y Canciones.
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2: Aquí estamos, señoras y señores, claro que sí. Saludando a todos nuestros grandes amigos que ya están en la sintonía de Eifer, la 90.3. Quiero saludar a Jacinta Cedeño. ¿Qué tal? Buenas noches, por favor, una música. Avesilla, Jofre Cortés, excelente programa, dice. ¿Quién más por acá está? Bueno, saludamos también a los amigos que están en el sector de Balsar. La gente linda, allá mi abogado, Franklin Burgos. ¿Cómo estamos, mi querido? La gente de Pueblo Nuevo, allá cerca de la Unión, Manabí. A la familia Vera, allá en Pueblo Nuevo, en San Juan de las Cucarachas, todos esos sectores maravillosos que tiene Balsar, ya la provincia del Guaya junto a la provincia de Manabí, por ahí quien va hacia Ayacucho, Honorato Vázquez, esos sectores no conoce Carlos Javier, pero cualquier momento voy a llevarlo a conocer este muchacho, esos sectores maravillosos de Manabí, la tablada de San Plácido. Vaya, saludo a toda la gente allá en Manabí.
3: Así es, tío Valentín, seguimos por acá. Oiga, ya de a poquito vamos recorriendo rutas ecuatorianas, como dice por ahí, vamos conociendo el Ecuador. Conocemos por ahí la costa, un poquito de la sierra, el oriente. Solo nos falta que nos vayamos a Galápagos nomás, tío Valentín, ¿sí o qué? Señoras y señores, más saludos también para la señora Jacinta Cedeño, que hace su reporte de sintonía el día de hoy, acá en el programa Recordando Estrellas y Canciones. Oiga, compartan. De por favor, le vamos a pedir que compartan, que le den like, que comenten, señores. Nosotros estamos aquí por y para ustedes, para que nosotros llevarles un entretenimiento desde las 18:30 hasta las 20 horas. Que oiga, que escuchen de la música que escuchaba mi abuelo, mi bisabuelo, mi tata, tata, tata, tata, tata, tata, tatarabuelo, tío Valentín, pues. Señoras y señores, aquí vamos a estar con ustedes hasta las 20 horas, entonces aprovechen lo que estamos hoy día de oferta. Por la solicitud de una canción, lo vamos a complacer con una sola canción, porque son bastantes las personas que se conectan en el programa Recordando Estrellas y Canciones. Tío Valentín.
2: Quiero saludar también y le dejó un saludo a su amigo Clever García, nuestro compañero también de Radio Eiffel. Clever García dice: no sé qué le he hecho yo a Carlos Javier, pero no me quiere ayudar. Tengo problema con mi señal, dice. Pero bueno, le digo, tienes que conversar bien con él porque él es buen amigo. Pero sí, dice Carlos Javier, algo tiene conmigo. No, no tiene nada, por eso que no te ayuda, le dije yo.
3: Así bueno, es, tío Valentín.
2: Claro que sí, saludamos a la gente. Dígame.
3: Así es, no tenemos nada, entonces cuando tengamos algo yo lo ayudo. ¡Eje!
2: Oiga, que ya no se puede, por Dios. ¿Hasta cuándo es que van a circular estas motos?
3: Mañana.
2: Ya no se puede. Todos los días la misma vaina. Bueno, vamos a continuar. Saludamos también a los amigos que nos escuchan en la artillería. Allá en Palenque, en la artillería, el embarcadero. ¿Cómo no? En Bajo Hondo. Dice Gilson Murrieta. Siempre lo quiero traer acá a mi cumpleaños, Valentín. ¿Por qué es que no quiere venir? No, lo que pasa es que estamos ocupaditos, mi querido Gilson Murrieta. Vamos a continuar con la programación. La gente allá en la reversa de Palenque, José Bravo, el popular, la Lorita, siempre escuchando Radio Infer, la 90.3.
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